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1: Son las 6:01, señores, 6:01 en esta bonita tarde aquí en Mapastepec. Ya parece que ya se quitó ahora sí definitivamente la lluviecita, ya está más tranquilo. Esperemos que todos estén muy bien en casita. Y continuamos con lo mejor de la programación aquí en Extremo 95.1, ¿a poco no? Recuerden que en unos momentos más ya viene la bola de gaznates, así que para que esté pendiente y se divierta muchísimo con nuestros compañeros locutores de la bola de gaznates, ya lo sabe. Ahí está el Puma, está Peruzzi, y bueno, ellos siempre haciéndolos reír a todo el público, así que no deje de escuchar Extremo 95.1, ¿a poco no? Porque de verdad viene muy, muy buena programación con la bola de gaznates. 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Continuamos con más música en la frecuencia de Extremo 95.1. ¿A poco no vamos a escuchar esto que se llama Homenaje a un Príncipe con Banda El Recodo?
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0: Yo quisiera ser un granito de mostaza.
1: Perros.
0: Claro.
1: ¿Para qué no me agregan con mi otro número ese, su grupo fiero? Apenas lo acabo de ver. Si no, ese lo hubiéramos estrenado el día de hoy.
0: Pero puedes ponerme, papi.
1: Agreguen, eliminen el número del Peruzzi del grupo viejo y vuelven a agregar el nuevo número del Peruzzi. Tan fácil. No sé por qué
0: que se. Lo que pasa es que soy administrador de ese grupo.
2: Sí, no se puede, por eso hice otro.
1: Bueno, que el Perú si no haga puede. otro sí. Grupo donde sí pueda agregar mi número nuevo, por favor. Luego, ay, okay. Me pierdo de toda la información porque no me pueden agregar. Okay. Ay, no. Les falta tecnología, les falta cerebro a mis compañeros. Pero bueno.
0: Veniste agresivo, papito. O sea, andas.
2: Yo no tengo la culpa que no te hayan dado, padre.
1: Pa.
0: Sí. La culpa que la jirafa no te haya mandado su esfuerzo. Oh.
1: Sí. De hecho, puro videollamada hace todo el día, me está haciendo videollamada.
2: Ay, mujer. Por eso ten mi número telefónico para cuando te sientas solo. Hagamos el amor por el teléfono.
1: ¡Hola, perro!
2: Ay, así va la rola, güey.
1: No te acuerdas. No, saludos a mi guapa.
0: No
1: está
0: se
1: bien chulo.
0: Acuerda ni cómo se llama. ¿Qué es que se acuerda? ¿Se acuerda cómo se llama la?
2: Salado, de la plebe.
0: ¿Sí sabes cómo se llama la sellita? ¿No?
1: ¿Cuál de todas?
0: Protégeme, señor.
2: No. Ese compa ya está muerto. No mandó, le han avisado.
0: Me has visto.
2: Sí, pero.
0: Sí, señor, tú que estás
2: en la misa de cuerpo presente.
0: Estás a punto, no, con la que tenías anteriormente.
1: Ah, bueno, espérame. Señor,
0: estás a punto de recibir a uno de tus hijos, señor. Abre las puertas del cielo.
1: Y también las piernas.
0: Recíbelo con toda la alegría de que este hijo, sí fue pecador. Este hijo de Pink Floyd siempre está agarrando mujer casita. Por eso, ahorita que llegue contigo, señor, por favor devuélvelo al averno. Que ahí es su mero lugar de origen. Ahí podrá poner el despadre con el malo. Ahí podrá estar echando la poligamia con ganas. Allá podrá estar explorando nuevos mundos.
2: Ey, ¿qué table es ese, pues, Perú, sí?
0: Cuídense, pues, papito, pues. Estás viendo cómo la bandi. Y todavía lo pones así, pues. Pero bueno, sea bienvenido.
1: El primer cubetazo va por cortesía del venado.
2: ¡Ay!
1: Las primeras niñas van por cortesía del venado.
0: ¡Ay! ¡Tu boca! De verdad que ahí subí un video hace rato, ¿tú mejor?
1: Ajá.
0: Donde igualito al pico.
2: ¿Cómo?
0: Igualito.
1: No creo.
0: ¿Cómo lo quiere hacer con tarjeta, pues?
1: Él mismo, no igualito. Debe ser él.
0: Lo quiere hacer con tarjeta, pues.
1: Dios.
0: Acompáñeme a escuchar esta triste historia.
2: Ah, yo pensé que por gordito y pelón,
0: güey. Ah, no, vas a creer.
1: Mentira, no.
0: Queridos
1: es.
0: Amigos, okay. Acompáñenme a escuchar esta tarde la historia que les traigo.
2: Ah, ya sé cuál es tú.
0: En una noche como cualquiera, allá en la hermana República de la Ecuador, el licenciado, sí, de camisita, de corbata y pantalón de vestir.
2: Ajá.
0: El joven muchacho, el licenciado químico proctólogo, acababa de salir de una reunión.
2: Ah.
0: Sí, una reunión entre la celmesa y su cabeza. Una reunión entre la whisky, la agua mineral y su trompa. Venía con unas cuantas copitas de más. Oh. Y sí, allá en Ecuador también tienen
1: ecuatorianos.
0: Alcoholímetro, perro.
3: Alcoholímetro.
0: Sí. También tiene el alcoholímetro.
2: ¡Rosa su cabeza!
0: Entonces, este licenciado químico proctólogo familiar de la picua se hizo el... el muy ingón.
3: Sí, creo. El
0: todas puedo. Aquí me la pellizcan. Cualquier sí, puente de revisión. Con tal. Bolo. Sí vengo. Y vergüenza. No tengo. Juez, y cuando los señores justicia le marcaron el alto y le dijeron:
4: alto ahí, en nombre de la ley. Vamos a aplicar el alcoholímetro.
0: Y dice, abuelita, soy tu nieto. Échalo, sin pedo. Con tal lo voy a pasar, dice. ¿De verdad se siente tan seguro de que va a pasar el alcoholímetro? Abuelita, soy tu nieto. Y que sangre, pues. Que le ponen la pistola. Y el alcoholímetro también.
1: Ay, qué rico.
0: En eso sopló y sopló y...
1: también que me la soplen.
0: Y solo se infló los cachetes del señor Justicia. Porque no le había atinado al aparato. Bueno, el indicado. El chiste que... sí. Afirmativamente. Aquel atarantado que creía que ya había pasado su prueba de alcoholemia. Sí había pasado. Pero a la detención, porque trae un chorro de alcohol en la sangre. Él se baja del vehículo sintiéndose super todo super influyente. Y que agarra y saca un aparato para llamarle a su abogado. Aparte, quería negociar con el presidente de aquella comarca. Quería hablar con el encargado de las fuerzas judiciales de hacer justicia. Pero él decía, oh santo Dios, la red está fallando. No hay señal. ¿Por qué no me contestan? ¿Acaso se acabará mi batería? Si le acabo de poner 20 pesos de saldo, me tiene que durar hoy y mañana. ¿Por qué será que... No puedo llamarle a nadie? En ese momento comenzaron las grabaciones. Comenzaron.

0: ¿Qué sienten? ¿Cuánto? Sí, es afirmativo. Aquel iluso borracho, en lugar de sacar la teléfono celular para marcar, pues sí, estaba marcando, pero la tarjeta de débito o crédito. Él sintiéndose todo influyente y todopoderoso, seguí intentando marcar y... ¿Aló? ¿Aló? Intentando hacer las llamadas. Por lo tanto, quedó como sonso, así como dejaron el venado en el escenario cuando pidió la mano. Este pobre iluso animalito de monte. Me dijeron, señor, ¿puedes te guardar su tarjeta? No, si es mi teléfono, estoy marcando. No digas te amadas. En su teléfono tiene su pantalón y se ve que está brillante, dice. Hágase el favor de ya de ponerse de espalda, le vamos a colocar a su esposa para llevarlo a la base del policía. Y sí, afirmativamente, en su alcoholemia, en su vejez, me lo terminaron trabando al bote.
1: ¡Qué rico!
0: Es como... Es como cuando vas bien pasado y no solo de copas, que intentas hacerte llamada, pero con tu tarjeta del copo. Hasta acá, la triste historia de esta tarde.
2: Muy corta esa historia, doctor.
1: Si ni le escuchaste, pero... acabas de entrar, perro.
2: No, de verdad.
3: ¿De qué se trató la historia,
2: pues,
3: perro?
2: De lo que sucedió al venado en esos días.
1: Ni siquiera de mí estaban hablando.
3: Elimínalo.
1: No te digo.
2: Ya te vi en la foto, perro. Así llegaste a apoyar a mi amigo Morales.
1: Permítanme. ¡En exclusiva! La pigua ya subió el video de el Perú sí, en la página de Bola de Gaznates, y el mío, que fue primero, no lo subió.
2: Pero no está tu video. No está el video de venado. No está tu video. Lo eliminaste tu video. No está su video del venado.
1: No, no elimino nada. Yo no soy de tu escuela que tiene que borrar los mensajes para que no lo vea tu esposa.
2: Lo borró la basura cósmica.
1: Te voy a borrar la sonrisa de un beso, vas a ver.
2: No sé, ¿por qué lo borraste, mi amor?
0: Yo pensé que le ibas a poner bien marcado en la
1: frente. No lo borré.
2: Seguro no tengo calle.
1: Ahí está en el grupo. Ahí está en el grupo.
2: Ay, Dios.
1: Ahí está en el grupo.
2: Mira, es que no lo subimos porque no trae calidad HD, papi. Nosotros con pura calidad HD. Sí, pues. Te vamos a enseñar a descargar, pues, hijo.
1: De hecho, lo descargaste tú, amigo.
2: Te vamos a enseñar a configurar tu teléfono.
0: ¡Comienza, mayor apigo! Acaba de decirle el Venancio que haga recursos para grabar videos y los mande de calidad. No, que videos todos pichurriento.
2: Yo no acepto videos que no sean iPhone.
1: ¿Videos que no sean iPhone o grabados en iPhone?
2: Amor, te amo. Besitos. Que sean grabados en iPhone.
0: El venado está corriendo al maestro del español.
2: Todo por ver a Rulo.
0: Que lo da clase de puro clase de castilla.
2: Castilla.
1: ¿Qué tiene que ver la Castilla?
2: ¿En qué fuiste a jugar, perrísimo?
1: Sí, güey, por eso pedí permiso.
2: Perro, ¿y cómo
1: te pudiste haber ido? Porque no, ni bola de gaznates no hubo.
2: No, ¿cómo? No,
1: el viernes no hubo bola de gaznates. No es cierto, no es cierto.
2: Hubo de 6 a 7.
1: No, no es cierto.
2: Profesionales, papá.
1: No es cierto, no.
2: De 7 a 8 hubo control.
1: Amigo, yo sí estoy en el grupo y me entero de las cosas que hay en el grupo. Yo sí estoy al pendiente del grupo.
2: Es más, hasta Christopher operó.
1: No es cierto porque estuvo Fernando.
2: Ah, no.
0: ¡Bello!
2: Ferchi, sí. Estuvo Ferchi, por eso lo vi todo el día Ferchi aquí. No, no es que estaba con el cónclave, papi. Porque estábamos viendo a los futuros ganadores.
3: Porque el cónclave es pura mentira.
1: Dice el cónclave que ni te topa, perro.
2: No, sí me están pidiendo que llene una gran desliza.
0: Eso del cónclave es ir a clavársela a una panderista.
1: Que dice que sí llenes.
3: Con el cónclave no cuenta.
1: Que sí, están llenando una lista para levantar firmas para que te corramos de bola de ganar.
2: Pero ahí te va. Ahí te va. Quiero saber cómo quedaron, pues. ¿Cómo quedaron en el partido?
1: Cansados, güey.
2: No, ¿cómo? ¿Quién ganó, güey?
1: Ah, bueno, se dice cómo quedó el marcador.
2: ¿Cómo quedó el marcador?
4: pues perdimos, amigo.
2: ¿Neta?
1: Sí, güey, no más, nosotros no jugamos ese.
5: Pero sí, también delantero, tan jolero.
2: Pero si no jugaron fútbol, güey. Por eso le dije cómo que iba a ir a jugar. ¿Y qué posición jugaste?
4: Tercera base. Ah, y fue primer bateador.
2: Tercera base. Ah, fin.
4: Ahí te cargo.
5: Sí, porque siempre me lo batean por el pobre.
1: Cuenta mi historia, Peruzzi, cuenta mi historia, por favor.
5: No voy a contar si toda la gente ya lo sabe. Ya.
2: Estoy a volar.
5: Es exclusivo de bola de gasnate.
4: Gracias.
2: Pero mi amigo el venado
3: lo batea.
2: Pero mi amigo el venado, aún así, aunque lo bateen, sigue confiando en el amor.
5: Hasta tu carnal.
4: Creo yo sí creo en el amor.
2: Sigue creyendo.
4: Hasta mi carnal eliminó el video para que no lo suba el perro desgraciado.
2: Eliminó tu video, idiota.
4: No lo eliminé.
2: Digo, ahí estaba tu video.
4: Ahí está mi video, perro.
2: Ya está, perro.
4: No, ya sabes qué piba, güey. Bueno, acabas de salir de mi lista.
2: Pero chequen ahorita el Facebook de Bola de Ganas.
4: No, estén checando nada. Ya lo bloqueé, Bola, la página de Bola de Ganas.
2: Ahí está el video del señor
3: Peruzzi. Ya lo reporté como spam, ya.
4: Sí, pues como yo no tengo chichi, pues así como las tiene. Como lo tiene el Peruzzi y el Puma.
2: Ahí está el señor Peruzzi en el Facebook de Bola de Gasnates. Subió un video, bueno, hizo un video para toda la Bola de Gasnates. Y ahí está, para quien no lo conozca. Y ya le regresaron su cuenta.
4: ¡El exclusiva! La pigua su baja. Sí, lo hace como que si no valiera absolutamente nada el Peruzzi. Dice que nadie lo conoce ni en San Cristóbal ni en su propia casa.
2: Él es el rey de la brecha virtual. Es más, yo se lo puse.
5: Él está hablando físicamente.
2: Es correcto.
4: ¡El exclusiva! La pigua entonces aclara que no existe ni físicamente el Peruzzi, que es de inteligencia artificial.
2: Pero si no tiene comprensión auditiva esta basura cósmica, pues ya lo sabes. Peruzzi, llevas en
5: no
2: este
5: te
2: instante.
5: Dijo menso. Te dijo totorecaso.
3: Te digo tópido.
2: Yo lo dije.
4: Urro. Por lo menos yo no elimino los videos del grupo.
3: Ese es tu amigo.
2: Yo no eliminé a nadie.
4: Otro día me vuelves a pedir. ¡Ay!
5: Ahí vuelves
4: a pedir maquisa, contenido para subir a la página. Véalo, dos dedos te voy a pintar.
5: No, nada más con uno, papito, porque con tres ya se excitan.
2: Ay, la verdad que sí. Ya ni me gusta
4: confesar. Ah, golosa eres.
2: Bueno, operadores y productores,
4: manden su audio, muchachos. Ya no, ya no va a haber bolegas. Nada, te voy a incendiar aquí la empresa ahorita.
2: Estoy viendo al Rulo que ya se quiere meter a la computadora. No, mira al Rulo ya. Ay, mi Rulo precioso. Mira mi chulo.
4: Ya se le, ya está viejo, pues ya hasta se le cayó el cabello.
2: Ay, no, tu
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0: Doctors, aplícame y la marcha Zacatecas, porque nos vamos con las efemérides del día de hoy. Lo que pasó en un día como hoy, señor Perucía, atención. El 7 de septiembre es un día
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0: oportuno es nada más. Dengue, dice puro dengue. Por eso es importante ese que tenés en la capucha de Marcos, pues, o sea, ese puro hondón.
1: Ay, no.
0: Sí, o si no, de ese de bolis, pues, para que tenga transmisión, pues.
2: Qué de bonais,
3: dice. Más blanco, dice.
1: Ay, no.
0: Sí, ¿por qué? Ese tema del, este, del papiloma, vete acá, no puede faltar. Luego el ífilis, el gonorrea, luego, ah, no, y el chancro volador, que es el mes temerario, pues.
2: El piojillo, dice.
1: Ay, no.
0: Ay, del pie, bueno, más estar hablando, no, que apenas se cancha talco.
1: Elimina la tapilta.
3: No, y eso que no dijo el herpes, pues.
1: Ay, no. Elimina lo otro también.
2: No los puedo eliminar,
1: de mi vida.
0: El válvula Hoester, ¿cómo se llama ese?
1: No sé.
0: Herpes, dice herpes, pero
1: Hoester. Ay, no. En un día como hoy.
0: Sí, güey, ya te curaste de la de gonorrea.
1: No te he hablado de mi amigo el Wincho, que ahí le decíamos el Wincho. Así le decíamos a mi amigo Wincho.
2: El gonorrea.
1: Así le decíamos.
0: Dios padre. Mejor dígale el chucho ya.
1: En un día como hoy se conmemora el Día Mundial del Pelirrojo.
2: Oh.
1: En un día como hoy se conmemora el Día Mundial del Pelirrojo. ¿Y en tu pueblo, Perú, sí, qué se conmemora?
0: Y es el Día Mundial del Bolo también. Así como todos los días, pues.
3: Rojo nada más.
0: Bolo, ay, pues, rojo nada más queda marcado el sol con el que han tirado en la calle, pues. De frente le dé el sol parte por ochazo, pues. Sí. Me acuerdo que un iconocito, pues, el Chita, pues. Ay, peló bajo el sol, pues.
1: El Chita.
0: Sí.
2: El gonorrea, güey.
0: Es que ese sí tiene una trágica historia, tío. El Chita, pues, de Chenaro. Ay, les voy a contar otro día con más calma.
1: Muy bien. Vamos con el último, doctors.
0: El último será el primero, dicen.
1: En un día como hoy, pero de 1861, es fusilado el general conservador Marcelino Cobos.
3: Marcelino Pan y Vino.
1: 51 diputados dirigen a Benito Juárez en una representación.
3: Benito, cámela.
1: Pero es fusilado con más de 25 soldados el general conservador Marcelino Cobos. ¿Y en tu pueblo, Perú, si quién fue fusilado, doctor?
0: No fusilaron, eso lo crucificaron un diputado, pues, otra vez, ve. ¡Oh! Gritaba, pues, el perro, ve.
3: Bueno, más vi uno que estaban ahorcando, ve.
0: Oh, no, esa es otra cosa. No, esa es otra cosa. De mi candidato, ex candidato, no va a estar hablando. ¡Saludos al compadre! ¡Hoy diputado!
2: ¡Ay!
3: No, que no soy bueno,
0: que era guerrero.
1: ¡Ay!
0: No, era la piñatona, pues, papi.
1: ¡No me
0: pues,
1: croquetas, perro!
2: ¡El sobre es para todos, perro!
0: No, si no dije quién era, pues. Sí, pero muy conocido, pues. Más por la escena trágica del lazo, pues.
1: ¡Ay, no!
0: Cuando lo estaban trepando el lazo al árbol, pues, y el pobre le estaban poniendo su nuca.
1: ¡Ay, pero, no!
0: ¡No lo hagan, no se lo recomiendo en su casa, por favor! Esas actividades son hechas por profesionales, ¿ya viste?
1: Ya volvemos.
2: 6:38.
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3: 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Nadie lo pide, pero ya está incluido.
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0: Tiene 47 años, dice.
1: ¿No has escuchado
0: dice
1: la canción?
2: ¿Cuántos?
0: 47 años.
2: Ah, 20 añitos que me marque.
0: No, ya tan perdido, dije como 55 o 50 años.
2: Que me marque, que me dale mi número.
0: Estoy enamorado de mi amigo Manalito, su esposo. ¿Ah? No seas basura.
2: Ah, no importa, también él, ¿cuántos años tiene?
0: No, él
1: así decía la Yerama, que estaba enamorada de su esposo y mirarlo.
2: Tiene como mi edad. Que Lilia Saltacona. ¡En exclusiva!
0: No, tiene igual 45, 48 años.
2: Ya se me adelantaron con tía Lili y el Manuelito. Ya cobra los 6,400.
1: O sea que en exclusiva crece en el ámbito laboral de Monteviejitas.
0: El
1: tema de estar bajándole la lana a la señora. ¡Sí! ¡Venado no es el único! ¡Ya tiene competencia!
2: Ya voy a crear mi propia empresa de 6,400. Sí, mi sindicato 6,400 lo vamos a poner.
1: 6,400. Al servicio de la comunidad.
0: Muy bien. Bueno, vamos a ir a lo que sucedió en Rusia, doctor. ¿Qué? Música rusa, doctor. Música rusa.
1: Estás viendo que el tío Hitler no mete rola nueva y todo.
2: Ay, Dios.
0: Pero aquí anda Venado con la tun, que él es el máster.
1: Estás viendo que el viejito del mall fue con qué trabajo, ya va caminando, ¿eh?
0: Ay,
1: estás
0: no
1: viendo que se le tiene que pedir permiso al Tecomán y tú quieres música nueva.
2: Tú estás viendo que el Tecomán ya casi se va.
0: Ay, no,
1: no, no, no, no
0: sean groseros.
1: Así ya no juego ya.
0: No, ya no está ya chido.
1: No, ya lo está enterrando.
2: Ah, sí, ¿desde cuándo lo estoy enterrando?
0: Lo peor es que le dan más vida, basura.
2: Tiene 15 días que la anda enterrando.
0: Ay, no. Elimínate, Venado. Solito y piltrafa. Bueno,
1: sí,
0: esto es lo que sucedió allá en Rusia. Los rusos,
1: cosas,
0: los rusos andan también haciendo
1: rico,
0: de las suyas y andan aplicando lo de los chinos, haciendo, dijera mi amigo Peruzzi, a más, ¿no? Como dice mi amigo Peruzzi.
1: Amadas también.
0: Resulta que hay un juego que se hizo viral y se hizo tendencia en Rusia, denominado Juego de Tronos. ¿Cómo se dice Juego de Tronos en inglés, señor Puma?
1: Ay, Dios. Game of Thrones.
0: ¡Ah, oh, perro!
2: Ah, miró la serie. Ay, ella.
1: Me cachaste.
2: Ella es Daenerys Targaryen, dice.
1: Papito,
0: miro la serie.
1: No quiere decir que no puede entrar a tiempo, tiene departamental.
2: No sabía yo que había internet en Tapachula.
0: Que lo vea así como lo ve de todo chincumbic, no tiene que no sepa mi brother.
1: Así,
0: muy bien.
1: Así todo muy humildito, pero.
0: Muy bien, señor.
2: Ah, pues ya lo viste de ochentero, se ve bien guapo, pues.
0: Ah,
2: de
0: ser guapo, muy bien.
1: Ey, papito, del temerario no va a estar hablando.
0: Muy bien. Games of Thrones. Pues este resulta que este Juego de Tronos. En Rusia.
2: Sí, vino a trabajar.
0: Desafía a los participantes. Ahí te va, mira. Desafía a los participantes.
2: Te habla, perro.
0: A beber en inodoros por lana. Es un concurso que el que gane tomando las aguas que ponen en el inodoro. Ojo. El que haga menor tiempo se lleva como.
1: Saludos al tío Selva.
0: Se lleva 25 mil pesos en pesos mexicanos. No sé cuántos rublos sean, que es la moneda rusa. 25 mil pesos por el que tome las bebidas más rápidas con popote directamente desde un inodoro.
2: Ay, no.
0: Mucha banda. Mucha banda.
1: Imagínate aquí en Chiapas, puro arrocero con popote.
2: Tomando pozol, pues, en la taza.
0: Mira, te muestro la imagen, mirado con la
1: zunca. El terror de los popotes.
2: Ah, no,
0: la banda. La banda tiene que tomar el refresco que les ponen en ese inodoro.
2: No manches.
0: Supuestamente.
2: Pero son nuevos.
0: Supuestamente los inodoros están limpios, pero ya fueron usados por muchos años.
2: Güey,
0: porque
2: no
0: los lavaron antes de usar. Ese es el reto, pues. Tampoco era un inodoro todo sucio. Pero era un inodoro que ya habían usado por años.
1: ¡Qué perro asco!
0: La banda. tú estás viendo la foto, cuánta banda hay.
2: Sí, güey.
0: ¿No? Entonces.
1: ¿A quién te haces talqueante, perro?
3: Prefiero mil veces una pantufla que un baño todo asqueroso.
0: Entonces, supuestamente los organizadores lavaron bien las tazas, pero tenían que beber directamente del inodoro.
2: Bueno, es que también depende. Una es de mame, otra es la lana, güey. Bueno, ya, yo creo que sí, yo también lo haría, güey.
0: ¿Sí lo haría?
2: Yo no soy tan asqueroso.
0: Son.
1: ¡Qué cosa!
3: No, pues ay, no sabemos,
0: dile, papito. Dile, pero si 400
3: te avala.
1: Ay, Dios, papito. Si tomas de la cazuela directo, ve que no.
0: Ay, no. Elimínalo.
2: Pero lo tiene limpiecito.
0: Ay, no. Ay, ¿en qué momento se perdieron?
2: O sea, lo lava, pero el diario lo usa y lo lava, pues.
0: Lo que sí es un hecho es que no ganó ningún ruso, güey.
1: En el periódico de ayer dice.
0: No aguantó ningún ruso.
2: A Chihuahua, entonces.
0: Fue en Rusia el evento.
2: Pero ningún ruso ganó.
0: Pero ningún ruso de los que participó ganó. ¿De dónde creen ustedes que, de qué país creen ustedes que era el güey que ganó?
2: De México.
0: No.
2: ¿De Perú?
0: No.
2: ¿Es latino?
0: Sí, es latino, pero ¿de qué país?
2: Guatemala.
1: Cristóbal.
0: No.
1: ¡Chelalo! ¡Oshuk! ¡Chachihuitel!
0: Ganó un güey de Honduras, güey. Ganó un güey de Honduras.
1: Ah, bueno, pero están inmunes, pues.
0: Ay, no. Elimínalo. Elimínalo.
2: Esa es mi voz, perro.
0: También la mía, no, y esa es tuya.
3: Dice Alejandro Valle que por lana hasta el beso negro.
0: No.
1: Se la aplicaron,
0: pero lo que
1: y el corrector de
0: lo que sí es un hecho es de que el hondureño le ganó a todos. Porque la mayoría de los rusos no aguantaron y vomitaron.
2: Les ha de haber sacado una baja, claro. Pero salieron corriendo.
0: Y de los que les preguntaron qué era lo que los hacía perder, muchos dijeron que los inodoros.
3: Háblenle a Bukele para que vaya por él.
0: Que los inodoros apestaban. A pesar de que se veían limpios, apestaban.
2: Güey, qué perro asco, güey. ¿No? No manches, no.
0: Y el Dios
1: de Honduras. Vaya, tú acabas venencias y bajas al pozo cada vez que vaya.
2: Pues ella está limpiecito.
3: Eso no le dices a la rucaleta.
0: Ay, no.
1: Papito, si hasta con pañuelos agarraste, ve las.
0: Ay, no, vamos a compromiso. Estos piltrafas de la
4: comunidad. 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
0: 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Llegas a la oficina el lunes y lo primero que te dicen es A.
2: Gutiérrez, qué radiante luces hoy.
0: B.
3: Chale, Guti, vienes bien crudelio. Hasta acá se siente el tufo,
0: En la noche patria de la empresa, te tomas unas chelas de más. ¿Qué es lo primero que haces? A.
3: Compañeros, me disculpo esta noche, pero me tengo que retirar.
0: B.
4: Me cae que hoy sí me ligo a la güera de recursos humanos, güey. Está riquísima, cabrón.

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0: compañero nuevo. Bienvenido a este 3xH salón de clases.
1: B. Aguas, aguas, ahí viene el cilantro. Nadie lo pide, pero ya está incluido.
2: Cuando sales de excursión con los de tu salón, ¿qué es lo primero que piensas? A.
0: Chavos, recordemos las medidas de seguridad para el viaje.
2: B.
1: Carnales, ya traigo la hielera y llevo todo para las aguas locas.

0: dispensar o solucionar estos asuntos en un abril o en celal de ojo. Pero hoy te va a costar más volver a la normalidad. Puede surgir algún apegro, un asunto, un problema con tu pareja, originado por un soncera que se descolocará todo. Tendrás que actuar con mucha mano izquierda, porque la derecha estará ocupada. No es fácil batallar a diario con alguien irritado. Y tú parece que no tendrás tu mejor día.
1: Tauro.
0: Tauro, si necesitas hoy relajarte un poco, Tauro, y cuidarte más, Tauro, has querido abarcar mucho.

vete de más calma. A diario tienes tiempo para todo y sin estresarte. Es probable que hoy te sientas hecho así bien polvo, pues, y sin ganas de nada.

0: realizar. Es porque hoy cierto influjo astral tendría esta tan baja que no puedes atender lo que piden tus allegados. Sé consciente de que te quieren y que no merecen que tú les des alguna respuesta inconveniente.
1: Géminis.
0: Has adquirido muchos conocimientos, Géminis, y te gusta transmitirlo a otros, aunque a veces a los demás no les importe demasiado lo que estás contando. A diario quieres conversar, hablar, explicar y que todos estén pendientes de lo que le dice. Pero recuerda que una conversación la domina el que escucha, pues esto es así. Y hoy te conviene mucho que prestes más atención a lo que alguien de tu entorno más cercano quiere contarte. No le interrumpas, ni metas basa tanto tu parecer, ni rebatiendo sus argumentos. Tienes todo el tiempo del mundo por delante y será importante para ti escucharte. Aunque no compartas su opinión, acabarás viendo que tiene razón y que esto que te cuente hoy es aplicable para todos los días en algún tema de tu gran interés.
1: Cáncer.
0: El efecto de luna y de cierta confusión astral reinante nos empuja casi todos hoy a meter la pata. Y los cáncer son quienes corren un riesgo más mayor de tener roces al diario con el gente de su alrededor. Si hoy te ves en uno de estos episodios, procura rebajar el tensión. Tienes a tu favor que no te cuesta ceder a favor de la armonía. Y esto facilitará mucho las cosas a diario en la tema de las relaciones personal. En cambio, será un buen momento para trazar plan, pensar cómo vas a pasar la fin de semana o tal vez tus vacaciones pendientes. Mantén ilusión por los preparativos. Te dará un buen dosis de energía a diario. Así que, si última hora cambias de plan, eres todo un despagre para la improvisación. Seguro pensarás en otros más mejor.
1: ¡Leo!
0: No seas tan criticón con los fallos de los demás, Leo, como lo sueles hacer al diario cuando se equivocan. Sin embargo, cuando el error es tuyo, siempre encuentras el justificación para esquivar las consecuencias. Vigila hoy con quien hablas porque puede que luego se vaya de la lengua y te dé la mala fama por ti solo. Y un consejo más, no critiques a nadie. Hoy puedes seguirte una de estas ocasiones. No sigas la corriente a quien te tire la lengua para dejar mal a otra persona. Que hay mucha gente que a diario, en lugar de hablar o llamar más de ara, en lugar de darle ánimo, se dedica a poner a otros como hoja de perejil. O sea, hecho un despacho. También hoy deberás intentar hacer un acercamiento con tus personas próximas de las que llevas un tiempo distanciado. Te sentará bien. Además, tienen algo importante que decirte, Leo.
1: Virgo.
0: Necesitas hoy alguien te eche un mano, pero no estarás dispuesto al pedir ayuda.

sí mismo. De vez en raro todos necesitamos de otro. Y no hay que sentirse mal por eso. Ni pensar que van a creer que no das la talla. A veces

0: ayuda de vez en raro, incluso a diario. Es muy bueno para todos, sobre todo para ti, Mirko. Para ti porque podrás sacarte de encima algo que te agobiaba. Y para todos los demás porque mucha gente que se siente feliz de poder ser útil. Todos salen ganando.
1: Libra.
0: Líbranos de todos los males, señor. Estarás dispuesto hoy a tomar la iniciativa. Esto sería... Ahí estamos. Esto sería positivo si no te saliera también el deseo de querer dominarlo todo al diario. Hoy te puede ocurrir porque tus nervios están a flor de piel a causa del influjo lunar. Controla muy bien lo que dices y cómo lo dices, porque la gente que está en estos momentos a tu lado tampoco está muy calmada.

0: Si se trata de alguien, te interesa mucho sentimentalmente, porque podrías perder la oportunidad de ser algo más para esta persona. Acabarás con fama de gruñón o de gruñona, cuando en realidad eres más amable y generoso. Deja que se asome tu verdadera personalidad, mucho más condescendiente y empático.
1: Escorpión.
0: Reconoce hoy que a pesar de que parece lo contrario, tu energía no es infinita y que en ocasión también eres vulnerable. Si hoy te sientes débil o tienes dudas sobre algo, no intentes aparentar lo contrario. Además, es normal porque estás a diario apagando todos los juegos y además lo tuyo propio para más adelante. Si te sientes agotada o agotado y has perdido tu deseo de luchar, pregúntate qué te ha conducido a esto. Y te darás cuenta de que no puedes estar en todas partes al diario. Ha llegado el momento en que te dediques a ti mismo, Escorpio. Busca hoy tiempo libre, hacer lo que te apetezca. Tanto si quieres ir a la parque, la cine, chatrao, no sé lo que tú prefieres, dejarlo de todo en hombro y pasar el rato saliendo con tus amigos y amigas. No hay nada más desestresante que hacer lo que te venga en gana.
1: Sagitario.
0: Aunque tu trabajo marche de maravilla al diario, Sagitario, hoy te sentirás lleno.

0: unir tu ánimo y tu autoestima. Sagitario, en la terreno sentimental, tu mal humor y alguna discrepancia así media mensa podría ser origen hoy de una discusión. Evítalo por todos los medios, porque pagarías un precio muy alto por una tontería. Tu novia te quiere, tu mujer te quiere, pero a veces se siente sobrepasado por tus arranques inesperados o tus altibajos de humor.
1: Capricornio.
0: Demuestra siempre tan comprensivo, tan dispuesto de echar un cable o echar despagre, además de tan comedia en tu forma de hablar al diario. Capricornio, que hoy parecerá que te han dado la vuelta. Estarás desconocido y probablemente este cambio sea fruto del estrés del diario, de los nervios, de la incertidumbre de no saber qué harás o qué camino quieres seguir a partir de ahora. Procura recuperar tu buena predisposición de diario, porque hoy puedes sentir el impulso de dar tu opinión, que no es precisamente positivo a cierta persona. Será todavía más complicado si lo haces por la teléfono y no cara a cara. Capricornio, no ver a tu interlocutor puede dar lugar a malas interpretaciones. Lo más mejor sería intentar aplazar esta cuestión de un par de días. Ah, caray. Dime, papito, ya estás 40. En Acuario, en el entorno en el que te mueves, estarás hoy un

0: che non deveria ni di aver empezado. Mantente al margen, aunque te pidan tu opinión, a diario haz caso a tu intuición, que ahora te indica que lo más mejor es desaparecer de escena. Busca una excusa y adiós. Y adiós, muy buenas. Deja que las demás resuelvan sus temas con sus propios recursos. Acuario, es verdad que tú tienes mucho y a diario encuentras solución, pero a veces no es bueno utilizarlo cuando el tema es ajeno a ti.
1: Piscis.

0: e sfrutti de los nervios. No te obligues a diario a hacer cosas que te cuestan un esfuerzo. Si puedes encerrarte hoy en las cosas más fácil, échale, relájate un poco y deja para mañana los asuntos más complicados. Pocas cosas no pueden esperar hasta el día siguiente. Y si hoy sale un tema tan urgente que no tienes remedio que afrontarlo, pide ayuda en tu entorno. Estos fueron los horóscopos. Recuerden que los quiero. Y los quiero ver triunfar. Sí, sí, ¿vamos a corte ya de plano? Bueno, lo que usted quiera, pues, que manda, pues. ¿Tenemos carta, hijito?
1: Creo que sí, maestro Pitonizo. Es que antes se me fue la mano. Así como
0: no,
1: cuando...
0: Si se tiende hasta el avión.
1: De hecho, lo mismo pasa cuando la veo. Se me va la mano.
0: No, y se te va la coche al monte también.
1: También, pero a veces. Dice por acá mi amigo Cornelius. Maestro Pitonizo, número 7. ¿Sobreviviré otra semana al ICE?
0: Claro que sí. Vamos a checar tus cartas. Ah, Cornelius, mira. Te está saliendo el amor. El amor de la patria prefronteriza, porque como quieren ir por ti. Pero tú saldrás avante. De verdad te vas a librar de este la problema del ICE. Entre más escondido estés y solo salgas de la champa a tu casa y de tu casa a la champa, no tienes de qué preocuparte. Nada más averigua más o menos la posición que le gusta estar los ICE para que tú vayas por otro lado. Porque recuerda que al tigre de Santa Julia lo agarraron calabaciando. Y a ti no te pueden agarrar. Ni siquiera Pepe Nando Nanch. Hasta acá, Cornelius.
1: Muchas gracias, maestro Pitonizo. Dice por acá, maestro Pitonizo, soy el chayote de Escuintla. Número 8, maestro.
0: Pelas, dicen.
1: Número 8, maestro.
0: Preguntan.
1: No, negativo.
0: Negativo, pregunta, sale, vámonos. Número 8.
1: Espérame, está escribiendo, pero adelante, maestro.
0: Escribiendo. Uh-huh. Ya, estoy poniendo las cartas, no te preocupes. 1, 2, 3, 4, 5, 6, 7, 8. ¡Ah, chayote! Te la vas a pelar esta semana, vos, chayote. De verdad, se ven cosas increíbles. Se ve que vas a tener prosperidad, vas a tener paga. Ese nuevo emprendimiento de andar agarrante o travesaño te va a funcionar. Eso de andar de paseándoles de aquí para allá te va a ayudar mucho, porque tus relaciones sociales te van a servir para conectar con eso que andas tú buscando. Chayote, no te preocupes, las cosas marchan bien. Este mes de septiembre te prosperan cosas chidas. Así que tú tranquilo, que el nerviudo es el travesaño que te va a ayudar.
1: ¡Qué rico! Digo, dice por acá José Octavio, maestro José Octavio. Pitonizo número 3.
0: Número 3, Octavio, José Octavio, vamos rápidamente, José Octavio, oye, este influjo del eclipse pasado te ayudó a estabilizar un poco tu cabeza, y ahorita está pidiendo que te enfoques más en eso que quieres. No sabemos si, aquí no me dice si es mujer o champa, pero me dice que te enfoques ya en lo que tú necesitas, porque haces gastado un poco medio bien sonso últimamente. Has gastado a lo pendejo y quiere que tengas un control en tus finanzas. Te prosperan días chido. Nada más, analiza tu mente, tu cuerpo y sobre todo la próstata, porque la veo un poquito inflamadita. Todo bien.
1: Dice por acá el Shocker. Saludos allá del canal Shocker. Dice, maestro Pitonizo, número 6.
0: Adelante.
1: Número 6.
0: ¿Pregunta, Shocker?
1: Ninguna negativa de ninguna pregunta.
0: ¿Número qué, perdón?
1: Número 6, maestro.
0: Número 6, pro mayor, $2,000. Shocker. Ah, Shocker es el que va a ver si no te avivas, mi papito. Aquí tu carta me dice, Choker, que vas a tener una semana increíble. Sí, va a ser increíble las veces que te va a estar rompiendo los hijos de tu mujer, pues. Van a decir, ay, ese Choker ya lo está zorrajando su cabeza a su mujer. Te recomiendo que borres los mensajes. Sí, esos que tienes ahí en la teléfono, que tú sabes muy bien de quién son. Son de que la que te está tirando el calzón y tú estás cayendo como pez, como un solo a nuevo. Entonces, yo te recomiendo, Choker, que le midas tantito el tiempo al tiempo. Valores las cosas que tienes, porque no vale la pena dejar el reino por agarrarte un pueblito.
1: Muy bien. Gracias. Vámonos con el último. Hay más mensajes, pero vámonos con el último, maestro.
0: Adelante, maestro.
1: El doctor Gilberto Jiménez dice: tío peruano, ¿cómo irá en el amor? Estoy hablando con 6 chicas, pero no sé con cuál. Entonces, como son 6 chicas, número 6.
0: No, número 6. Número 6. Doctor, agárreme esta confianza. Fíjese usted que de las 6 que le quedaban, ahora ya no le queda nada. Sí, la va a vaciar. ¿Por qué? Porque una de ellas se va a meter a su teléfono y va a averiguar que de las 6 que andaste queriendo echar patada, resulta que 2 son travesaños. Y esos travesaños no le van a dejar meter gol. Al contrario, una garrotiza le van a meter. Por lo tanto, yo le de pocos. Y en su frente también, porque cuando usted esté bien bolo, Dios, pare, pare de sufrir. Entonces ni gana de ver a una mujer en varios días. Yo que tú, doctor, calma, paciencia, prudencia, virtual conciencia, y deja las cosas tranquilas, porque eso de andar de caliente con 6 no te va a llevar más que una infección venérea. Y te voy a dar una cosa. Hasta acá. Los horóscopos de hoy y la lectura de las cartas. Recuerda que los quiero. Y los quiero ver triunfar. Vámonos de corte, 7:25, antes de en bola de gasnate.
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1: Ay, el mío sin cebolla, please.
0: B.
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1: Estar transmitiendo los mejores partidos a través de
2: los más atractivos.
1: Ondas hercianas. Los más atractivos. Y no solamente de la Liga MX, sino de las otras ligas, donde me da mucho gusto porque hay mucha banda que está chambeando. Hay mucha banda que está chambeando, quisiera saber qué rollo, cómo van. Y se está rescatando esa parte de que antes las familias se podían reunir para poder escuchar, pues, la narración de los grandes encuentros. Así es que muchísimas felicidades. Muy atinada esa parte de lo que es Radio Núcleo con las transmisiones.
3: ¿Cómo sabían que no quería trabajar, dice?
1: No, y es que fíjate que está en el horario, creo que está DJ Mingo. Y bueno, no sé quiénes están en ese horario. Pero lo que sí es un hecho es de que, pues, se está transmitiendo, doctor. Y eso es lo más chido. ¿Por qué? Porque hay banda, aquí es una plaza 100% futbolera, doctor.
2: Sí, todos los chiapanecos, todos los tuxtlecos somos muy futboleros. Futboleros, perdón. Y la verdad, dije futboleros, no perfectos. En el mundial se notó la participación y muchas personas, sobre todo aquellos que se dedican al transporte público, estaban al pendiente de los partidos. Mucha banda estaba preguntando, oye, ¿qué partido van a transmitir? Oye, ¿a qué horas va a pasar el partido? Y que no sé qué. Entonces, por toda la aceptación que hubo durante el mundial y todos los partidos que se estuvieron transmitiendo, la empresa movió sus fichas, compró algunas licencias y demás, porque obviamente queremos darle al público lo que le gusta, lo que quiere y lo que sugiere. Y ellos querían más fútbol, y es por eso que nuestros amigos también de deportes, el área de deportes también se puso ahí las pilas, estuvieron gestionando y se logró. Entonces van a haber partidos, como les vuelvo a repetir, de la Liga MX, de la Liga, allá de la Liga de España, así se llama la Liga, de la Premier League, de la Bundesliga y de la Liga Italiana. Así es que van a estar muy buenos. Obviamente de la Champions nada más van a ser los partidos más atractivos, que van a ser cuartos, semifinales y final, que son los días que se juegan los fines de semana, especialmente domingo. Ya los de los partidos de las diferentes jornadas se transmiten entre semana, que son martes y miércoles, eso no se van a poder transmitir, pero los partidos más esperados o algunos, digamos, más valiosos son los que se van a estar transmitiendo los fines de semana a través de las tres estaciones, tanto en la grande, los 40 y qué buena. Así es que estén muy al pendiente sábados y domingos. Se van a estar dando a conocer, creo, los calendarios el día viernes de los partidos que se van a estar transmitiendo, y también se les va a estar comentando en qué cabina, en qué horario y qué partido va a ser.
1: Pues ahí está la invitación. Entonces, para que ustedes no se pierdan ningún partido, y los más atractivos son los que vamos a estar compartiendo con todos ustedes. Por ejemplo, el 4 de septiembre el equipo de Pachuca enfrentó a Juárez y Pachuca ganó 2-0, rompiendo quinielas. El 5 de septiembre, San Luis contra Chivas, y las asquerosas Chivas, que van en segundo lugar,
2: van muy bien,
1: ganaron 3-0.
2: Sí, van muy bien. Las Chivas Reyes del Guadalajara, mira, fíjate que hay jugadores que están sorprendiendo en las Chivas Reyes del Guadalajara, y muchos jugadores que eran titulares pero que por lesión causaron baja, y ahorita están empezando a regresar. De hecho, ya se acerca el clásico, el clásico nacional, América Chivas. No recuerdo si en la próxima jornada o dos jornadas falta, pero hay muchos jugadores que ya que eran titulares están regresando, y hay un, ahora sí que hay una pelea de la forma más pura y coherente y blanca, por los espacios dentro del campo para ser titulares. De hecho, eso está padrísimo que esté pasando en las Chivas Rayadas de la Guadalajara. ¿Por qué? ¡Padrísimo! Especialmente en estas Chivas, porque la mayoría, bueno, no todos son mexicanos, entonces va a ser el semillero para la próxima justa mundialista. Todos estos chavos mexicanos están dando de qué hablar. Hay muy buenos delanteros, medios, defensas, hasta el portero. Son muy buenos y créeme, Pigua y compañeros, que para el próximo mundial no tengo ninguna duda que otra vez las Chivas Rayadas del Guadalajara va a ser el equipo que más seleccionados va a brindar.
1: ¿Será?
4: Sí. Claro, pues sí. Es el único equipo que tiene más mexicanos.
2: Pero no, demás, sí, ejemplo, sí, América, sí, pero hay otro extranjero. Sí, pues, eso sí.
1: Pero bueno,
2: sí. Lo que tiene sea, muy buenos jugadores en Chivas ahorita, ¿eh?
1: Lo que sea para el beneficio de la selección, bienvenido todo.
2: Créeme que ellos van a ser campeones. Siento yo que ellos van a campeonar este torneo.
1: Pues ahí está. Así es que, mientras ojalá, tanto,
4: inútiles.
1: Tigres contra Necaxa, 1-1.
2: Sí, los Tigres están decepcionando desde la temporada pasada, pero esta temporada también están decepcionando. Ya tienen, si no mal recuerdo, un nuevo técnico. Esperemos que levanten. Y si no, mira,
5: no lo va a correr
2: desde Ferretti, los Tigres, nomás Muyuk.
5: Llama.
2: Cierta.
1: Entonces, si nos vamos directamente a los resultados, Atlante con el Piojo ahí van, 1-1.
2: Fíjate que contra Atlas empataron, ambos tuvieron el gane, Ambos tuvieron en ese partido, ambos tuvieron el gane. Fue abucheado el Piojo Herrera ahí en Guadalajara. Le mentotearon toda su nana. Y le preguntaron en la rueda de prensa, le dijeron que si no le ardía, y él dijo que ya estaba acostumbrado, que como profesionales es fútbol y no pasa más allá del fútbol.
5: Profesional, doctor.
1: Contra el Atlas. El partido que no pude ver, pero disfruté del resumen, es del Cruz Azul contra Santos. ¡Qué duelazo! Si no viste, aunque sea el resumen, Venado.
2: No lo vi.
1: Date un espacio.
4: Te lo van a resumir, Venado.
1: Un encuentro tipo final. ¿Cómo se llama el portero de Santos, el de cabello largo?
4: Porque
1: eres más futbolero, doctor. Bueno, que alguien nos avise cómo se llama el portero de Santos, el de cabello largo.
2: Ay, Chihuahua.
1: ¿Cuántas,
2: el tercer portero de la selección, no me acuerdo.
1: ¿Cuántas veces tapó varios goles, güey? Pero varios.
2: Es que es muy buen portero.
1: Buen portero.
2: O sea, mira, él sería, o sea, hubiese sido titular.
5: El Acevedo
2: hubiese sido titular si estuviera en otro momento y estuviera en otro equipo, porque Santos no les esté yendo tan bien, Acevedo es muy buen portero. Desafortunadamente está pasando una etapa mala en Torreón, Coahuila. No, una etapa mala para su balompié, pero ya hubo una oferta por ahí. Una, así como que un equipo europeo quería contratar los servicios de Acevedo. Al final, no pasó más que del rumor, pero también Carlos Acevedo es muy buen portero, la verdad.
1: Ese mero. En efecto, ese es.
2: Etapa mala en Torreón, Coahuila. No, una etapa mala para su balompié, pero ya hubo una oferta por ahí. Una, así como que un equipo europeo quería contratar los servicios de Acevedo. Al final, no pasó más que del rumor, pero también.

0: Es en la casa de
1: tu raya,
2: pinta tu raya con co. No.
0: Y también el equipo de Puebla va contra Toluca el día 15.
2: Que fue campeón, de la Leagues Cup, venciendo a Monterrey.
3: Dale,
2: sí, el domingo.
0: Bueno, vamos a compromisos y volvemos con más.
2: Son las 7 de la noche, 43 minutos, corte, regresamos a Bola de Gaznates.
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3: La falta de lluvias comienza a poner contra las cuerdas al campo chiapaneco. Productores de distintas regiones reportan afectaciones en cultivos, ganado y producción, por lo que piden a las autoridades ampliar y agilizar los apoyos para evitar que la situación empeore. De acuerdo con la Alianza Ciudadana por el Desarrollo Social y Sustentable en Chiapas, la problemática ya alcanza diferentes sectores productivos, por lo que demanda que los apoyos lleguen directamente a los productores que enfrentan pérdidas y que la atención considere a las distintas regiones de Chiapas. Uno de los principales riesgos es que las pérdidas de esta temporada tengan consecuencias en los próximos meses, particularmente en la disponibilidad de productos básicos. Pero además de los cultivos, la sequía también está golpeando al ganado y al café, sectores que requieren agua y condiciones adecuadas para mantener su producción. Para la organización, las autoridades deben mantener atención permanente en las comunidades afectadas y que los apoyos no se queden solo en anuncios. El tiempo comienza a ser un factor determinante. Si persiste la sequía y las reservas continúan disminuyendo, las afectaciones podrían extenderse a la producción y al bolsillo de las familias. Hasta el siguiente comentario.
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Extremo FM 95.1, ¿a poco no, muchachos, muchachas, señor y señorita, abuelito, abuelita, todos los que nos están escuchando desde casita, el perro, el gato y hasta el loro? Muy, pero muy buenas noches. Mi nombre es Alberto Chacón y ya saben que los voy a estar acompañando a partir de esa hora hasta las 11 de la noche y que a partir de este momento, muchachos y muchachas, ustedes arman la programación. Así que, por favor, comuníquense a los números en cabina para WhatsApp 962-253-0836, para llamada 64-30804 y 64-305-73. También recordarles que nos puede seguir directamente en la página de Facebook. Aparecemos como Mapastepec Extremo 95.1. Y también ya no hay excusa ni pretexto, muchachos, muchachas, señor y señorita. Nos puedes escuchar desde cualquier parte del mundo como muy fácil, descargando la aplicación directamente en www.radionucleo.com. Y mira, de bolón ping pong nos va a estar escuchando donde quiera que vayas, donde quiera que estés y a donde quiera que te acomodes, muchachos y muchachas. Pero bueno, ahora sí a lo que nos truje, chencha. Vámonos con esto de Banda Cuisillos, esto que se titula... Ay, a veces lloro. 8:03, seguimos en Extremo 95.1. ¿A poco no?

0: Extremo FM 95.1, ¿a poco no, muchachos? Señoras y señoritas, por ahí tenemos mensajitos. Dice, buenas noches, ¿me puedes poner una canción de Eros Ramazzotti, la de Por ti me casaré? ¡Ay! Se la dedico a mi esposa, Dulce Andrea, que está aquí conmigo. Te lo agradecería, te escuchamos. ¡Órale, mira, me escuchan desde Salina Cruz, Oaxaca! ¡Un saludote, muchachos! ¡Un saludote a ustedes! Gracias, gracias por escucharnos hasta allá. Así que ahora sí, vámonos con esto. Mira, hasta con ganas. Vámonos con esto de Eros Ramazzotti, esto que se titula Por ti me casaré. 8:07. Seguimos en Extremo 95.1. ¿A poco no?
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Sonamo FM 95.1. Poco no, muchachos, señores y señoritas. Acabamos de escuchar a Moy Bobadilla con esto que se titula ¿Cómo me haces falta? Y ahora llega ni más, ni menos, ni menos, ni más. Esto de Banda Los Recoditos y se titula El coma inducido. 8:15. Seguimos en Extremo 95.1. ¿A poco no?

Extremo FM 95.1 Foco, ¿no, muchachos? Ya son las 8:21. Y ahora vámonos con esto de Banda Tierra Sagrada. Esto que se titula Literal. Solo por Extremo 95.1. ¿A poco no?

8:27, muchachos y muchachas, señores y señoritas, acabamos de escuchar a Alberto y Roberto con eso que se titula Se Supone. Y ahora vámonos con Lupillo Rivera y eso que se titula Sin Fortuna. 8:27, seguimos en Extremo 95.1.

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0: teléfono.
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Extremo FM 95.1, poco no, muchachos, señores y señoritas, acabamos de escuchar a Grupo Brindis con esto que se titula Ay, ay, ay, olvidemos nuestro orgullo. Ya son las 8:37 y ahora llega ni más ni menos, corriendo de a poquito. Vámonos con esto de Banda MS. Esto que se titula El color de tus ojos. 8:37, seguimos en Extremo 95.1. ¿A poco no?

Extremo FM 95.1, poco no, muchachos. Acabamos de escuchar la arrolladora banda de Limón con esto que se titula El final de nuestra historia. Y ahora vámonos con esto de Maná y Mabel, esto que se titula Reloj Cucú. 8:44. Seguimos en Extremo 95.1. Ya se la saben, muchachos. ¿A poco no?

Extremo FM 95.1, poco no, muchachos. Acabamos de escuchar a Banda Pequeños Musical con esto que se titula Ninguna de las Dos, hombre. ¡Que se decida el muchacho! Y ahora vámonos con esto de Banda Cuisillos. Ay, esto que se titula... Ay, corazón. Ah, no. Ay, corazón, no, perdón. Banda Cuisillos, a veces lloro. 8:52 minutos. Seguimos en Extremo 95.1. ¿A poco no?

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4: Extremo FM 95.1, ¿a poco no, muchachos? Señoras y señores, ya son las 9 con... Permítanme tantito. No se vaya, 9:03, y ahora sí vámonos con esto de Banda El Recodo, que solo estoy sin ti. Ay, cuánta falta me hace, chiquitita. ¡Yu! Vámonos con esto, 9:03, seguimos en Extremo 95.1. ¿A poco?

Extremo FM 95.1. ¿A poco no, muchachos, señores y señoritas? Vámonos con esto. Esto de Edwin Luna y la Tracalosa de Monterrey. Esto que se titula Borracho de Amor. 9:07. Seguimos en Extremo 95.1. ¿A poco no?

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2: Con 14 minutos, vámonos con esto de calibre 50. Ni que estuvieras tan buena solo por Extremo 95.1. ¿A poco no?

0: Extremo FM 95.1, ¿a poco no, muchachos? Señores y señoritas, ya son las 9 con 20. Espérenme tantito, no se vaya. Ahí estamos, 9 con 25 minutos, y ahora nos vamos con un clásico de clásicos. Ay, muchachos, recordar es volver a vivir. Vámonos con esto de Hombres G, esto que se titula Devuélveme a mi chica. 9 con 25 minutos, seguimos en Extremo 95.1. Ya se la saben, ¿a poco no?
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0: B.
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0: Extremo FM 95.1, ¿a poco no? Acabamos de tener a los dos de la S y banda MS con esto que se titula La mitad no cuesta. Ya son las 9:37. Y ahora vámonos con el Jackie. Y esto que dice, déjalo así. Solo por Extremo 95.1, ¿a poco no?
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1: Extremo FM 95.1, poco no, muchachos, señoras y señoritas, ya son las 9:50. Y por ahí tenemos una pequeña complacencia. Me dice, hola, buenas noches, ¿me puedes complacer con ¿Por qué te vas?, de José Luis Perales? Pues ya estamos ahí, Javiercito, un saludito, hermano. Vámonos con esto de José Luis Perales y te vas. 9:51, seguimos en Extremo 95.1. ¿A poco no?
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0: Extremo FM. ¿A poco no, muchachos? Vámonos con esto de Janet. ¿Por qué te vas? 9:55. Vámonos.
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1: Hoy, hablar de la Internet ya no es hablar solo de tecnología, sino de oportunidades. En Chiapas, únicamente el 50% de los hogares tiene acceso a la red, muy por debajo del promedio nacional. Datos del INEGI señalan que el 65% de los habitantes de 6 años o más en el estado utiliza Internet, mientras que en las zonas rurales la conectividad cae drásticamente hasta el 28%, dejando a casi 3 de cada 4 comuneros incomunicados. Pero el reto no termina con ampliar la cobertura. También hay que aprender a convivir entre generaciones que han vivido la revolución digital de formas muy distintas. Para los más jóvenes, la Internet es parte de la vida cotidiana. Para muchos adultos mayores, representa un esfuerzo de adaptación. Sin embargo, tampoco podemos ignorar que el uso excesivo de Internet y las redes sociales puede afectar la salud mental. La conectividad debe ser una herramienta para aprender, trabajar y fortalecer los vínculos, no un motivo de ansiedad, dependencia o aislamiento. El verdadero desafío para Chiapas no es solo conectar más hogares, sino formar ciudadanos capaces de utilizar la tecnología con responsabilidad, equilibrio y sentido crítico. Hasta el siguiente comentario.
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4: Extremo FM 95.1, ¿a poco no, muchachos? Ya son las 10:03, y ahora los voy a dejar con esto de Luis Miguel. Esto que se titula No me puedo escapar de ti. Solo por Extremo 95.1. Ya se la sabe, muchachos. ¿A poco no?
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0: Extremo FM 95.1. Poco no, muchachos, señores y señoritas. Ya son las 10, las 10 con 10 minutotes. Y ahora les voy a dejar con esto de Manuel. Esto que se titula... Ay, ay, detenerla ya. Solo por Extremo 95.1. ¿A poco no?
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0: Extremo FM 95.1, poco no, muchachos, señores y señoritas, ya son las 10 con 18 minutos y acabamos de escuchar a Eros Ramazzotti con esto que se titula La Cosa Más Bella. Y ahora llega el Chaca, vámonos con esto de Sergio Vega, ¿quién es usted? 10 con 18 minutos, seguimos en Extremo 95.1, ¿a poco no?
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5: Bienvenidas y bienvenidos a Revista del Consumidor Radio. Yo soy Leos.
6: Yo soy Chav. Y hoy estamos aquí con todos ustedes para cocinar el platillo sabio de Profeco.
5: Les traemos una receta que combina sabores dulces, ácidos y saladitos. Atún a la vizcaína.
6: Tome nota. Para preparar nuestro platillo necesitaremos 5 latas de atún, ya sea en agua o aceite, pero bien drenadas. Medio kilogramo de jitomate, una cebolla, 2 dientes de ajo finamente picados, 3 papas medianas cocidas y cortadas en cubitos y media taza de puré de tomate.
5: También vamos a utilizar aceitunas verdes, alcaparras y chiles güeros en escabeche al gusto. Además, 3 cucharadas de aceite de oliva, 2 hojitas de laurel, sal, pimienta y un poquito de sazonador de hierbas a la italiana. Y si le quieren dar ese toquecito crujiente, 1/4 de taza de almendras fileteadas. ¿Vamos a la preparación?
6: Para iniciar, en una cacerola u olla grande calentamos nuestro aceite de oliva y sofreímos la cebolla junto con el ajo hasta que estén transparentes y bien doraditos. Después agregamos los jitomates cortados en cubos pequeños y salpimentados.
5: Añadimos el puré de tomate, agregamos un poquito de sal, el sazonador de hierbas al gusto y las hojas de laurel. Dejamos cocinar a fuego medio por unos 10 minutos hasta que el jitomate reduzca un poco.
6: Pasado este tiempo, agregamos las aceitunas sin hueso y las alcaparras. Y aquí va un paso que es opcional, pero que le da un toque muy rico, la verdad. Unas almendras fileteadas. Mezclamos todo muy bien y lo dejamos al fuego unos 5 minutitos más para que todos los sabores se integren a la perfección.
5: Ahora vamos a agregar la papa precocida para que termine de cocinarse con el calor del guiso. Después incorporamos el atún y lo mezclamos con muchísimo cuidado. El secreto aquí es hacerlo suavemente para que no se nos bata la papa ni se nos deshaga el atún.
6: Y para el toque final, sazonamos con sal y pimienta al gusto, pero mucho ojo aquí. Les vamos a pasar un tip muy importante. Recuerden que las aceitunas y las alcaparras ya son bastante saladas, así que pruebe su guiso primero para que no se les vaya a pasar la mano con la sal.
5: Para cerrar, vamos a agregar chiles güeros enteros al gusto. Y un secretito es que le podemos poner un chorrito del mismo vinagre con el que vienen los chiles, que le va a dar un poco de acidez muy característica y muy deliciosa. Tapamos después la olla y dejamos a fuego medio por 10 minutos para que ahora sí todos los sabores se integren por completo.
6: Y listo,
5: ya quedó.
6: Ya podemos disfrutar de este espectacular atún a la vizcaína. Para presentarlo, decoren con unas hojitas de perejil fresco, un poquito más de almendras fileteadas y, por supuesto, acompáñenlo con unas buenas tostadas, puede ser también un bolillito.
5: Lo que quieran, galletitas, queda buenísimo. Anímense a prepararlo y cuéntenos en nuestras redes sociales cómo les fue. No se les olvide que también pueden ver esta receta en el canal de YouTube Profeco TV. Yo soy Leos.
6: Yo soy Cha y fue un gusto cocinar con ustedes aquí en Revista del Consumidor Radio.
5: ¡Hasta la próxima!
6: ¡Bye, bye!
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3: 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Hay números de teléfono que se te quedan grabados para toda la vida. Y otros que además de recordarlos, te sacan de un apuro. ¿Te suena esto?

0: sentidos.
1: Ese es el spot musical que en los años 80 identificaba al teléfono del consumidor para dar a conocer los servicios de la Profeco a la población consumidora.
2: El teléfono del consumidor comenzó sus operaciones el 5 de febrero de 1980 como apoyo al programa ¿Quién es quién en los precios?
1: En ese entonces, un equipo de 16 telefonistas se encargaba de informar los precios de 40 productos básicos de la canasta básica en 31 mercados y cadenas de autoservicio de la Ciudad de México y el área metropolitana.
2: Pero además en periodos de alto consumo como la Cuaresma, el Día de Muertos, regreso a clases o fin de año. El servicio ofrecía información sobre los precios de artículos de temporada.
1: Desde sus primeros años, el Telcón logró que incrementara la confianza de la población. Inicialmente, en 1983, se atendían 273,561 llamadas. En cambio, en el 2025, se recibieron aproximadamente 1,262,672 llamadas. ¿Te imaginas?
2: Con el paso del tiempo, este espacio dejó de ser un simple módulo de consultas para transformarse en un escudo legal. Al comunicarte al teléfono del consumidor, no solo recibes asesoría jurídica y orientación general,
1: sino que también es posible presentar quejas y denuncias contra proveedores y prestadores de servicio que incumplan la Ley Federal de Protección al Consumidor.
2: Se atienden quejas como fallas o rechazos en la entrega de un bien o servicio, descripciones poco claras, incumplimiento de plazos establecidos, modificación o rescisión de contrato sin aviso o autorización y la negativa al realizar algún cambio o devolución.
1: También se busca solucionar las inconformidades de manera ágil con establecimientos registrados en el mecanismo Concilia Express. Este servicio te brinda orientación sobre la instancia gubernamental a la que debes acudir cuando la Profeco no tiene competencia legal en el asunto.
2: Además, ayuda a que puedas ubicar cualquiera de las 38 oficinas de defensa del consumidor del país y gestionar la inscripción al registro público para evitar publicidad para usuarios de telecomunicaciones.
1: No olvides que Telcón está de tu lado y que su equipo está capacitado para brindarte información en tiempo real sobre las diversas herramientas de la Profeco.
2: ¿Quieres saber si tu proveedor de bienes o servicios tiene quejas? Revisa el Buró Comercial para conocer el número de quejas y los motivos de reclamación.
1: ¿Buscas ahorrar al comprar tu despensa? Consulta a él ¿Quién es quién en los precios? Para saber en dónde se venden productos a menor costo.
2: ¿Dudas sobre lo que compras? Consulta los resultados sobre los estudios de calidad realizados por el Laboratorio Nacional de Protección al Consumidor.
1: ¿Quieres cuidar tu bolsillo desde casa? En nuestro canal de YouTube, Profeco TV, puedes encontrar diferentes tecnologías domésticas que son alternativas sencillas y económicas para elaborar productos de limpieza, aseo personal, alimentos, entre otros.
2: Ya lo sabes. Con el teléfono del consumidor y las herramientas de Profeco, el poder de una compra consciente y responsable está en tus manos.
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Extremo FM 95.1, poco no, muchachos. Señoras y señores, ya son las 10 con 42 minutos y los voy a dejar nomás tantito con esto de los plebes del rancho. Esto que se titula ¿Cómo fue? Solo por Extremo 95.1. ¿A poco no?

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2: Extremo FM 95.1, ¿a poco no, muchachos, señores y señoritas? Ya son las 10:52. Y los voy a dejar ahora, por este momento, con esto de Alejandra Guzmán. Esto que se titula Milagros. 10:52, seguimos en Extremo 95.1. ¿A poco no?
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1: Extremo FM 95.1, poco no, muchachos. Señores y señoritas, ya son las 10 con 56 minutos. Y me paso a retirar, muchachos. Ya me voy, ya me despido. Es la hora de la meme. Los veo, los siento y los escucho el día de mañana en punto de las 11 de la mañana. Así que de mi parte ha sido todo. Mi nombre es Alberto Chacón. Pero antes de que me vaya, los voy a dejar con esto del Trono de México. Esto que se titula Te ves fatal. 10 con 56 minutos. Esto es Extremo 95.1. ¿A poco no?
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Extremo 95.1 FM, ¿a poco no? Buenos días, muy buenos días, mi gente madrugadora. Esos que ya en ese momento se están poniendo las botas y el sombrero, tomándose su cafecito. ¡Ah, qué rico! Dele otro traguito más, por favor. ¿Cómo están? ¿Cómo amanecen? Martes, martes de no te cases, no te embarques, pero lo más importante, ni de la radio te apartes, porque hoy te vamos a estar acompañando como todos los días con muy buena programación musical, y lo mejor es que fíjate, tú haces la programación. ¿Cómo? Pues reportándote aquí a nuestra cabina al 962-253-0836 y al 918-6430573. Un gusto estar coincidiendo una vez más con ustedes en este hermoso programa. Esto que se llama Trépale a las Rancheras, donde vamos a poder escuchar pura música ranchera. Para que nos levantemos con el ánimo, el mariachi, con todo, con todo. Buenos días, señores. 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Muy buenos días también para mi amiga Fabiola, ya reportándose desde Tapachula. Ya empezamos a pasar lista, Manolo. Qué bueno que llegaste temprano, Saludos a nuestro amigo Manolo Trinidad, que dice ya presente. Y aquí miren, ya bien, pero bien, bien dispuesto para poder entrarle con todo este martes, ¿verdad, Manolito? Así que te deseamos un bonito día, bonito martes. Vámonos con música. Y porque mi amiga Fabiola lo quiso y lo pensé y dije, ¿será que arrancamos con esta canción? No, hombre, estamos conectadas, Fabi. Tú y yo somos uno mismo. 5-7 minutos. Buenos días. Eso es Trépale a las Rancheras.

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0: Extremo, 5 de la mañana con 12 minutos, ya las 5 con 12. Y bueno, a ver, aquí tenemos saludos. Gracias, Fernando, reportándose desde, pues, la tierra también, ¿verdad? Del mariachi. Saludos hasta Guanajuato. No, la tierra de las momias, ¿qué? Ya viene también la fecha especial de las momias, ¿va? Donde salen ahí tus vecinas, Fernando. ¡Saludos! Me pide el último rezo con el Chente, así que ya la tengo lista. ¡Manolo, ya te la ganó Fernando! Ay, no, es que el solicitado aquí es Vicente Fernández, ¿eh? El solicitado de esta hora, así que pídeme otra, Manolo, otro intérprete, por favor, otro artista para que yo te pueda complacer. No te quiero quedar mal, Manolito. Y dice Manolo, pues ya sabes, ya sábanas, dice, ¿para qué cobijas? Ah, saludos, Manolo, que tengas un bonito día. Yo pensé que me estabas diciendo, sí, aquí tapado con la cobija. No, hombre, Manolo ya anda con todo, dando los primeros pasos. No, ¿desde qué horas? Dice que se levantó. Saludos, Manolo, que tengas un bonito día. Vamos a ver quién anda por acá. Buenos días. Hola, hola.
1: Feliz cumpleaños para mi sobrino. ¿Quién? Pedrito López Moreno, de parte de su tío Humberto López, mi tía Reina Palomeque.
0: Ok.
1: Escuchamos acá en Nuevo Guerrero.
0: Órale, pues, tenía que ser de Nuevo Guerrero, ya lo dije. La gente de Nuevo Guerrero, ¿cómo cumple años, eh? Y lo malo, lo peor de todo eso es que no nos invitan. Nadie dice, vénganse, vamos a matar una vaca. Vénganse, aunque sea, se lleva una pierna de la vaca. No, ¿verdad? No, nadie nos invita, aunque sea un caldito de gallina. Nada, nada, qué barbaridad. ¿Cómo anda, doña Yami? Buenos días.
2: Hola, buenos días, baby.
0: ¿Qué
2: buenos
0: tal? Días. Gracias.
2: Ay, me pone. ¿Cuál? Es mi ranchito, ajá, puño de tierra, cualquiera de las dos.
0: Ok.
2: Aquí la estamos escuchando.
0: Gracias,
2: Mieli.
0: Gracias, doña Yami, bonito día también. Ahí nos manda foto de qué va a cocinar hoy, doña Yami, para que la gente se antoje. Saludos a Fernando. Pues sí, ya, Fer, ya nos estamos preparando para lo que va a ser el día 15, ¿verdad? ¿Quién no? Dice, pues ya con los amigos, con la familia, que son las fechas importantes para poder disfrutar, pues ahí, un rato agradable, ¿verdad? Y el orgullo de ser mexicanos. Las 5 de la mañana con 15 minutos. Vámonos con música, pero antes también, ¿cómo va a estar nuestro clima el día de hoy? Estamos amaneciendo a 25 grados, sensación térmica de 26. ¿Y qué les cuento? Como siempre, ¿verdad? Estamos en la costa. Vamos a estar llegando hasta los 32 grados, sensación térmica de 39, que va a ser la máxima que vamos a estar pues sintiendo. Calorcito, calorcito bárbaro, pero con probabilidad de lluvia. Sí, hay probabilidad de lluvia y tormenta eléctrica. Es lo que nos dice, ¿verdad? El termómetro y obviamente todo el pronóstico del tiempo para el día de hoy, así que, pues, ahí está, el sol nos va a estar alumbrando a lo bárbaro. Póngase su protector solar. No, hombre, deje de eso, aunque usted diga, yo soy de tez humilde, así como yo, ya decimos, ¿para qué protector, va? Si ya estamos tostaditos, no es por eso, hay que protegernos, ¿eh? Los rayos del sol ahora están así o más, ya sentimos que lo andamos encima, en la cabeza, y como siempre, llévese su pompo, su ánfora, llenita de agua, porque sí que va a sentir bastante calor. Eso es Trépale a las Rancheras y Vicente Fernández con El Último Rezo. ¡Buenos días!
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0: Extremo, ya a las 5 de la mañana con 25 minutos. En ese momento, 5 de la mañana con 25. Saludos ahí para nuestro amigo Manolo. Manolo, no, nomás no damos una, ¿va? La que me pide Manolo así de, no, Manolo, esa no. Y así de, no, Manolo, esa no. Ya, la que quieras, dice Manolo. Mírate, como quieres escuchar a Chalino, te voy a poner la de prenda del alma, ¿sale? Ahí para que se me prenda. Las 5 con 25 minutos. Oigan, y ya que andamos, ya que ustedes están despiertos, pongan atención que miren, les traigo una palabra buena para nuestro diccionario que estamos armando, ¿eh? Este diccionario ranchero que seguramente más de alguno la ha aplicado, esa palabra, o más de alguno pues ya sabe a qué me refiero. Y es que, pues, esta es una bien, bien campirana y que la mayoría yo creo que sí la ha aplicado, ¿eh? Y dígame, ahí le va la palabra, mire. ¿Qué significa apolismado? Esta es la palabra del día de hoy. Apolismado. Según usted, ¿qué, a qué me refiero cuando le dicen, ah, está apolismado o es apolismado o apolismado? Apolismada, no, todo referente, ¿no? Si es hombre o es mujer, apolismado o apolismada. Así que ahí me dice, ¿qué significa para usted la palabra apolismado? Eso me suena como a flor. Pero bueno, y en lo que usted ahí le define, ¿verdad? Según el diccionario ranchero, vámonos con música. Son las 5 con 26 minutos. La palabra apolismado. Y aquí está Chalino Sánchez. Prenda del alma. Ahí va pues, Manolo. Buenos días.
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Extremo, son las 5:32 a.m. Ya en este momento, 5:32. 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Y nos traen la respuesta de nuestro diccionario el día de hoy. Acuérdense, la palabra es apolismado. ¿Qué significa para ustedes la palabra apolismado? A ver, ¿qué me dicen por acá? Dice, es algo de la polinización. ¡No! ¡Ay, no, no, qué barbaridad! No, no significa eso, apolismado. A ver, aquí me dice, hola, buenos días a todos los conductores. Apolismado significa que es muy débil. Sinónimo de raquítico. ¡Hala! ¡Sí que le sabes! ¡Saludos hasta Campeche! Ahí para el compa Manuel Niño, dicen la rola Corazoncito Tirano. Ah, ok. La vamos a buscar, sí. Y sí, fíjate que tienes muchísima, muchísima razón, ¿eh? Eso significa apolismado, sí. Fíjense, en frutas es básicamente esa frutita que ya se nos golpeó, que está bien, pero bien blando, bien madura o bien maltratada, ¿no? Y pues en nosotros sería alguien, sí, como que tiene el cuerpo así como que muy raquítico, mal hecho, así como que, ah, te ha tratado muy mal la vida, así, ¿no? Y como que andas así, cabizbajo, adolorido. No sé, tipo, ¿no? En las personas sería así como que, imagínate, mira ese compa, cómo viene, mira el Fernando, hoy viene todo apolismado, no hombre, sin gana de nada viene el Fernando, tipo así, ¿no? Sería así, sí. 5:34 a.m, esa es la palabra de nuestro diccionario ranchero, apolismado, y sí, se dice que es esa persona o ese compañero que pues amaneció así como que todo cabizbajo, sin ganas de nada, que anda raquítico. Ahí usted dígame quién, quémelo. Queme la persona, quién amaneció apolismado el día de hoy, hoy martes. Tengo saludos, vámonos hasta Florida, allá donde nos escucha nuestro amigo Uribe. Muy buenos días, Uribe, no, hombre, ayer nos hizo falta Uribe, ya sé que descansaron, aprovecharon el puente y no me lo levantaron temprano. Él sí aprovechó a dormir, ¿verdad? Que tengas un bonito día, 5:35, yo me voy con música y aquí miren, complaciendo a los que se están reportando al 962-253-0836. Y también para los que se reportan a nuestra línea directa 918-64-30573. ¡Se me cansó el corazón, señores! Eso es de Jorge Medina, 5:35. Trépale a las rancheras.

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0: ¡Extremo! Soy a las 5 de la mañana con 42 minutos. En ese momento, a las 5 de la mañana con 42. Tengo más saludos, ¿eh? Ahí Uribe dice, no, pues sí, ya me la sabía, Uribe. Es que sí, ¿no? Todos los días madrugando y como que cuando nos dicen puente, ¡ay, hay que dormir! Hay que aprovechar porque eso no es de todos los días. ¡Saludos para nuestra amiga Teresita! ¡Saludos a Escuintla! Y, ¡ah, ok! Te enviamos a Luis Miguel. ¿Cómo de que no? Con muchísimo gusto. Aquí ustedes repórtense 962-253-0836 918-64-305-73. Son las líneas directas en cabina. Nos puedes enviar nota de audio, me puedes escribir un WhatsApp, puedes llamarme. Lo importante es que estemos en contacto, ¿eh? Ahí, para los que andan en la ordeña también, un saludo enorme para ustedes. Andan ahí como los rápidos, ¿eh? Así, miren, no, son los más rápidos del oeste. Pásenme una vaca, ya terminé. Pásenme la otra y ahí están. Saludos, que tengan un hermosísimo martes. Martes con M de... ¿De qué será? ¿De qué será? De que mejor me tomo otra taza de café, ¿va? Ay, hablando de café, saludos para el secretario. ¿Qué le pasó a ese mi secretario? No llegó temprano. ¡Qué barbaridad! Saludos hasta Escuintla. ¡Muy buenos días! Se le pegaron las sábanas al secre. Sí, no lo he leído a mi secretario. ¡Saludos! Oigan, y yo les voy a presentar en este momento un famoso corrido. Nos vamos con este corridazo de la mañana. Y que miren que eso es famosísimo, ¿eh? Es un corrido muy, muy mexicano. Y interpretado nada más y nada menos que por Pedro Infante, que rinde homenaje a la legendaria yegua de Francisco Pancho Villa. Así que ahí les va, miren, este es el corridazo de la mañana. Espero y lo disfruten. Esto se llama Siete Leguas. Aquí en Extremo, trépale a las rancheras.
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Extremos, hoy a las 5 de la mañana con 53 minutos, en ese momento las 5 con 53 y estamos llegando casi a lo que es la última hora con... la última hora, sí, ¿no? No estoy durmiendo, ¿eh? No, ya se nos acabó la primera hora y vamos a la última hora. Así es, así era. ¡Qué barbaridad! 5:53 minutos y totalmente ya claro. Oigan, qué bonito se ve, ¿eh? Qué bonito se ve este amanecer en martes. Y ahí vaya comentándome ya quiénes son los compañeros de este día, porque en un momentito más vamos a enviar las mañanitas para poder despertar allá nuestros compañeros. Y qué bárbaro, ¿eh? Hoy sí tenemos santoral de todas. Así que ahí díganme, mire, ahí por adelantarle a los que lleven el nombre de Adrián. Así que si conocen a alguien que se llame Adrián, no sé, la comadre, el compadre, el hijo, el nieto, mándele saludos porque es su santoral el día de hoy, ¿eh? Hay bastante santoral, así que, pues ya, quienes están cumpliendo años, escríbanos al 962-253-0836. Nota de audio también me puede enviar. Me puede llamar a la hora de las mañanitas para que su saludo salga más bonito, bien clarito, que lo escuchen. Quiero ver aquí con sus relojones. Como usted decide hacerse reportando en esta hora de la mañana, son las 5:54 minutos, que no se le haga tarde, y recordarle que este espacio fue patrocinado por los amigos de Gemagro, pasión por el 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

0: Y con esto, señores, 5:56 nos vamos rápidamente con música. Y aquí, mira, yo te presento, esto es Querida Socia.
1: Querida Socia.
0: Aquí está Diana Reyes, 5:56, trépale a las rancheras.
1: Todo.

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1: La temporada de frentes fríos 2026-2027 se perfila como una de las más activas de los últimos años en México. De acuerdo con el Servicio Meteorológico Nacional, se pronostican 56 sistemas frontales entre septiembre de 2026 y mayo de 2027, 6 más que el promedio histórico de 50. El mayor número de eventos se espera entre octubre y febrero, con 9 frentes fríos en diciembre y 8 en noviembre y enero. El fenómeno del Niño será uno de los principales factores detrás de este comportamiento, ya que favorecerá un invierno más frío y húmedo, especialmente en el norte del país. La llegada de masas de aire frío, además de una mayor frecuencia de tormentas invernales, podría provocar descensos importantes de temperatura, heladas, lluvias y eventos del norte con vientos superiores a los 50 kilómetros por hora. La Organización Meteorológica Mundial prevé que el Niño permanezca hasta febrero de 2027 con una posible intensidad máxima hacia finales de 2026. Este escenario mantiene la expectativa de un invierno con mayor actividad de sistemas frontales y tormentas invernales, por lo que las autoridades y la población deberán mantenerse atentas a los pronósticos meteorológicos. Hasta el siguiente comentario.
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0: Extremo, 6:09 en este momento, 6:09, un saludo enorme para quienes van apenas despertándose. Ya se perdieron una hora, una hora de programa, ya pasamos ahí el corridazo del día, ya les pasamos el diccionario ranchero, no hombre, qué barbaridad, hasta cómo va a estar el clima el día de hoy, ¿pa' qué se levantan tarde? 6:09, qué bueno que ya nos estás acompañando, qué bueno, date otro traguito de café, qué rico. ¿Dónde y cómo amanecen? ¿Dónde me escuchan? 962-253-0836, 918-64-305-73. 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Ya en ese momento, a las 6:11, a reportarse por aquí a cabina, 918-64-30573 y 962-253-0836. Oigan, hoy vamos a tener un duelo, y quiero hacerlo entre ustedes y yo. Así que vamos a ver quién se puede comunicar aquí a nuestra cabina para hacer el duelo. Vamos a hacer este duelo, ustedes saliendo al aire y yo obviamente también con mi canción, y vamos a ver de qué cuero salen más correas. Así que para que se comuniquen a nuestra cabina, 918-64-30804. Para que la competencia esté buena y parejita, 918-64-30804. Ahí te puedes reportar, que esa es nuestra línea alterna, por cierto, por si no lo sabían. Cuando no le conteste nada. No, cuando está ocupada nuestra línea convencional, que es la 918-64-30573, y usted diga, no, pues yo me quiero comunicar, ¿qué onda? ¿Qué pasa? ¿Con quién tanto hablan? Márquenos a la otra línea, 918-64-30804. Ahí está, anótela, que no se le olvide. Saludos para nuestra amiga doña Petrita. Buenos días. Qué lindo amanece el barrio Juan Becerra, miren qué hermoso. Saludos, y que ya en un momentito más la chamacada ya va a empezar a pasar por ahí. Saludos, por cierto, al buen José Luis, que ya va a andar en la combi con los chamacos, ahí recorriendo las principales calles, ¿verdad?, de nuestro Mapastepec. Saludos, José, que andes bien. Ahí nuestra amiga Ana Maritza también nos regala una muy bonita postal. ¿De dónde, Ana Maritza? Dime, ¿dónde la tomas? Para que nosotros la compartamos. ¡Saludos ahí para la Chana! Chana, ya levántate. Que nos está escuchando en la cama, dice. ¡Ah, qué barbaridad! 6:13, mientras tanto. Esta es la silla vacía, señores. Yolanda del Río, ahí está, miren. Yo complaciendo, regresamos ya con las mañanitas, cumpleañeros. ¿Quiénes son los cumpleañeros de este día? Comunícate al 918-64-30573 y 962-253-0836. ¡Vamos a tener duelo! ¿Quién quiere participar? 918-64-30804. 6:13 y trépale a las rancheras.
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0: ¡Extremo! 6:16. No, hombre, aquí se equivocaron, ¿eh? Ahí está la hija de nadie. ¡Qué silla vacía ni qué nada! Esta sí es la silla vacía. Así que vámonos con música. 6:16. Anda durmiendo el productor. ¡Buenos días! 6:16 minutos. ¡Trépale a las rancheras!
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Extremo, soy a las 6 de la mañana con 22 minutos y vámonos para poder saludar a los compañeros del día de hoy. ¡Felicidades!

0: Ahí están, estamos de fiesta, señores. Y celebrando a los cumpleaños de este día, enhorabuena, muchísimas, muchísimas felicidades. Y ahí van los primeros saludos. ¿Para quién? Díganme ustedes, ¿para quién?
1: ¿Me puede felicitar al niño Pedrito López Moreno, que hoy está cumpliendo 11 años, de parte de su tío Humberto López y su tía Reina Palomeque? Te escuchamos acá en la colonia Nuevo Guerrero.
0: Muchísimas felicidades ahí para nuestro amiguito Pedrito López, que hoy está, miren, ahí ya como todo un muchachón, 11 añitos, muchísimas felicidades, que Dios te bendiga grandemente, que este día seas inmensamente feliz, rodeado pues con el amor de tus padres, de tus tíos, seguramente de tus primos, de toda la familia, ¿verdad? Que te desea lo mejor. Enhorabuena para ti, mi amiguito Pedrito, que este día sea fantástico, disfrútalo al máximo, al máximo, en compañía de toda tu familia. Y vamos a saludar también a los que lleven el nombre, de Camino, Adela, Adrián, Victoria, Fuensanta, Gracia, Aurora, Idoia, Guía, Ainhoa, los que lleven el nombre de Natividad también, Covadonga, Nuria, y esos son los santorales del día de hoy.
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0: En celebraciones, hoy es el Día Internacional de la Alfabetización, también Día Internacional del Periodista, Día Mundial de la Fibrosis Quística y Día Mundial de la Fisioterapia, Día del Cooperante. Esas son las celebraciones y en las efemérides del día de hoy, es un día como hoy, pues de al año de 1824, nace en España Jaime Nuño. ¿Quién es? Él es el autor de la música del himno nacional mexicano. ¡Wow! En 1962 muere Ignacio Zaragoza, héroe de la batalla del 5 de mayo de 1862 en Puebla. En 1869 nace en Teonosique, Tabasco, José María Pino Suárez, abogado, periodista y político, quien fuera vicepresidente de México. Y en 1895 nace la actriz Sara García Hidalgo, en Orizaba, Veracruz. En 1969 muere el músico Sergio Flores Martínez a los 34 años. Él es fundador de Los Tecolines. Las 6 de la mañana con 26 minutos. Muchísimas felicidades a los cumpleaños de este día. Pásensela inmensamente feliz y disfruten hoy y siempre, ¿verdad? Cada uno de los momentos compartidos con familia. Así que muchísimas, muchísimas felicidades a los cumpleañeros. Y con eso nos vamos rápidamente con música. Vámonos con música. Ya listo y preparado. Aquí viene El Fantasma, señores. 6 de la mañana con 26. Saludos. Saludos ahí para mi amiga Leti. Mira qué bonitas se miran esas calabazas. La flor de calabaza en unas quesadillas, Leti. Ay, ¿pa' qué te cuento, va? Saludos para nuestro amigo también, allá para el señor Misael Pacheco y la señora Guadalupe Martínez en Escuintla. Juan Carlos, buenos días, bienvenido ya. Son 6:26 minutos, este es el último beso y trépale a las rancheras.
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2: Extremo, 6:33 a.m. Ya estamos preparados para el duelo de esta mañana y ya tengo a mi contrincante, pero antes de, quiero también recomendarte, fíjate, ya que andas pensando a lo mejor en el desayuno, andas corriendo como siempre, no te preocupes, llama 918-159-3168, y esta es la línea donde te van a estar contestando mis amigas de Carnicería Las Cuatro Primas, local 29. 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
2: momento a las 6:34 a.m. y en lo que me habla mi contrincante, yo te voy a dejar con esto que es de Cristian Nodal. Nos trae La Venia Bendita. Vámonos con Cristian Nodal y regresamos con el duelo de la mañana. ¿Sí? Aquí en Extremo 95.1 FM. ¡Trépale a las rancheras!
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¡Extremo! 6:43. Yo creo que ya perdió mi contrincante por default. Ya no me marco. Estaba tan emocionada. ¿Qué pasó? ¿Qué pasó? Algo pasó por ahí. Yo estoy esperando la llamada. A donde quiera, llámeme ya donde quiera, pues. Donde usted quiera. No sé qué le pasó a mi contrincante, pero bueno, yo estoy esperándola y está lista, lista para arrancar este duelo, señores.

0: estamos ya listo para arrancar el duelo. Y como usted es mi invitada, por favor, primero que nada, ¿con quién hablo? Hola.
1: Buenas, señorita.
0: Bueno. Sí, usted lo dice perfecto. A ver, señorita, presénteme cuál va a ser su canción para que la gente escuche con cuál cree usted que me va a ganar.
1: En Extremo FM presentamos a Diego Verdaguer, Mentiras Bonitas.
0: Ahí está, esa es la primera posición, es Mentiras Bonitas. Y si ustedes quieren, pueden votar, ¿verdad? Dice. Ahí está, no me voy a colgar, ¿eh? Ahí está. Usted está participando con esta canción de Mentiras Bonitas, pero nada más les dejamos un pedacito y vámonos rápidamente con la segunda posición. Y yo les traigo nada más y nada menos, miren, José María Napoleón se puso en mariachi y esto se llama Después de Tanto, posición número 2.

0: mi canción. ¿Cómo ve? ¿Cómo ve? Ustedes pueden votar, acuérdense, al 918-64-30573. Y ahí está, señorita, pida sus votos, por favor. Pida votos.
1: Vota por la número uno.
0: Usted no puede votar, nomás pídala a la gente.
1: Voten por mi canción, por favor, mentiras bonitas.
0: No, yo digo que voten por la mía, que está más buena, ¿eh? Está mejor, más buena. Vamos a ver qué dice por acá. Vamos a ver, ya están los votos.
2: A ver. Mentiras bonitas.
0: Ay. ¿Quién ya su primer voto? Rita dice, la canta la Rita, ¿eh? Mentiras bonitas, dice. Acuérdense que tienen que mandar audio, ¿eh? Tienen que mandar audio para votar. Aquí me dice por la número dos, gracias, pero pues tiene que ser audio. ¿Quién dice?
3: Por la dos.
0: Estamos empatados.
1: Uno, por mentiras bonitas.
0: No, oye, ya estamos empatados, ¿eh? Llevamos 1-1. Vamos 1-1. A ver, ¿qué me dicen por acá?
4: Buenos días, voto por la primera.
0: ¡La primera! ¡Ahí está la primera!
5: La dos.
0: Ah, estamos empatados. ¿Cómo ve? ¿Cómo
1: ve? Voten por mi canción, mentiras bonitas. La escuchemos.
0: No, voten por mi canción. Está más buena. Un voto más y se decide. Aquí estamos esperando el voto. Acuérdense que tiene que ser nota de audio al 962-253-0836 para que ustedes puedan participar. Y de esa manera vamos a ver quién va a ser la ganadora. ¡Ya tengo el audio! Y yo siento, no lo he escuchado, ¿eh? Yo siento que soy yo. No sé por qué. Pero a ver, vamos a ver. Este es el que decide. Ahí está.
6: Buenos días, por la uno.
0: ¡Por la uno!
1: ¡Arriba yo!
0: ¡Perfecto! ¡Tenemos ganador! Así que ahí está. Presente su canción, por favor. Presente su canción, pues.
1: Escucharemos Mentiras Bonitas de Diego Verdaguer.
0: ¡Esta es la ganadora del duelo! ¡Disfrútenlo! ¡Gracias!

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¡Extremo! Son ya las 6 de la mañana con 55 minutos. ¿Y qué creen? Ya hemos llegado a la parte final de Trépale a las Rancheras. Como siempre, un gusto de estar con ustedes, el poder amanecer en este martes. Échele ganas, échele todos los kilos. Martes con M de vamos a darle todo, ¿eh? De prepárense otro cafecito, de que disfrute este día, este nuevo amanecer que Dios nos regala, ¿verdad? Tenemos la oportunidad nuevamente de poder, pues, hacer las cosas bien, de dirigirnos con bien, y acuérdense también, ¿verdad?, que tenemos que ser ejemplo para nuestros hijos. Así que yo les deseo un excelente martes.

0: Me quedo con ustedes hasta las 7:30, así que si les gusta la banda, les gusta algo movido, ahí solicítenmelo al 962-253-0836 o al 918-64-30573. Saludos para Rita, qué barbaridad esa Rita, siempre ahí haciéndola de que, ay, que perdí, que no sé qué. Ay, Rita, Rita, qué barbaridad contigo, y te levantas bien tarde, Rita. 6:56 minutos, bonito día, excelente martes, y me voy con eso que me estaban solicitando, que es del piporro. Aquí está la Martina. Señores, buenos días.
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7 de la mañana con 1 minuto, 7:1, y te estamos acompañando con muy buena música aquí en el 95.1 FM en radio, también en www.radionucleo.com. Tengo saludos para nuestra amiga Tete. Así está registrada por acá, ¿eh? Saludos hasta el ejido Emiliano Zapata, también para la amiga Lorena. Buenos días, son las 7:02. Eso es de Banda MS. Mi mayor anhelo, escúchalo aquí en Extremo 95.1 FM. ¿A poco no?

Extremo 95.1 FM, 7:05, 7:05. Saludos ahí, escuchándonos en la combi, va nuestra amiga Lorena. Buenos días, ¿eh? A todos nuestros amigos transportistas, quienes andan en la combi, en el taxi. ¡Sole! 7:06, esto es de la arrolladora Banda y Limón, si las miradas mataran. 7:06, y esto es Extremo, ¿a poco no?

0: Extremo, son ya las 7 de la mañana con 9 minutos en ese momento, 7 de la mañana con 9 minutos, para que te comuniques a nuestra cabina 918-64-30573 y 962-253-0836. Buenos días para nuestra amiga Graciela Verbena. Y fíjense, podemos hacer nuestra acción del día, Tengo un saludo muy especial para el señor Arturo Gómez. Allá nos está escuchando frente a la Escuela Corregidora. Me dice, ahí tiene su puestecito, don Arturo. Le deseo un bonito martes. Y miren, nuestra acción buena del día, vayan a comprarla, don Arturo, Ahí está con la venta de... ¿Qué vende, don Arturo? Vende dulces, me imagino. Casi no lo alcanzo a distinguir, pero ahí está don Arturo todos los días, bien puntual. Ahí esté en su puestecito, Cómprenle. Gracias, Graciela, que tengas un bonito día. Vamos a ir para comprarla a don Arturo ahí, a ver qué vende. Hola, buenos días, ¿tendrás Frontera Sur? Claro que sí, ahorita te la enviamos. Muy buena esta canción, me encantó la manera en cómo los huracanes del norte hacen referencia al estado de Chiapas, Tuxtla, Tapachula, San Cristóbal. Qué bonita letra, no hombre, ahora sí que se la rifaron. Se la rifaron con nosotros los chiapanecos. 7:10, me voy a un corte y regreso con música.
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FM, a poco no, 7:17 minutos. Tengo saludos para mi amigo Jorge. Allá de andar el buen Jorge en la combi de Pijijiapan a San Isidro. Buenos días por allá, San Isidro también. Al tío Clemente, que siempre, todos los días nos está acompañando. Muy buenos días y nos vamos como en los viejos tiempos, ¿sí? Él es Edén Muñoz, son las 7 de la mañana con 18 minutos. 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
5: Extremo 95.1 FM, 7 de la mañana con 23 minutos, ya las 7 con 23. Saludos para la amiga Petrita, gracias, bonito día. Y pues para todos allá en la colonia Joaquín Miguel Gutiérrez, Estación Margarita, de parte de la familia Fiallo Palacios. Claro, con gusto complacemos, 7:24 minutos y casi nos retiramos. Aquí te dejo con esto del Coyote y su banda Tierra Santa. Esto es Suspiro 724 en Extremo, ¿a poco no?

0: Extremo 727 y ahora sí, yo los dejo. Se van a quedar con la información que nos trae Notinúcleo, primera emisión. Muy buenos días, bonito martes. Regreso 8:30, ¿eh? Aquí voy a estar acompañándoles otro ratitito, 8:30 de la mañana con más música. Así que no le cambie y siga con la información que aquí, pues, seguimos en Extremo 95.1 FM. Gabito Ballesteros, Pepe Welker, esto es A la Luz de la Luna. Son las 7:27. ¡Súbale! Eso es Extremo.
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1: Advierte el Colegio de la Frontera Sur sobre el riesgo del gusano barrenador en el ganado como un nuevo desafío sanitario en México. Se cumplen 28 años del desastre en Valdivia, una comunidad de Mapastepec azotada por el huracán Mitch en 1998. La caída en el consumo guatemalteco impacta en el comercio en el centro de Tapachula. Recibe el gobernador Eduardo Ramírez a la representante de la UNESCO, Lidia Artur Brito, en el marco del Día Mundial de la Alfabetización. En asuntos nacionales, instala el Instituto Nacional Electoral Comisión para evitar infiltración del crimen organizado en candidaturas. Advierte la NUIS que las universidades no soportarán otro año con el mismo presupuesto. En temas del mundo, ataca a Estados Unidos quinto buque en el Pacífico vinculado a los Choneros, organización criminal ecuatoriana. Reino Unido, Francia y Canadá sancionan los asentamientos israelíes en Cisjordania. Y en los deportes, gana la chiapaneca Regina Molina doble medalla de oro en torneo internacional de karate en Houston.
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1: ¿Qué tal? Muy buenos días, me da mucho gusto saludarlos en esta emisión, primera emisión de Notinúcleo correspondiente a este martes ya, 8 de septiembre de 2026, 251 días transcurridos de este año, 114 por transcurrir. Domingo de Asís en los controles técnicos, Daniel Torres a cargo de las plataformas digitales en la dirección de noticias, licenciado José Ovilla. Soy Alexander Pérez y si me permite, le estaré acompañando a partir de estos momentos y hasta las 8:30 de la mañana con lo mejor de la información local, estatal, nacional e internacional. Como sabe, estamos transmitiendo para todo el mundo a través de nuestras plataformas digitales. Ahí nos encuentra en vivo en Facebook, X, Instagram y YouTube como Notinúcleo. Nuestras páginas www.notinúcleo.com y www.radionúcleo.com. Vamos de lleno con toda la información. La reaparición del gusano barrenador del ganado representa un nuevo desafío sanitario para México, advierte el Colegio de la Frontera Sur. Información de Pamela Hernández.
2: La reaparición del gusano barrenador del ganado representa un nuevo desafío sanitario para México, 34 años después de haber sido declarado libre. Así lo advirtió el doctor José Pablo Liedo Fernández, investigador del Colegio de la Frontera Sur, Unidad Tapachula, durante la conferencia La Historia que Debemos Conocer, la erradicación del gusano barrenador del ganado. El especialista precisó que no se trata de una plaga exótica o de reciente introducción, sino de una especie nativa y endémica del continente americano documentada desde el año 1700.
3: ¿Qué es el gusano barrenador? Es Cocleoma hominivorax, su nombre científico. Se conoce como gusano barrenador del ganado o gusano barrenador del nuevo mundo, o en Sudamérica le llaman bichera. Es una mosca erítera de la familia Calliphoridae. La enfermedad que causa se le llama miasis. Es nativo y endémico de América. O sea, lo primero que hay que entender ahora que lo tenemos nuevamente es que no se trata de una invasión biológica como otras. O sea, esa es una plaga que es nativa de la región. Los Los primeros datos que hay reportados de daño por gusano barrenador son de 1.700.
2: En su intervención explicó que su principal vulnerabilidad es reproductiva, ya que las hembras se aparean una sola vez en su vida, lo que permite su combate mediante la técnica del insecto estéril, que consiste en la liberación masiva de machos esterilizados. Recordó que México fue liberado de la plaga en 1991 tras el exitoso programa bilateral con Estados Unidos. Ante este avance hacia México, el Servicio Nacional de Sanidad, Inocuidad y Calidad Agroalimentaria, Senasica, y el Departamento de Agricultura de los Estados Unidos activaron protocolos de emergencia. Con la reciente estrategia de la planta ubicada en Metapa, se reconfigura producir 100 millones de moscas estériles por semana, que sumarán a la producción de las plantas de Misión, Texas, y la planta en Panamá, para alcanzar una fuerza conjunta de 300 millones semanales. Además, se evalúa el uso de cepas transgénicas de sexado genético para liberar únicamente machos estériles. Por último, el investigador subrayó que la contención requiere una estrategia de barrido regional de norte a sur y reforzar la inspección en el transporte de ganado, coordinar las acciones sanitarias con corporaciones de seguridad y realizar pruebas continuas de compatibilidad entre moscas de laboratorio y de las moscas silvestres. Desde el Soconusco, para Notinúcleo, Pamela Hernández.
1: Y ya que estamos en temas que competen al gusano barrenador y allá en el Soconusco, habitantes de Metapa de Domínguez protestan ante los fuertes olores de esta planta del gusano barrenador. ¿Cómo estás, Pamela Hernández? Muy buenos días.
4: ¿Qué tal? Muy buenos días, Alexander. Un gusto saludarte a ti y a la audiencia de la primera emisión. Efectivamente, ya escuchamos en el bloque anterior pues lo importante que es esta planta de gusano barrenador, la importancia que tiene, porque pues las autoridades estatales, federales, y bueno, mencionar que las autoridades incluso de Estados Unidos pues también están diciendo que esta planta está operando muy bien, está operando, y bueno, es algo binacional, que se invirtió muchos millones de dólares incluso para que se reactive el tema de las moscas de gusano barrenador y que se logre recuperar pues el ganado y todo lo consiguiente. Pero bueno, está teniendo afectaciones, y es que te les comento que ayer los pobladores, habitantes de Metapa, protestaron afuera de esta planta de mosca de gusano barrenador en Metapa porque señalan que desprende olores muy fuertes, olores fétidos, y bueno, pues anunciaron bloqueos carreteros incluso. Son padres de familia de la escuela secundaria que denunciaron las afectaciones ayer a la salud y piden la reubicación del complejo binacional. Son padres de familia de la escuela secundaria del estado Dr. Rafael Pascasio Gamboa, que se manifestaron ayer lunes frente a la planta de productora de moscas estériles del gusano barrenador. Los inconformes señalan que desde el inicio de operaciones de este complejo se desprenden los olores fétidos que señalan están afectando estudiantes y a la población en general. De acuerdo con los testimonios recabados, la exposición ha provocado dolores de cabeza, náuseas y vómito en los menores de edad, por lo que los manifestantes se armaron de valor para ayer dar a conocer esta problemática. El origen del olor estaría relacionado con los sustratos orgánicos utilizados para las crías de larvas. Notinúcleo ha realizado una investigación dentro de la planta y bueno, pues se utilizan compuestos por carne, sangre, huevo y leche. De ahí emanan los olores fétidos. Y durante esta protesta participaron alrededor de 500 personas para pues pedir una entablar una conversación con las autoridades para ver qué solución les dan. El director de la planta, Humberto Gómez Velázquez, propuso como medida instalación de aires acondicionados en los salones. Sin embargo, los padres de familia dijeron que esa no es la solución. Bueno, esta planta fue inaugurada el pasado 27 de junio de este año con una inversión de 61 millones de dólares aportados por México y por Estados Unidos. Cuenta una superficie de más de 3.000 metros cuadrados y bueno, inició su operación formal el 3 de julio y actualmente genera 35 millones de moscas estériles por semana con una proyección de 100 millones semanales precisamente para el mes de noviembre. Pero bueno, vamos a estar muy al pendiente si este día nuevamente la sociedad allá en Metapa pues decide de nueva cuenta tomar las instalaciones de la planta. Vamos a estar muy pendientes, Alexander Auditorio, para la segunda emisión.
1: Mela, vamos a estar atentos sobre este tema de los habitantes de Metapa, que pues están protestando ante los olores de esta planta de gusano barrenador. Te agradezco el reporte, estamos atentos. Muy buenos días.
4: Muy buenos días, Alexander, pendientes.
1: Vamos a una pausa ya a las 7:41 en la capital.
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2: Con sus hijos, sobre el cuidado de su cuerpo y sobre la importancia de no guardar secretos y de decir todo lo que ocurra en su entorno.
3: Señaló que en la mayoría de casos el abuso se perpetúa en el círculo más cercano al menor, por lo que es importante reflexionar sobre este fenómeno, prevenirlo y atenderlo.
2: Este protocolo que nos dice cómo debemos actuar ante situaciones como las que les he comentado. En un principio nos muestra un semáforo de alerta de cómo se comporta el niño en el salón de clases, si cambia su actitud, sus emociones. Algo está pasando el niño. Si tiene moretones o el niño llora o tiene crisis dentro del salón, son señales que nos pueden decir que está viviendo un maltrato o un abuso sexual infantil.
3: Finalmente, indicó que ante cualquier caso o sospecha, se canalice la denuncia a las autoridades pertinentes para proceder con las carpetas de investigación. Para Notinúcleo, Alejandra Orozco Ardínez.
4: Siete de la mañana con 47 minutos. Nuevas masculinidades buscan romper estereotipos y reducir la violencia. Así explican psicólogos. Vamos con Víctor Pérez.
5: Durante generaciones, ser hombre estuvo ligado a ideas como ser proveedor, fuerte, distante y asumir el control dentro del hogar. Sin embargo, estos modelos comienzan a ser cuestionados ante la necesidad de construir relaciones más igualitarias y libres de violencia. Desde el ámbito de la psicología, género y salud pública, especialistas señalan que hablar de nuevas masculinidades no significa dejar de lado la identidad de los hombres, sino replantear aquellos comportamientos y estereotipos que pueden generar desigualdad. Freddy Estrada explicó que la perspectiva de género también contempla analizar cómo los propios hombres están viviendo y reproduciendo estos modelos dentro de la sociedad.
6: Reconocer la forma o las nuevas formas en cómo los hombres están interactuando en la sociedad, los retos que tenemos también, y sobre todo buscar eliminar la violencia hacia las mujeres y buscar una brecha mucho más corta entre la equidad que existe.
5: Uno de los principales cambios se encuentra dentro de la familia. Los roles tradicionales establecían que el hombre debía ser el responsable económico, mientras que las labores de cuidado y crianza recaían principalmente en las mujeres. Ahora especialistas plantean una participación más equilibrada, donde los hombres también puedan involucrarse en la crianza, expresar afecto y asumir responsabilidades dentro del hogar.
6: El tema de las nuevas masculinidades se centra en cuatro principales conceptos. Justo uno, el que tú dijiste, que tiene que ver con la crianza, con los roles o los estereotipos dentro de la casa. También, ¿qué es lo que sucede en el espacio laboral? Por supuesto que abre la discusión y el espacio invita a otras identidades de género que también se consideren parte de la masculinidad. Y el tercero tiene que ver con alejarnos de todo este estereotipo que promueve la violencia.
5: El cambio también implica cuestionar ideas que durante años fueron consideradas normales, como asociar la fuerza con la violencia o pensar que mostrar emociones representa una debilidad.
6: La estructura masculina que nos crió, que era la principal responsable de las violencias que se hacían hacia otros grupos vulnerados, específicamente hacia las mujeres.
5: La intención, explicó, es que los hombres puedan convertirse también en agentes de cambio y evitar que los mismos patrones sean heredados por las nuevas generaciones. El llamado es a cuestionar lo aprendido, identificar aquellas conductas que generan desigualdad y construir nuevas formas de relacionarse basadas en el respeto, la corresponsabilidad y la igualdad.
6: Como hombres tenemos una gran responsabilidad, dejar de promover esto con lo que fuimos criados, evitar que estos espacios lleguen a las nuevas generaciones y reconocernos.
5: Para Notinúcleo, Víctor Pérez.
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4: Siete de la mañana con 50 minutos. Vamos rápidamente a las temperaturas para este martes en la entidad. De acuerdo con el Servicio Meteorológico Nacional, para este día un canal de baja presión persistirá sobre el suroeste del Golfo de México y interaccionará con otro sistema similar sobre la península de Yucatán. Además, se va a mantener esta inestabilidad atmosférica con lluvias por el paso de la onda tropical número 37 sobre el sureste mexicano. Van a seguir las lluvias en algunos puntos del estado, favoreciendo, como lo repito, lluvias y tormentas acompañadas de actividad eléctrica. Esto es por parte de la dependencia que dice Protección Civil del Estado. Para este día habrá ambiente caluroso y bochornoso con temperaturas máximas de 35 a 41 grados. Tropical número 37 sobre el sureste mexicano. Van a seguir las lluvias en algunos puntos del estado, favoreciendo, como lo repito, lluvias y tormentas acompañadas de actividad eléctrica. Esto es por parte de la dependencia que dice Protección Civil del Estado. Para este día

0: 30% de probabilidad de lluvias. Vamos a la zona de la costa, Tonalá, 28 grados, una máxima de 34 con 70% de potencial de lluvias, al igual que Arriaga. En Tapachula, 27 grados, máxima de 32, 75% de potencial de lluvias. Vamos a Mapastepec, 27 grados, máxima de 32, 70% de probabilidad de precipitaciones. En Pichucalco, 26 grados, máxima de 34, 80% de potencial de lluvias. Cerramos con la región de Los Valles, en Cintalapa, 24 grados, máxima de 31, con 65% de potencial de lluvias. Con esta información vamos a una pausa. Al regresar, vamos a tocar este tema importante sin duda en la celebración del Día de Muertos, y es que la flor de cempasúchil está en riesgo por la sequía, por este famoso fenómeno del Niño en el estado. 7:53 en la capital.
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5: Durante años se consideró a la diabetes como una enfermedad propia de la población adulta, pero a través del tiempo se detecta en edades más tempranas. En el Hospital de Especialidades Pediátricas de Tuxtla Gutiérrez, más de 100 pacientes de entre 9 y 14 años reciben tratamiento contra la diabetes. El problema se presenta en un contexto marcado por el sobrepeso y la obesidad infantil, además de hábitos como el sedentarismo y una alimentación con alto consumo de productos ultraprocesados y bebidas azucaradas, factores que pueden aumentar el riesgo de desarrollar diabetes tipo 2. Aunque Chiapas se encuentra entre los estados con menores tasas de diagnóstico de diabetes, la obesidad infantil representa un problema que puede favorecer la aparición de enfermedades metabólicas desde edades tempranas. Entre las señales que pueden presentarse en los pacientes están la sed excesiva, orinar con frecuencia, hambre constante, pérdida de peso sin explicación y cansancio. En este contexto, México se encuentra entre los países de América Latina con mayor presencia de diabetes tipo 1 y tipo 2 entre niños y adolescentes, lo que hace necesario reforzar la detección temprana, el tratamiento oportuno y la prevención desde casa. Hasta el siguiente comentario.
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2: En Pasúchil también. Y es que aquí en Chiapas, productores reportan pérdidas de hasta 50%, ¿sí? Esta famosa flor que se da en el famoso Todo Santo o Día de Muertos. Sí, Sam Maldonado.
3: La sequía está golpeando al cempasúchil en Chiapa de Corzo, justo cuando los cultivos deberían tomar fuerza para la temporada de Día de Muertos. La falta de agua y las altas temperaturas han dejado plantas pequeñas y pérdidas de hasta el 50% en algunos terrenos. Esto ocurre en las riberas del río Grijalva en Chiapa de Corzo, donde el cempasúchil no ha crecido como otros años. Las plantas muestran un desarrollo menor al esperado, y ante la falta de agua, los productores han tenido que recurrir al riego manual para evitar que los cultivos se mueran.
4: La verdad, en mi caso, lo que está acá, sembramos y para allá saco tal vez entre 400, 500 tercios de flor de cempasúchil, y esta vez pues solo tengo 16 filas de 100 metros. Hay compañeros que he sabido de que sembraban en las partes altas y ya lo regaron en los primeros días para que agarrara, pero como no llovió, lo dejaron abandonado porque el costo pues ya no es rentable. Otros que tienen acceso al agua cerca pues tienen riego por goteo, y aquí en lo personal lo estamos regando diario con traste, incluso metí un rotoplas y bomba, pero como la tierra que tenemos es arcillosa, es muy seca, pues la verdad no funcionó.
3: Uno de los productores señaló que ante la falta de agua, los floricultores han tenido que reducir la superficie sembrada, pues los costos aumentaron y existe el riesgo de no recuperar la inversión.
4: Para la situación, así como va pintando, la verdad, la flor va a estar escasa y con altos costos de producción, porque si lo ayudaba uno antes con regado, así con traste, con riego por goteo, esta vez se excedió, entonces está regando más, entonces los costos van a subir.
3: La situación ocurre en gran parte del estado, donde de acuerdo con el más reciente reporte del monitor de sequía en México, más del 75% del territorio presenta algún grado de sequía, una condición que también ha afectado otros cultivos. Para el cempasúchil, las próximas semanas serán determinantes. Los productores comienzan a preparar los semilleros en julio y realizan el trasplante en agosto, por lo que la falta de agua durante este periodo afecta directamente el crecimiento de las plantas, y a partir de octubre comenzará el primer corte de cempasúchil y los productores podrán medir las pérdidas que dejó la falta de agua. La preocupación es que la sequía reduzca la cantidad de flor disponible para la temporada del Día de Muertos.
4: Y entonces ahorita, si sigue así la situación, va a estar difícil que haya bastante flor y los costos. Ahora, porque yo en lo personal, le soy sincero, nos dedicamos a esto, y a como lo veamos, el cultivo anda mal. Y es una realidad para todos, te digo. Yo, o sea, siembro más de media hectárea. Hay personas que siembran bastante, le invierten. Y ahorita, pues la verdad, también ellos están en esta situación difícil.
3: Con menos flor disponible y mayores gastos para mantener los cultivos, los productores prevén que el precio del cempasúchil se dispare durante noviembre, ya que para quienes viven de esta actividad, la preocupación ahora es llegar con suficiente producción para responder a toda la demanda. Para Notinúcleo, Isa Maldonado.
2: Con esta información vamos a la identificación oficial ya a las 8 de la mañana en punto.
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2: Historia de nuestro estado. Ayer fue lo del terremoto y hoy se cumplen 28 años del desastre en Valdivia, una comunidad en Mapastepec azotada por el huracán Mitch en 1998. Vamos con este reporte especial a cargo de Laura de la O.
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0: empezó a llover desde temprano de la tarde, ¿no? Continuamente el agua.
5: Cuando me acuerdo me dan ganas de llorar. Estábamos arrinconadas en la pared. Cuando vimos que la casa se hizo así, nosotros nos aventamos. No nos quitó el agua, eso sí se lo llevó.
6: Habían personas fallecidas, casas ya totalmente destruidas por otras inundadas de lodo y varias que se las arrastró totalmente.
7: Hay historias que el tiempo no consigue borrar. Hay lugares que aunque hayan quedado sepultados bajo el lodo, permanecen vivos en la memoria de quienes lo habitaron. Hoy queremos llevarlos hasta un lugar que guarda una de las historias más dolorosas del municipio de Mapasepec. Es el ejido Valdivia. Este 8 de septiembre se cumplen 28 años de aquella terrible madrugada que cambió para siempre la vida de cientos de familias. El huracán Mitch había generado lluvias extraordinarias. Los ríos Novillero y Las Arenas comenzaron a crecer peligrosamente hasta que llegó el momento que nadie imaginaba. Los ríos se desbordaron y una enorme cantidad de agua, lodo, árboles, ramas y sedimento avanzó hacia el ejido Valdivia. Aquella madrugada, el agua y el lodo se llevaron mucho más que casas.
6: 8 de septiembre de ese día, ya era como las 4 de la mañana, ya mucha gente estaba moviéndose para poder ponerse a salvo, de que ya decían que ya el río se había salido. En ese momento, pues todavía no, nosotros vivíamos y era una parte retirada de el cauce del río, pero al centro de la colonia pasaba un arroyo por donde vivía ya mi hermana en ese tiempo, y ella pues llegó como a las 4 de la mañana a decirnos que el arroyo ya se había desbordado.
7: Algunos tuvieron apenas unos minutos para intentar ponerse a salvo. Otros lo perdieron todo: sus casas, sus tierras, sus cosechas, sus animales, sus recuerdos, y algunos perdieron a sus seres queridos. El conteo oficial registró 6 personas fallecidas, pero entre los habitantes de Valdivia permanece otra memoria. Ellos cuentan que aquella madrugada pudieron haber sido más las personas que perdieron la vida.
5: Y como a las 4 de la mañana, cuando vimos que sonó bien feo, vimos que cayó un árbol que estaba pegado a la casa y nos levantamos rápido. Y cuando nos levantamos ya teníamos el agua hasta aquí adentro de su casita.
7: Después de aquella tragedia, reconstruir Valdivia en el mismo lugar prácticamente fue imposible. El lodo había cubierto buena parte del poblado y las familias tuvieron que comenzar nuevamente en otro sitio. Hay pérdidas que no se miden en dinero. Hay pérdidas que se quedan para siempre en el corazón.
0: El agua ya me llegó a la rodilla. Le digo, estoy en serio, le digo, oye, preparando, le digo, vamos a salir de aquí. En el momento de que nosotros estuvimos ahí preparándonos para salir en la parte alta, cuando de repente viene una tromba de agua que nos llegó hasta el pecho.
7: Y si algún día usted recorre aquella zona, podrá encontrarse con algo que parece imposible. Restos de aquellas antiguas viviendas todavía permanecen ahí.
6: Donde vivíamos había un carro de redila donde pues vecinos y todos nos resguardamos ahí en el garage. Eso ayudó a que pues pudiéramos pasar en el momento de la creciente, porque era toda la calle se había inundado.
7: Hoy pareciera un pueblo fantasma, pero para quienes vivieron ahí es su pasado. Es el lugar donde alguna vez estuvieron sus hogares.
5: En mi mente, porque hablar no podía yo, en mi mente yo no llevaba miedo. Yo no sentía miedo, sino que yo iba rezando.
7: Ese 8 de septiembre no queremos recordar solamente una tragedia. Queremos recordar a las familias de Valdivia, a quienes sobrevivieron, a quienes tuvieron que empezar nuevamente. La lluvia terminó, el río volvió a su cauce, el lodo se secó, la vegetación cubrió poco a poco las heridas de aquella tierra. Pero la memoria permanece. Valdivia es el recuerdo de una comunidad.
0: Por favor, denme auxilio, decía. Cuando voy yendo, ya tenían el lodo hasta por acá, a media cintura, arrinconado en un árbol.
5: Ahí fue que perdí mi pierna. Nadie se lo deseo, lo que yo pasé con mi pierna.
7: A 28 años de aquella tragedia, el pasado 8 de septiembre de 1998. Hoy hacemos una pausa para recordar que su historia sigue siendo parte de nuestra historia. Valdivia, 28 años después. Una madrugada que el agua y el lodo pudieron sepultar, pero que jamás podrán borrar de la memoria. Para Notinúcleo, Laura de la U.
2: Bueno, pues ahí tiene este trabajo que realizó mi compañera Laura de la O. Distintos testimonios que fueron parte de este desastre natural en 1998 por el huracán Mitch, y Valdivia pues todavía permanece en la memoria de los mapanecos. Vamos a una pausa y a las 8:05 en la capital.
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2: 8:08.
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1: Estamos de regreso a las 8:09 en esta primera emisión de Notinúcleo en cadena estatal. Vamos a temas amables a esta hora de la mañana, temas culturales, y es que este mes la capital tiene distintas festividades. Una de ellas es el aniversario del Parque Jardín de la Marimba. Los detalles en la sección cultural con Daniel Torres.
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2: ¿Qué tal? Un gusto poder saludarlos. Vámonos con información cultural. Los sabores más auténticos de la tradición culinaria local están listos para apoderarse de la cocina este próximo martes 8 de septiembre, gracias a una experiencia práctica dedicada al tradicional pozole verde. Bajo la guía experta de Leticia Díaz Alegría, los participantes tendrán la oportunidad de adentrarse en los secretos, ingredientes y técnicas de esta emblemática preparación que forma parte fundamental de la herencia gastronómica zoque. La cita culinaria se llevará a cabo en un horario matutino de 9:00 a.m. a 1:00 p.m. en la Casa de la Cultura Luis Alaminos Guerrero, ubicado en la Primera Poniente, esquina con Segunda Norte. Las notas del piano están listos para resonar con fuerza en una velada imperdible titulada Matices Sonoros, del barroco al contemporáneo. Un recital que promete explorar la evolución y la riqueza interpretativa de ese instrumento a través de diversas épocas musicales. La cita musical está programada para este martes 8 de septiembre a las 7:00 p.m. en el Teatro de la Ciudad Emilio Rabasa, ubicado en Tuxtla Gutiérrez. El corazón musical de la ciudad se viste de manteles largos para conmemorar el 33 aniversario del Parque Jardín de la Marimba, una celebración imperdible que se llevará a cabo del 9 al 13 de septiembre. Durante 5 días consecutivos, este emblemático espacio se llenará de alegría, baile y tradición con un programa que incluye presentaciones de marimba en vivo, agrupaciones invitadas y diversas actividades culturales diseñadas para toda la familia. Entre lo más relevante está para el miércoles 9 de septiembre la presentación de la Marimba Orquesta Ondas Musicales del municipio de Suchiapa. Para el jueves 10, la Marimba Municipal de Mazatán será encargado de poner el ambiente. El sábado 12 de septiembre, a partir de las 9:00 a.m, se llevará a cabo la coronación y mañanitas con la Marimba Orquesta al pie del cañón. A las 11:30 de ese mismo día estará la Marimba Orquesta Azul y a la 1:30 amenizará la Marimba Municipal de Cintalapa. Los invitamos a estar pendientes de la información de esa sección para conocer las diferentes actividades que se llevarán a cabo esa semana para conmemorar el 33 aniversario del Parque Jardín de la Marimba. Para Notinúcleo, Daniel Torres.
1: Bueno, pues ahí tiene la agenda. En esta semana van a haber distintas festividades en el marco del aniversario del Parque Jardín de la Marimba, emblema de Tuxtla Gutiérrez y por supuesto emblema de nuestro estado. Y también, siguiendo con más fiesta, se prepara el barrio San Francisco de esta capital para su fiesta patronal, aunado también a que el municipio de Tonalá también ya entra en festividades en honor a su santo patrono San Francisco. Vamos con Alejandro Orozco.
3: A partir del 25 de septiembre, uno de los barrios más tradicionales de la capital chiapaneca comenzará sus celebraciones patronales, por lo que desde este mismo martes, la imagen de San Francisco recorrerá los distintos sectores de la comunidad parroquial, enfilándose al inicio de la fiesta, señaló su párroco Tobías Martínez.
4: Principalmente le damos la importancia lo que es la fiesta religiosa, las celebraciones de culto, misas, sacramentos, alabanzas, oraciones, exposición del Santísimo, etcétera. Y en un segundo lugar, pues la fiesta popular, por así decirlo, la fiesta del pueblo. También hay un espacio para eso, pero como personas de religión, pues le damos importancia a los actos piadosos y religiosos.
3: En el aspecto popular, se instala una verbena a los alrededores del templo, juegos mecánicos, tradicionales, vendimia de antojitos, shows musicales y culturales, así como la tradicional misa de mascotas, que desde hace algunos años comenzó a implementarse, ya que se considera este el santo patrono de los animales. Los veterinarios veterinarios y los ecologistas debido a su profundo amor por la naturaleza y su respeto hacia todas las criaturas vivientes. Los habitantes de este y otros barrios suelen participar en todas las actividades.
4: Pues yo he visto muy buena presencia aquí en el barrio San Francisco. Le encanta la fiesta, le encanta la algarabía y se me ha mostrado bastante disponible para con los eventos tanto religiosos como populares. Pues la parroquia se encuentra aquí entre la 13 y 14 sur, en la primera poniente, parroquia de San Francisco, y a los fieles pues muchas bendiciones, que Dios dé éxito a sus planes y proyectos.
3: Además de la capital chiapaneca, este es el santo patrono de Tonalá y Motocintla, entre otros municipios, que también se preparan desde ya para celebrarlo como acostumbran. Para Notinúcleo, Alejandra Roscuardines.
1: 8:14 a.m. Más información. Un fuerte accidente en el puente San Nicolás de Mapastepec deja una persona fallecida y varias personas lesionadas. Laura de la O.
5: Un fuerte accidente se registró la tarde de este lunes en el puente de San Nicolás sobre el tramo carretero Mapasepec-Tapachula, donde se vieron involucrados un camión tipo volteo de carga pesada y un autobús de pasajeros. De acuerdo con la información oficial emitida por la Secretaría de Protección Civil Municipal de Mapasepec, el accidente ocurrió alrededor de las 3:40 p.m, por lo que se movilizaron las unidades de emergencia, cuyos elementos acudieron al lugar para brindar atención y auxilio a las personas involucradas. En el autobús viajaban 19 pasajeros que se desplazaban de Tapachula con destino a la capital del estado, Tuxtla Gutiérrez. Como consecuencia del percance, 11 personas fueron trasladadas al hospital IMSS Bienestar de Mapasepec para recibir atención, mientras que otros pasajeros permanecieron en la sala de espera para su valoración al presentar condiciones de menor gravedad. Entre las personas trasladadas para recibir atención se encontraban Víctor Hugo Trujillo Escobar, Luis Miguel Barrios Vázquez, Rita Lucía Pérez, Simón, José Luis Acosta Alonso, Carlos Alberto Castro Abarca, Rafael Calderón, Manuela Mendoza Salazar, Rafael Adalberto Fernández, Luz Neri Escobar Guillén, Silvia Guillén Jiménez, Saíli Ramírez Osorio y Rafael Hernández Sea, además de otros nombres incluidos en el reporte de Protección Civil Municipal. En tanto, entre los pasajeros que quedaron en la sala de espera para su valoración, fueron identificados Jorge Aguilar, Fabián Ángel, Iván Solórzano, Cleiber Reyes, Delma Pérez, Luis Miguel, Diana Laura, Jesús Roberto y Abraham Constantino Alfaro, este último de 57 años de edad. De acuerdo con la información proporcionada por la autoridad municipal, esta última persona es la que perdió la vida en el accidente. Se trata del conductor del camión tipo volteo. Las autoridades correspondientes realizaron la labor de atención y valoración en el lugar, además de llevar a cabo las diligencias correspondientes para determinar las causas que originaron este accidente. Para Notinúcleo, Laura de la U.
1: Gracias, Laura. Vamos a una pausa ya a las 8:17 en la capital.
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0: 8 de la mañana con 21 minutos. En más información, a través de sus redes sociales, el gobernador Eduardo Ramírez dio a conocer que recibió en la entidad a Lidia Artur Brito, subdirectora general de Prioridad África y Relaciones Exteriores de la UNESCO, así como a ministras y ministros de distintos países con motivo de la celebración del Día Mundial de la Alfabetización. Durante el encuentro, el mandatario destacó que para Chiapas la alfabetización representa una herramienta fundamental para alcanzar libertad, justicia social y prosperidad. Asimismo, señaló que el Estado impulsa ante la UNESCO dos proyectos de relevancia internacional: la certificación de San Juan Chamula como Patrimonio Cultural Inmaterial de la Humanidad y el reconocimiento del volcán Tacaná como Geoparque Mundial de la UNESCO, iniciativa que cuenta con el respaldo de este organismo internacional.
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0: Momento del mundo deportivo a cargo de Gerardo Gómez. ¿Cómo estás, Gerardo? Muy buenos días.
2: Muy bien, Alexander. ¿Tú qué tal? Muy buenos días a toda la gente que está en sintonía Notinúcleo, primera emisión. Vámonos con la información deportiva. Arrancamos con una noticia triste para el fútbol mexicano, para específicamente a la afición del Club América, y es que a los 80 años falleció Roberto Monito Rodríguez Pérez, uno de los grandes jugadores, leyendas en la historia del Club América. El histórico jugador atravesaba por un momento delicado de salud desde hace varias semanas y permanecía bajo cuidados médicos, y bueno, ayer se dio la noticia de su fallecimiento. Lo confirmó incluso el Club América, que publicó una esquela alusiva para despedir a quien fuera una de sus figuras históricas. Así que descanse en paz Roberto el Monito Rodríguez. Ahora con información que tiene que ver con el carácter estatal, y es que Chiapas volvió a ponerse arriba en el podio con Regina Molina Grajales. La arte marcialista se colgó doble medalla de oro en la modalidad de kata y kumite dentro de las competencias internacionales del Karate Kum y OSTK Open 2026, que se disputó en Houston, Texas, allá en los Estados Unidos. Esas competencias se desarrollaron el pasado sábado en las categorías individuales y también por equipo. Regina acompañó a la delegación mexicana en este evento. Participaron alrededor de 350 competidores provenientes de América, Europa, África y Asia, lo que, bueno, resalta aún más esta doble medalla de oro para la chiapaneca. La originaria de Villaflores, por todos los colores de México, en esta categoría juvenil de los 14-15 años, en la cinta negra. Bueno, en la modalidad de kata, lo que son las formas, en la medalla de oro, bueno, ella, la chiapaneca, tuvo la contienda con otra mexicana también, Priscila Angúdez, de Baja California Sur, a la que dominó, y por supuesto por las calificaciones se colgó Regina la medalla de oro. En los resultados de lo que es el combate libre, el kumite, Molina Grajales, en el mismo sector, bueno, tuvo que clasificar ante 7 contendientes, y en la gran final tuvo que venir de atrás en el combate para vencer a Tafa Zambi de los Estados Unidos y así colgarse su segunda medalla de oro. Y bueno, en los resultados generales del medallero, México logró colocarse como subcampeón al contabilizar 12 medallas en total: 5 de oro, 4 de plata y 3 de bronce, solo por detrás del país anfitrión. Así que felicidades para la chiapaneca Regina Molina Grajales y bueno, a los entrenadores allá en Villaflores. Y vámonos también con la información que tiene que ver con el mundo del deporte, porque bueno, la espera terminó. La UEFA Champions League regresa luego de las emocionantes finales en febrero. Hay partidos que llaman la atención, como el Porto contra el Manchester City, el Real Madrid contra el Inter de Milán, estos partidos a la 1 de la tarde, pero antes empezará a las 10:45 la actividad de la Champions League. Y también en el béisbol, bueno, la pelota caliente será una de las protagonistas también del día de hoy, no solo en las grandes ligas, sino también en la Liga Mexicana de Béisbol. Algunos partidos de la MLB, bueno, Boston Red Sox contra Angels, los Yankees de Nueva York contra Colorado Rockies, y en la LMB, todo Tabasco está paralizado, Alex, porque a las 8:35, hora del centro de México, se va a llevar a cabo el primer partido de la serie entre los tijuanenses, los Toros de Tijuana, y también los Olmecas de Tabasco, esto por la serie de El Rey. La misión es complicada para Olmecas, Alex, porque en uno de los partidos contra Pericos de Puebla se armó una trifulca Y bueno, ya dieron las sanciones. Son 3 bajas muy importantes para el conjunto de los Olmecas de Tabasco. Ahí te va. Jimmy Cordero, 4 partidos. Keon Kela, 3 partidos. Y Francis Peguero, 2 partidos. Es decir, a esta serie final en la serie del Rey. Bueno, el conjunto de Tabasco está seriamente mermado, pero eso no decae el ánimo, por supuesto. Así que para Olmecas representa una oportunidad valiosa, ya que han avanzado una vez a la gran final y la han conquistado, y después de 33 años están otra vez en la antesala del campeonato. Así que bueno, vamos a estar muy pendientes del duelo Tijuana contra Tabasco.
0: Pues ahí tienen la información, estén atentos a todas las plataformas, sobre todo de Núcleo Sports, los programas que se hacen aquí en vivo y también en la fanpage de Núcleo Sports. Gracias, Gerardo.
2: Gracias a ti, Alexander, muy buenos días.
0: Vamos con más información. Oiga, hay un servicio social por parte de Notinúcleo, se están solicitando donadores de sangre para Omar King. Está luchando por su vida en el Instituto Mexicano del Seguro Social en el INS Nueva Frontera en Tapachula. Requisitos: copia de identificación oficial vigente de ambos lados, lo que dan a conocer ahí en el INS Nueva Frontera en Tapachula, por si usted está interesado. Se solicitan donadores de sangre para el compañero Omar King, que está luchando por su vida allá en Tapachula. Le repito, los requisitos nada más es copia de identificación oficial vigente con fotografía de ambos lados. Por si usted gusta pues ayudar, puede acercarse a las instalaciones del INS en Nueva Frontera, allá en Tapachula. Casi al cierre le comento, la Secretaría de Seguridad del Pueblo, a través de la Guardia Estatal Preventiva y el Grupo Dragón, en coordinación con la Fiscalía del Estado y la Fiscalía de la República, detuvo a un presunto integrante de un grupo delictivo durante patrullajes preventivos, esto en el tramo carretero Yajalón-Chilón. El imputado, quien afirmó pertenecer a esa organización criminal, así como los objetos decomisados, fueron puestos a disposición del Ministerio Público correspondiente para determinar su situación jurídica. Por último, el rector de la Benemérita Universidad Autónoma de Chiapas, Osvaldo Chacón Rojas, inauguró en Tapachula el Congreso Internacional de Químicos Farmacobiólogos y las jornadas científicas bajo el lema "Las ciencias químicas protegen, promueven y mejoran la salud", que se desarrollan en la Facultad de Ciencias Químicas Campus 4 y el Teatro de la Ciudad Amparo Montes. Durante el acto protocolario, Chacón Rojas destacó la participación de investigadores y especialistas de talla nacional e internacional, así como de integrantes del Sistema Nacional de Investigadoras e Investigadores, quienes comparten conocimientos y experiencias sobre las tendencias científicas actuales. También hay un reporte de última hora con referente a unos hechos que sucedieron esta mañana aquí en la capital, Tuxtla Gutiérrez. La Secretaría de Seguridad del Pueblo acudió de manera inmediata al lugar de los hechos. Esto fue en la colonia Capulines, aquí en la capital, para auxiliar a una persona del sexo masculino que presentaba un impacto de arma de fuego a la altura del pie izquierdo, perdón. Y también se activaron los protocolos de ubicación y localización de 4 personas presuntamente responsables que trasladaban a bordo de 3 motocicletas. La persona lesionada manifestó que durante la agresión uno de sus atacantes sacó un arma con la cual lo lesionó en el pie izquierdo. En ese sentido, la víctima expuso que, derivado del forcejeo, logró arrebatarle el arma. Ante tales hechos, el arma de fuego fue asegurada y la víctima fue trasladada por el personal médico para su valoración y dar inicio a las diligencias correspondientes. Es información de última hora sobre los hechos que sucedieron esta mañana en la colonia Capulines de Tuxtla Gutiérrez. Con esta información nos pasamos a retirar de esta primera emisión de Notinúcleo en cadena estatal. Muchas gracias a usted por el favor de su sintonía a lo largo de estos 60 minutos con lo mejor de la información local, estatal, nacional e internacional. Domingo de Asís en los controles técnicos, Daniel Torres a cargo de las plataformas digitales, en la dirección de noticias, licenciado José Ovilla. Soy Alexander Pérez y mañana miércoles, mitad de semana. tenemos una cita en punto de las 7:30 de la mañana en la primera emisión, hoy a las 2:30 la segunda y a las 8 de la noche la tercera emisión de Notinúcleo. Que tenga usted un excelente martes.
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1: Extremo, 8:38 minutos, ya a las 8:38, y si estás buscando equipos que te ahorren en el trabajo, para eso están los amigos de Motosierras Tommy, donde vas a encontrar motosierras Steel, Evans, las 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
1: Extremo 95.1 FM, ¿a poco no? Y a las 8 de la mañana con 52 minutos. Yo les deseo un excelente martes. Nos estamos escuchando en punto de las 2 de la tarde de nueva cuenta. Aquí vamos a estarles acompañando con música en marimba. 8.52, esto es del Grupo Firme. Se llama Vuelve. Escúchalo aquí en Extremo 95.1 FM, ¿a poco no? Y te quedas con la programación. Aquí vienen, obviamente, Mujer Bonita con mucho que comentarte el día de hoy, así que no le cambies. 8.52, eso es Extremo 95.1 FM, ¿a poco no?
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1: 52, eso es del Grupo Firme, se llama Vuelve, escúchalo aquí en Extremo 95.1 FM, ¿a poco no? Y te quedas con la programación. Aquí vienen, obviamente, Mujer Bonita con mucho que comentarte el día de hoy, así que no le cambies. 8.52, eso es Extremo 95.1 FM.

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2: Comienza a poner contra las cuerdas al campo chiapaneco. Productores de distintas regiones reportan afectaciones en cultivos, ganado y producción, por lo que piden a las autoridades ampliar y agilizar los apoyos para evitar que la situación empeore. De acuerdo con la Alianza Ciudadana por el Desarrollo Social y Sustentable en Chiapas, la problemática ya alcanza diferentes sectores productivos, por lo que demanda que los apoyos lleguen directamente a los productores que enfrentan pérdidas y que la atención considere a las distintas regiones de Chiapas. Uno de los principales riesgos es que las pérdidas de esta temporada tengan consecuencias en los próximos meses, particularmente en la disponibilidad de productos básicos. Pero además de los cultivos, la sequía también está golpeando al ganado y al café, sectores que requieren agua y condiciones adecuadas para mantener su producción. Para la organización, las autoridades deben mantener atención permanente en las comunidades afectadas y que los apoyos no se queden solo en anuncios. El tiempo comienza a ser un factor determinante. Si persiste la sequía y las reservas continúan disminuyendo, las afectaciones podrían extenderse a la producción y al bolsillo de las familias. Hasta el siguiente comentario.
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3: 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Eres nuevo en la escuela y lo primero que hacen tus compañeros es A.
4: Compañero nuevo, bienvenido a este 3xH salón de clases.
3: B.
5: Aguas, aguas, ahí viene el cilantro. Nadie lo pide, pero ya está incluido.
3: Cuando sales de excursión con los de tu salón, ¿qué es lo primero que piensas? A.
4: Chavos, recordemos las medidas de seguridad para el viaje.
3: B.
5: Carnales, ya traigo la hielera y llevo todo para la...

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0: Muy, pero muy, pero muy, sí, muy buenos días. 9:08 a.m, señora bonita, señor, qué bueno que está conmigo. Es martes, ahora sí. Martes ni te cases ni te embarques, porque ya sabes qué te pasa, ¿eh? Así es que buenos días, ya está desayunando, provechito. Ya está trabajando, ¿cómo le va en su petición del día, oigan? Ya le pidió al de lo más alto, obviamente, que le vaya súper bien el día de hoy. Acuérdense que siempre Dios en nuestro corazón y después que venga lo que venga, ¿eh? Y recuerden, así, literal, con todo lo que nos pasa en este mundo, hoy amanecemos y salimos de casa, pero nunca sabemos si regresamos. Así es que siempre hay que tener a Dios en nuestro corazón, que nos bendiga, porque saliendo de la casa, de verdad, vuelvo a repetir, uno nunca sabe si regresa. Muy buenos días para todos, oigan, comuníquense conmigo. Hoy es martes de abogados, sí, no es lunes de abogados, hoy es martes de abogados. Va a estar conmigo la notaría pública número 81 del licenciado Francisco Girón López y también el licenciado Carlos Fabián. Así es que aproveche, empiece a mandarme sus preguntas. ¿Qué duda tiene sobre testamentos, sobre escrituras, juicios sucesorios? ¿Qué pasa en su casa? ¿Pensión? ¿Divorcio? Mándenos sus peticiones y, por supuesto, están los abogados para resolverlos. Pero eso será a partir de las 9:30 a.m, ya lo sabe, porque ahorita van nuestros patrocinadores y nuestra gran reflexión. No sin antes decirles que también pueden marcar al 918-64-305-73 y a través del WhatsApp 962-253-0836. Te saluda con mucho gusto mi voz. ¿La escuchas? Sí, soy Karen Acosta. Y, por supuesto, un programa espectacular el día de hoy. Y empiezo diciéndote, hoy tú decides, ajá, la elección es tuya si solo ves un mundo frío o gris. Y si lo ves gris, es porque tú quieres que sea así. Cambiar depende de ti, nadie puede vivir la vida por ti, ¿eh? Tenemos libertad de pensamiento, libertad para hacer o dejar lo que nos viene mal. Y algo bien importante, es nuestro tiempo, es nuestro mundo. ¿Por qué siempre estás dejando que alguien más opine por ti? Porque si tú tienes un sueño, se lo tienes que contar a alguien y ese alguien te tiene que decir lo que tienes que hacer. ¿Cuántas veces no has hecho algo solamente porque alguien te dijo que no lo hicieras? Hoy quiero decirte que no vivas una vida que no quieres, ¿eh? Decide. Si te va mal, no importa. Tú lo decidiste. Pero no dejes tu vida en manos de los demás. Porque si te va bien, tú lo lograste. Porque siempre va a haber alguien que te dé consejo y te diga, ¿ves? Lo lograste por mí. Pero si algo sale mal, tú tuviste la culpa, ¿no? No caigas en los errores de aquellas personas que nunca nada cambian, ¿eh? Acuérdate, el consejo se recibe de alguien que ha progresado en la vida, ¿eh? No alguien que está más jodido que tú. Siempre te lo he dicho. Y algo bien importante, puede que algunas cosas en la vida nunca, pero nunca cambien. Pero tú puedes hacerlo, claro. Puedes si quieres. Y si por alguna razón estás viviendo alguna pena, alguna tristeza, alguna frustración, tú puedes decidir cómo reaccionar ante eso que te ocurre. Porque acuérdate, lo que sientes, solamente tú lo sientes, nadie más. Todo mundo llega a consolar, abrazar, apoyar. Pero al final, solo uno sabe lo que siente. El dolor es nuestro, ¿eh? Si quieres, hoy mismo puedes sentir celos, ira, hostilidad. Fíjate nada más cómo somos los seres humanos. Hoy tú decides cómo te quieres sentir, ¿eh? Pero jamás que venga alguien a decirte cómo te vas a sentir o hacerte sentir que no vales absolutamente nada. Si quieres, hoy mismo puedes sentir celos, ira, hostilidad, miedo, culpa, preocupación, vergüenza, resentimiento, todo lo que quieras. Todo esto lo puedes sentir si así lo decides, ¿eh? Pero también puedes sentir tranquilidad, esperanza, fe, amor, alegría y otros tantos sentimientos que te den estabilidad cuando decidas pensar en forma optimista y muy positiva. Así es que tú decides cómo te va a ir el día de hoy. Y es bien importante que lo sepas. Date cuenta de que lo que te sucede no es lo que te afecta. Es el cómo reaccionas ante estas situaciones. Hoy, si alguien se levantó gritándote, ignóralo. No dejes que nadie perjudique tu día. Si hoy alguien te está diciendo que hoy no vas a progresar, ignóralo. Tú decides en ti mismo, en ti misma, señora bonita. Y si hoy alguien definitivamente no quiere hacer las paces, sigue con rencor, sigue con ese odio, déjalo así y pídele a Dios mucho por esa persona porque lo va a necesitar. Hoy, que nada ni nadie cambie tu estado de ánimo, porque tú toda la vida mereces ser feliz. Regresamos.
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10: 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Y nos vamos rápidamente porque son las 9 de la mañana con 23 minutos. 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Y iniciamos, obviamente, con nuestros patrocinadores de Viernes de Campo. 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Regresamos.

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1: Nueve de la mañana con 34 minutos, qué bueno que está de regreso. Está escuchando Señora Bonita, qué bueno que está escuchando a través de Extremo Mapastepec 95.1. Hoy tengo la primicia, es martes de abogados, ya le dijimos, pasamos el lunes para el martes, ayer tuvimos evento. Y bueno, está con nosotros el licenciado Francisco Girón López, aproveche por favor que está aquí, márquenos al 918-64-30573 o escríbanos a través de nuestro WhatsApp 962-253-0836. Buenos días, licenciado Girón, ¿cómo está? Un gusto tenerlo aquí.
2: Buenos días, Karen, buenos días. Muchas gracias nuevamente por la invitación a tu programa. Para nosotros es un placer y un compromiso estar acá contigo siempre.
1: Y me da mucho gusto porque siempre la gente los espera, la gente les manda mensajes, licenciado, y bueno, no es la excepción. Pero hablemos de antemano, es septiembre, mes del testamento. Vamos a invitar a la gente a que hagan su testamento. ¿Qué es un testamento, licenciado Girón?
2: Antes que nada, te voy a dar mi definición.
1: Claro.
2: Para mí el testamento es un acto de amor, es un acto de compromiso, es un acto de responsabilidad, es un acto de querer a la familia para evitar problemas.
1: Claro, ¿no? Claro.
2: Ahora, legalmente, el testamento es un acto personalísimo por medio del cual una persona dispone de sus bienes, derechos, obligaciones, deberes, para después de su muerte. Revocable. ¿Esto qué quiere decir? Que el testamento solo lo puede hacer una persona. No pueden llegar dos personas y en el mismo documento hacer cada una su testamento. ¿Por qué? Porque es un acto personalísimo y que es única y exclusivamente por los bienes de la persona que va a testar. También es un acto revocable. ¿Qué quiere decir esto? Que lo puede cambiar las veces que quiera, ¿no? Okay. Ahora, con el testamento, al hacer su testamento, no quiere decir que los bienes que usted señale ahí ya dejan de ser de su propiedad,
1: okay,
2: sino que son exclusivamente para cuando usted fallezca, ¿no? Mientras, usted puede venderlos, puede donarlos, puede hipotecarlos, puede hacer lo que quiera con esos bienes que son suyos.
1: Y explicaba la emisión pasada, licenciado Girón, que cuando usted dice pueden cambiarlo, es decir, yo, mamá, le dejo el testamento a mi hijo, pero veo tal vez el comportamiento de mi hijo, van pasando cosas, van sucediendo cosas y lo puedo cambiar porque todavía estoy viva.
2: Así es.
1: Ok, pero ya obviamente un testamento, porque no se vaya a confundir la gente, lo puedo cambiar, no. Si su papito le dejó herencia, pero ya falleció, ya quedó el testamento.
2: Ya no se puede hacer porque precisamente es un acto personalísimo de la persona que lo está haciendo, no de los herederos.
1: Claro,
2: ¿no?
1: Claro.
2: Y es muy importante que sepan que se deben estar a lo que dice el testamento, porque a veces llegan conmigo y me dicen, no, es que no era así, claro, o no estoy de acuerdo. Bueno, es que...
1: Para usted no era así, pero para usted, el que lo dejó, sí, ¿no?
2: Para el que lo dejó, él sabrá por qué lo hizo así. Y primero se tiene que agotar ese procedimiento del testamento, de un juicio sucesorio, para después ya, una vez que se adjudiquen un inmueble, pues ya puedan hacer los cambios que quieran, ¿verdad? Pero mientras tiene que estar de acuerdo, como dijo la persona que lo hizo.
1: Tenemos una pregunta, licenciado Girón, le vamos a hacer caso a la gente, vamos a leer, dice por aquí, licenciado Girón, muy buenos días, licenciada Karen, dice, ¿cómo le puedo hacer? Mi mamá es la única que nos queda, está todo a nombre de ella, pero mi mamá tiene encefalopatía, dice, ya no está bien de su mente, ¿cómo le podemos hacer para que haga un testamento?
2: Bueno, no, es que si la señora no está bien mentalmente, pues desgraciadamente no puede hacer un testamento.
1: Ok, ¿no? Esa es la pregunta que tiene.
2: Eso es lo, porque una persona puede estar en el hospital, puede estar en cama, en silla de ruedas, y no poder ir a la notaría. Entonces nosotros vamos. Si la señora no está bien, entonces ya no puede hacer su testamento porque debe estar en pleno uso de sus facultades mentales, ¿no?
1: Okay.
2: ¿Qué puede pasar? Pues que ese testamento sea, si haga de cuenta que nada más la nombran usted heredera, pues sus demás hermanos se pueden inconformar, iniciar un juicio y empezar a pelear.
1: Están en su derecho.
2: ¿No? Están en su derecho porque la señora no estaba en pleno uso de sus facultades mentales. A veces las personas están por momentos lúcidas. ¿Eso qué quiere decir? Que sí, en ese momento pueden hacer su testamento. Pero lo recomendable es que se haga cuando está uno en pleno uso de sus facultades mentales. Ya cuando son personas de la grandes, nosotros les pedimos hasta testigos, ¿verdad? Para que no haya ningún problema, a veces hasta un certificado médico. Y cuando es necesario, nosotros, yo en lo personal, voy a entrevistarme con las personas a la hora que quieran.
1: Y es bien importante, miren nada más, aprovechen al notario, aprovechen al abogado, está el licenciado Francisco Girón López en cabina, como siempre en Señora Bonita, y bueno, todas sus dudas al 962-253-0836, no se despegue, estamos hablando de testamentos, escrituras y todo lo que engloba para que usted pueda estar bien informado. Soy Karen Acosta, regresamos.
3: A veces visita la confusión.
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2: 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Seguimos entonces, amigos, qué bueno que están con nosotros, 9:43 a.m. y está el licenciado Girón, notario público número 81 de Acapetagua, Chiapas, y estamos hablando de este gran tema. Entramos, obviamente, con el testamento. Les recuerdo que es el mes del testamento, aunque para la notaría pública número 81, dice el licenciado Girón, todos los días es el mes del testamento. ¿Por qué, licenciado Girón? ¿Por qué todos los días, no solamente septiembre?
3: Porque nosotros consideramos que es una obligación del notario mantener los precios que se han fijado durante todo el año. Es más fácil, ¿no? Para testamentos universales, ¿qué quiere decir? Cuando usted solamente nombra en una cláusula herederos de forma universal. Nombro como mis únicos universales herederos a mis hijos fulano, fulano, fulano, o a mis nietos, o a mi esposa. Hasta ahí tiene un precio de $2,500.
2: $2,500.
3: Si ya empiezan a dividirlo, entonces no es mucho, son $500 por cada legado, se llama. Que le dejo a mi hijo fulano de tal esta propiedad, o le dejo una fracción de esto, o cualquier cosa. Aparte, pues hasta podemos dejarlo un poco menos caro, ¿no? Realmente no es caro, son los gastos casi de lo que representa hacer un documento en una notaría. No todo el dinero es para el notario, sino claro, hay que pagar a los compañeros, hay que pagar la luz, teléfono, es todo, pues, la renta, en su caso, lo que le paga uno al gobierno por el uso de los libros.
2: Claro,
3: ¿no?
2: Claro. Licenciado Girón, ¿y cuáles son los requisitos? Si yo voy y quiero hacer mi testamento, ¿cuáles son los requisitos?
3: Bueno, primero, hay que ser una persona capaz, en pleno uso de sus facultades mentales. Requisito mínimo, estar identificado, o sea, con su credencial del INE y su CUR.
2: Okay.
3: Sin embargo, ya cuando se está en la entrevista, nosotros lo que le pedimos es que lleve copia de las escrituras, en caso que tenga, porque a veces no solamente las herencias son por bienes inmuebles, también puede ser por bienes inmuebles o vehículos o cualquier cosa, ¿no? Se le piden los documentos con los que acredita la propiedad de esos bienes. También, si es casado, se le pide una copia del acta de matrimonio, una copia de la identificación de las personas que vaya a querer dejar como herederos, para poner bien sus nombres, porque puede ser que digan Karen Acosta con S o con Z, ¿no?
2: Claro, claro.
3: O Karen con K.
2: Con C.
3: Con C. Entonces, claro, claro. Para, más que nada, para identificarlos. Y si está bien el señor, no necesita más que su identificación, pero se les pide los demás documentos, porque a veces piensan que los inmuebles son nada más de ellos cuando están casados por sociedad conyugal y la mitad es de la esposa y de la mitad es del esposo, ¿no?
2: Claro.
3: O vienen otras personas en la propiedad, o para darle una buena asesoría, ¿no? Y se tiene una entrevista con ellos, se les explica lo que es el testamento, se les escucha, se les pregunta qué es lo que quieren hacer con sus bienes y partiendo de esa entrevista se hace el documento. Si es nada más en forma general, en media hora, una hora ya tienen su testamento debidamente inscrito en el Registro Nacional de Testamentos. Y si no, pues se le hace un proyecto, se les entrega, se les pide que lo lean con calma y todo, que si quieren hacer alguna modificación, pues lo hagan, ¿no?
2: Claro, perfecto. Y dice por aquí, bueno, tenemos mensajitos. Dice, bueno, esta es otra. Vamos a contestarle a la ciudadanía, sí, fuera claro. De lo del testamento. Dice, buenos días, una pregunta. ¿Cuánto le corresponde a un niño de pensión alimenticia? ¿Es depende de lo que gane el padre o hay una cantidad establecida?
3: No, bueno, todo depende de lo que gane el padre también y se fija un porcentaje por parte del juez. Eso ya lo determina un juez, ¿no? Que es tal vez sea aproximadamente un tercio de lo que gane esta persona.
2: Ok, perfecto. Es dependiendo, porque cuando están en un trabajo, pues tienen como, ¿cómo se le dice?
3: Acreditar.
2: Acreditar, ¿no? Y nosotros, por ejemplo, si vamos a demandar, pues tenemos de dónde agarrarnos, porque sí, está percibiendo un salario.
3: Se demanda y el juez gira un oficio a la empresa o a la oficina donde esté trabajando esta persona para que se le haga el descuento. No solamente del salario, sino de todas sus prestaciones. El descuento del porcentaje que corresponda, ¿no?
2: Dice aquí otra pregunta, ¿y si mi esposo no trabaja? O sea, sí trabaja, pero no por contrato, es albañil.
3: Pues el juez le va a fijar una pensión determinada.
2: ¿Pero que le da? ¿De que le da? Le
3: de,
2: da.
3: Que le, ¿De que le da? Le da.
2: Sí, ¿no? Esa es la pregunta. Tenemos otra pregunta aquí.
3: Ahora, a veces... tienen que valorarlo porque a veces pueden recibir más por fuera que lo que el juez le fije de pensión.
2: ¿Qué quiere decir eso por
3: o
2: fuera?
3: O sea que hay padres, ¿no?
2: Sí, responsables,
3: o
2: que
3: madres
2: llegan a un acuerdo, ¿no?
3: Que son responsables, que aunque yo no tenga un salario fijo, pues yo cubro las necesidades que tenga mi hijo. Ajá. O mi hija. ¿Qué quiere decir? Escuela, comida, vestido. Y si ya empiezan a pelear y el juez le fija, haz de cuenta, una pensión de 2,000 pesos al mes, pues es lo que este señor le va a dar.
2: Claro.
3: En lugar de que a veces le puede dar 3,000 pesos. Digo, eso es...
2: Y hay muchas personas que lo hacen así, ¿no?
3: Y a veces no les dan nada. Entonces ahí claro. Sí es cuando, ¿no?
2: Que por lo regular, por eso, a los que no le dan nada son los que preguntan. Porque así como hay padres muy responsables que me respeto... Hay padres que valen pa' pura.
3: Sí.
2: Mamá, ¿no? Dice por aquí. Buenos días, licenciado Girón, licenciada Karen. Yo hace aproximadamente 8 años hice mi testamento, pero no les he dado su documento a mis hijos, pero son 5 y vienen todos en una sola escritura. Quiero cambiar una, pero quiero cambiar una por cada hijo. ¿Qué hay que hacer y cuánto es el costo? ¿Sí se puede?
3: No, el testamento es una escritura pública que ahí viene cómo se va a distribuir sus bienes.
2: Ok.
3: ¿No? Si usted está conforme con lo que hizo, pues ese testamento le va a servir después.
2: Es válido
3: a sus
2: para
3: hijos.
2: Sus 5 hijos.
3: Sí. Si usted lo quiere cambiar a alguno de sus hijos o mover la superficie que le va a tocar a cada uno de ellos, pues sí puede acudir a la notaría y nosotros revisamos sus papeles y le damos una sugerencia, ¿no?
2: Okay.
3: Ahora, si sus hijos ya tienen escrituras, pues ya ha de ser de ellos.
2: Claro, claro. Pero bueno, que nos conteste, ¿no? Vamos a ir a un corte, ya hay más mensajes. Licenciado Girón, aproveche que está el notario público número 81. Le repito su nombre, licenciado Francisco Girón López. Aproveche, por favor, tenemos muchas preguntas, pero este va a ser después del corte. No se despegue.
4: Esperando.
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0: Estamos de regreso, 9:56 a.m. Estamos más que de regreso. Qué bueno que se está comunicando con nosotros. Ya estamos en cabina con el licenciado Girón. Es martes de abogados. Usted tiene el mando. Obviamente, en sus preguntas, sus respuestas, sus dudas, ¿quiere usted informarse? Aquí está el especialista, está el notario público. Por favor, resuelvan sus dudas. Y bueno, dice por aquí, seguimos leyendo, licenciado Girón, las preguntas de la gente. Dice por aquí. Hola, licenciada Karen, buenos días. Bendiciones. Una pregunta para el notario. Tengo dos hijos y ya les dije que la casa es para los dos, pero ¿en cuánto me salen las escrituras? Obviamente todavía no tengo papeles. ¿En cuánto sale aproximadamente? Ya había dicho, no, que tienen que consultar.
1: Las escrituras, el testamento le sale en $2,500.
0: Ok.
1: ¿No? Eso es un precio fijo. Ahora, si usted le quiere donar a sus hijos, pues hay que hacerse todo un procedimiento que podría costarle aproximadamente $30,000.
0: Así es.
1: Ojo. Pero ese dinero lo tienen que pagar sus hijos, no usted.
0: Claro.
1: El del testamento sí lo paga usted. Si usted le va a dar a sus hijos la casa, pues lo justo es que ellos paguen la escritura.
0: Claro, claro. Es lo justo para el licenciado Girón, pero definitivamente hay hijos que no tienen.
1: No, o hay padres que quieren pagarle todo a los hijos.
0: Sí, así es la viña. Hay de todo en la viña del Señor. Pasa. Pero
1: y lo más recomendable. Donación, ¿no?, con reserva de usufructo vitalicio.
0: ¿Qué es el usufructo vitalicio? ¿Qué palabra tan poderosa? Yo no lo sabía.
1: El usufructo es el derecho de usar un inmueble o una propiedad que no es suya, ¿no? Usted es dueño de una casa y se los dona a sus hijos y se reserva el usufructo vitalicio. De esa forma, sus hijos no la pueden sacar o lo pueden sacar de la casa. Sí, y puede usted rentar una parte de la casa, o si tiene algún local lo puede rentar y no tiene que darles nada a ellos. O si tiene un rancho, usted lo puede seguir rentando
0: usando
1: el inmueble hasta que usted se muera. Pero ya no va a ser el propietario va a ser la persona al que usted le haya donado el inmueble.
0: Y algo bien importante, ¿no, licenciado Girón? Usufructo vitalicio.
1: Uso y disfrute.
0: ¿Por qué? Si usted pone a nombre de fulanito, pero ese fulanito no puede vender, no puede hacer absolutamente nada, hasta que usted ya no esté.

0: porque en la actualidad los hijos ya se pasan de abusivos, ya no sabemos qué tipo de hijo tenemos, porque después ya tantito crecen, cumplen 18, te quieren pegar una patada en el trasero y quedarse con todo, Lick.
1: Efectivamente.
0: No hay que confiarse.
1: Hoy en la mañana llegó
0: ¿Es llamada al aire? Ok, ¿es para el licenciado Girón? Ok, vamos a recibir una llamada al aire. A ver, vamos a escuchar al licenciado Girón. Hola, buenos días, adelante, estamos al aire. Bueno, estamos al aire, muy buenos días. Buenos días, estamos al aire. Ok, bueno, entonces seguimos, licenciado Girón, vamos a ver qué pasa. Sí, y le agradezco a Dani Flores, que está en controles. Sí.
1: Te decía que hoy en la mañana llegó una persona a la notaría.
0: Sí.
1: Porque abrimos a las 8 de la mañana. Ok. Nosotros. Y me comentaba que ya quería darle a sus hijos su propiedad.
0: Sí.
1: Pero que uno de ellos ya lo estaba vendiendo, la parte que se lo estaba dando. Entonces, pues yo lo que le sugería es que mejor hiciera su testamento, ¿no? Ya tiene su testamento el señor, entonces hay que revisar sus papeles.
0: Y eso es bien importante. Y seguimos hablando de este tema, porque qué bueno que entramos al usufructo vitalicio, porque de verdad ya hay hijos que se pasan de listos. Y bueno, papito, ya me estorbas, mamita, ya me estorbas. Y bueno, voy a vender, a ver a dónde te vas a vivir, cuando pues ni bien ha fallecido su papá y su mamá, ya los quieren sacar. 10 de la mañana en punto, identificación oficial, regresamos.
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1: 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Si jugando fútbol pierden el partido, ¿tú qué haces? A.
3: Compañeros, debemos analizar el partido y crear una nueva estrategia.
1: B.
4: Chale. Para que no estemos tristes, yo disparo la primer promo.
1: 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A.
5: Te voy a sobar tu pancita, mijito, y te tomas este tecito.
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4: 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No te quites de aquí, te doy un chanclazo. Bueno está.

0: México.
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0: 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Y nos vamos rápidamente ya con el licenciado Girón. Licenciado Girón, tenemos muchas preguntas, pero fíjese, qué bueno que desbloqueamos así como nuestra mente, porque muchos no sabemos qué es el usufructo vitalicio. Si usted me está escuchando, señora bonita, si usted me está escuchando, señor, quiero que sepan una cosa. Cambian, la gente cambia, de repente aquel niño que veían, ay, no creo que mi hijo cambie, no hombre, cuando saben que hay herencia, cuando saben que hay dinero, pues sí, todo se nos alborota, licenciado Girón, ya no podemos confiar en nadie.
1: Sí, por eso nosotros normalmente le recomendamos que haga su testamento en lugar de una donación.
0: Por supuesto.
1: Saludos, mi querido tocayo
0: Pizzi. Ah, bueno, aquí nos mandaron un mensaje.
1: Sí. Apoyemos a la Cruz Roja.
0: Sí, dice por aquí.
1: Don Francisco de Aquino.
0: Exacto. A ver, ya se me perdió donde
1: compañero estaba. Compañero mío de la preparatoria, sí. Muy querido.
0: Dice, hola, buenos días, saludos para mi tocayo, el licenciado Girón, de parte de su amigo Pizzi. Pues ahí está el saludo. Ahí está, sí. Dice por aquí, a ver, licenciado, buenos días. Acerca del tema con el licenciado, tengo un familiar que está casado. Tuvieron hijos y ya hasta son mayores de edad con hijos, pero ahora se separaron, pero nunca se divorciaron legalmente. Están casados por bienes mancomunados. ¿Procede alguna pensión o compensación?
1: Bueno, de entrada, si adquirieron bienes durante el matrimonio, pues la mitad es de uno y la mitad es del otro. Haga de cuenta que si usted compró una casa estando casada, pues la mitad es de su esposo y la mitad es suya. Mientras no se divorcien, tienen que liquidar la sociedad conyugal. Ahora, las pensiones las fija un juez. Si usted no ha trabajado o se dedicó al hogar, pues tiene derecho a una pensión compensatoria que señala la ley. Pero eso ya lo tendrá que determinar un juez.
0: Y es necesario, ¿no?
1: O normalmente, si pueden llegar a un acuerdo, pues se fija y se hace un convenio. Y adelante.
0: El problema es cuando no están en buenos términos.
1: Pues cuando no están en buenos términos hay que demandar, ¿no?
0: La mayoría termina de la greña, ¿no?
1: Pero a veces, mira, yo soy mediador certificado por el gobierno también. Habemos pocos mediadores externos.
0: Claro.
1: Certificados. Y procuramos siempre llegar a una mediación entre las partes. De esa forma se evitan juicios largos que les va a llegar a la misma conclusión, ¿no?
0: Y es bien importante, ¿eh? Mire, infórmense, acuérdense, siempre se los voy a repetir, muchos llegan bien vivarachos, muchos llegan que porque tienen estudios y también quieren humillar o hacer y jugarles la cabeza a las personas que no estudiaron, pero esas personas que no estudiaron también hay mucha gente astuta, ¿eh? Infórmese para que nadie le llegue a tomar el pelo. Tenemos otro mensaje, el licenciado Girón dice por aquí, buenos días, licenciada Karen, disculpe, ¿sí le puede preguntar al notario? Tengo mi casa, pero todavía tengo el papel de elegido. ¿Cuánto cuesta hacer la escritura? ¿Se puede?
1: Volvemos a lo mismo de no compre terrenos ejidales que no tengan el dominio pleno.
0: Okay. O sea, ¿Qué significa el dominio pleno?
1: Quiere decir que deja de ser ejidal para convertirse en propiedad privada. Es un procedimiento ante el ejido, primeramente una asamblea dura, donde le autorizan al ejidatario que esa parcela deje de ser ejidal para convertirse en propiedad privada. Ahí sí ya le pueden vender con escritura pública. Mientras esa propiedad que usted compró, pues nunca va a tener una escritura pública. O sea, desgraciadamente las cosas hay que decirlas con la verdad.
0: Claro.
1: Es como los que compran fraccionamientos o terrenos sin la debida notificación ni inscrita en el registro público de la propiedad.
0: Cualquiera puede vender, ¿no?
1: Sí.
0: Pero otra cosa que esté ya inscrito en el registro público de la propiedad.
1: Entonces, recomendamos que hagan ese tipo de cosas, ¿no?
0: O que hagan preguntas, ¿no, licenciado Girón? Sí. De repente se me acerca y me dice, licenciada Karen, le voy a vender un terreno, le quiero vender un terreno barato, mire, de 10 por 20. Ajá, ¿qué es lo primero que tengo que preguntar?
1: Primero, la escritura pública, si eres tú el propietario, ¿no? El que me está vendiendo, ¿no? Que esté pagado el predial. Esos son los dos pasos importantes, que esa escritura esté inscrita en el registro público de la propiedad, y de ahí ya partimos para...
0: Y regresando vamos a hablar de eso, porque cualquiera te puede vender, pero ¿cuántos fraudes han existido por comprar donde no deben? Regresamos.
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0: 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Restaurante Mar y Tierra. 10:16 a.m. Seguimos con el licenciado Francisco Girón López, notario público, número 81 de Acapetagua, Chiapas. Y bueno, a ver, dicen por aquí. Licenciada Karen, buenos días. Toda la razón con lo que dice. Yo tuve 4 hijos y se lo di siempre al más noble, el que pensé que no iba a hacer nada en la vida porque iba a quedar desamparado. Y apenas supo que tenía herencia, nos quiso correr a todos. Ahí está. Y es cierto, licenciado Girón, usted ha visto muchas casas.
1: Por eso es recomendable que hagan un testamento y no una donación.
0: Así es.
1: Ahora, si usted hizo un testamento, pues todavía no es de su hijo, mucho menos tiene derecho a correrla. Las donaciones también son revocables por ingratitud, ¿eh? Por no cuidar a los padres o por tratarlos mal. Entonces usted, si se porta mal el hijo que le haya donado, si ya lo hizo, pues puede iniciar un juicio en contra de él y revocar la donación.
0: Ok, bien importante. Y quiero que escuchen todo lo que dice el licenciado Girón. Les estoy comentando también, estoy interactuando en el WhatsApp con ustedes porque pues hay muchas preguntas que quedan inconclusas. Pero algo bien importante, antes de irnos al corte hablábamos, licenciado Girón. ¿Cuántas personas no han sido defraudadas por comprar donde no deben? Por no preguntar precisamente. ¿Qué pasa con los terrenos que venden?
1: Bueno, hay personas que le compran a otra persona. Que no han hecho escritura. Y ya están, les entregan el terreno y ya lo están dividiendo, ya lo están fraccionando, ya lo están lotificando y ellos no son los propietarios, ¿no? Entonces, por lo tanto, ellos no pueden vender y se los dan en módicos pagos,
0: sí,
1: ¿no?
0: Sí, sí, está de
1: Pero
0: moda.
1: Lo que les recomendamos primero es ver los papeles, es muy sencillo. Primero una escritura y el predial pagado para ver quién es el propietario real del inmueble, pedir un certificado de libertad de gravamen y ver si tienen, si son lotes los que están vendiendo, si tienen los permisos y la autorización correspondiente del gobierno.
0: Y es que hay gente que nada más compra por comprar.
1: Acuérdense,
0: ¿verdad?
1: Que es su patrimonio, es su dinero.
0: Por supuesto.
1: No lo vean como un gasto esto, véanlo como una inversión.
0: Y el esfuerzo que están haciendo, sí. ¿no? Dice por aquí, licenciada Karen, dice, toda la razón. ¿Qué pasa, licenciado Girón? ¿Qué puedo hacer? Yo compré un terreno el cual me decían que ya no nos entregaban. Cuando lo completáramos de pagar, me lo entregaban ya con escrituras. Ahorita que ya lo terminé de pagar, me están entregando los papeles de donde ya pagué, pero pues que yo tengo que hacer la escritura. ¿Qué se puede
1: bueno,
0: hacer?
1: Bueno, sí, cuando le dicen que se lo entregan con escrituras, quiere decir normalmente que hay que, una vez que se termina de pagar, hay que acudir a una notaría pública
0: okay.
1: y hacer la escritura. Ahí los gastos de escrituración corren por cuenta de la persona que compra.
0: Ok, pero ¿no? si le está diciendo que ya se los entregan escriturados.
1: No, es que tal vez se están malinterpretando. ¿No?
0: Ok.
1: O no sé, ahí sí yo no sé qué trato hayan hecho.
0: Sí, porque
1: ¿no?
0: la pregunta fue, dice el licenciado Girón, yo compré un patio el cual cuando yo lo iba a comprar me dijeron que me lo entregaban escriturado. Ahorita que me están dando el papel donde ya pagué, pero me están diciendo que haga la escritura y lo agarré porque ya me lo iban a entregar con escrituras.
1: Bueno, pues hay que checar su documentación. Primero hay que ver que tengan todos los permisos correspondientes, ¿no?
0: Okay.
1: Acuérdense de que hasta 5 escrituras pueden hacer sin tener las autorizaciones correspondientes para una lotificación. Es decir, un terreno de 2,000 metros, yo puedo vender un lote de 200, otro lote de 200, otro de 300. Yo les digo lotes, ¿no? Pero son fracciones del terreno. No van a colindar con lote 1 o lote 2, sino simple y sencillamente van a colindar con propiedad del señor fulano de tal, que le vendió. Y cosas así, sin tener los permisos. Ya después del 5º lote ya se pone, por parte del gobierno, se pone un candado a esa clave catastral y ya no pueden seguir haciendo escrituras. Si se las hacen así, o los están engañando, o están dando dinero.
0: Ay, okay.
1: Hay que hablar claro.
0: Dato muy importante, Hay que escuchar, Hay que informarnos. Regresamos, vamos un corte 10 de la mañana con 21 minutos. Yo sigo leyendo, interactuando con ustedes porque les estamos respondiendo, perdón. Márquenos también el 918-64-305-73. El notario, el licenciado Girón, está tomando las llamadas fuera del aire, obviamente. Así es que ya lo sabes. Soy Karina Costa, está escuchando Señora Bonita.
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0: Ok, 10 de la mañana con 23 minutos. Estamos de regreso. Licenciado Girón dice por aquí una pregunta para el licenciado Girón. Dice, ¿me puede dar su número, por favor? Porque el número que dan, hemos tratado de contactarlos y no contesta nadie. Entonces vamos a decir...
1: 918-647-0179. Okay. Ese es el número de la oficina.
0: Ok, a ver, vamos a repetirlo.
1: Estamos en Acapetagua, es la única notaría pública que hay, de 8 a 4 de la tarde. Okay. Y los sábados de 9 a 12.
0: Ok, ¿puede repetir por favor el número,
1: licenciado? 918-647-0179.
0: Pues ahí está, 918-64-701-79. Por aquí nos lo están pidiendo y obviamente hay gente, hay radioescuchas que no mandan mensaje, pero sabemos perfectamente que están interesados. Y seguimos con este gran tema. Dice por aquí, licenciado Girón, ya qué bueno que están profundizando el tema de los terrenos. Mire, actualmente están vendiendo terrenos, dice que los dan hasta 12 meses sin intereses con un enganche. Dice, ¿cuál es la pregunta que le podemos hacer a esa persona que tenga todo en regla? Porque ciertamente no son los propietarios, ellos nada más apoyan al dueño.
1: Bueno, primero, nadie puede vender lo que no es suyo, ¿eh? Si alguien está apoyando a algún dueño, pues debe tener un poder o algún documento que acredite que tiene facultades para vender.
0: Por supuesto.
1: ¿Qué le tiene que pedir? En primer lugar, la escritura pública, debidamente inscrita en el registro público de la propiedad, el predial pagado, y si le están vendiendo lotes, pues que esté debidamente lotificado, y esa inscripción, esa lotificación inscrita en el registro público de la propiedad, es lo primero que se pide, ¿no? Hay que checar las escrituras también o el título de propiedad que estén haciendo. Si no tienen esos documentos, pues no compre problemas.
0: Uh-huh. Es que eso es muy importante.
1: Por muy barato que se lo estén dando y con las facilidades, porque ¿qué pasa? A la mera hora luego ya no le pueden escriturar, se queda una colonia completa y ahí esperar a que el gobierno la quiera regularizar por campañas y ese tipo de cosas, pero o se empiezan a pelear entre los mismos que compraron porque nadie quiere cooperar para hacer todos los trámites. La persona que vendió después ya no quiere pagar los impuestos. Uh-huh. A veces les cobran por la firma. O sea, te voy a firmar la escritura, pero ahora me das, no sé, 5,000, 10,000 pesos más porque yo te voy a ir a firmar.
0: Sí, claro.
1: Y lo peor que puede pasar es que se muera, ¿verdad?, el dueño. Entonces tienen que iniciar un juicio sucesorio.
0: Ese es el problema.
1: O sea, no compre problemas.
0: Ese es el problema, que a veces uno dice, mira, están vendiendo terrenos y a facilidades de pago. Yo creo que a 12 meses sí nos alcanza, dilo mensual. Ajá. Y
1: hasta lo acabo 24 de decir, meses.
0: Hasta 24 meses, qué chido. Total, en 2 años pasan rápido, voy a tener mi terreno. Ajá. ¿Qué pasa si
1: pago,
0: se muere el dueño?
1: Pago de 2,000 pesos, 2,500, ¿no?
0: Y aunque tengan un papel donde están pagando mensualmente, ¿qué pasa si se muere el dueño?
1: Pues tienen que llevar un procedimiento sucesorio.
0: Y pues más caro le va a salir que el terreno, ¿no?
1: Sí, y luego pueden pelear hasta con los herederos del señor.
0: Ay, sí, sí, sí. Pero bueno, es que sí, de verdad que este programa es para informarlos, no para asustarlos, pero es importante que sepan que no se puede comprar ya hoy en día cualquier cosa, licenciado Girón.
1: Así es. Si gustan pues yo algunas veces los puedo ver saliendo acá del programa,
0: claro.
1: O bien vayan a mi oficina,
0: y
1: ahí
0: sí
1: los atendemos.
0: Verlo, ¿eh? Sí, viene, porque hemos bajado y hay gente.
1: Ahí los atendemos con gusto.
0: Es bien importante, ¿no? Bien importante que sepa, porque hoy en día de verdad que el abusado y el astuto es el que se está llevando toda la paga.
1: Las consultas generalmente la primera no genera honorarios, la segunda pues ya se le cobran horarios, pero si se hace la escritura en la oficina, pues se toma cuenta, ¿eh?
0: Claro. Tenemos otra pregunta por aquí, licenciado Girón. Vamos a atender a la ciudadanía. Gracias por marcarnos al 918-64-30573 y también a través del mensajero 962-253-0836. Hola, buenos días, licenciada Karen. Licenciado Girón, yo compré mi patio, ya hice mis escrituras, pero ahora me dicen que tengo que pagar 5,000 pesos para catastro. ¿Está bien o cómo?
1: Sí, o sea, una vez que usted ya tiene su escritura, uh-huh, si usted no hace el alta de catastro, pues el predial va a seguir saliendo a nombre de la persona
0: que le vendió.
1: Que le vendió.
0: Okay.
1: Entonces, una vez que se le entrega la escritura, se tiene que hacer un trámite ante la Dirección de Catastro del Estado.
0: Okay.
1: Puede ir directamente a Huistla, o bien, si gustan, puede ir a la notaría. Nosotros los apoyamos ahí, pero no es un trámite de la notaría.
0: Claro.
1: Mucha gente se confunde y piensa que uno le está cobrando esa cantidad. No sé si es en otra notaría o en la mía, pero es nada más como una situación de apoyo. Si no, vaya a Huistla, a la delegación de catastro, y tiene que hacer el trámite ahí, pagar sus derechos y pues con todo lo demás que conlleva, ¿no?
0: Por supuesto.
1: Y ir una o dos o hasta tres veces a la dirección a la delegación, a Huistla, le va a costar más estar yendo cada rato. Y luego esperar a que ellos vengan para hacer una inspección y ya después usted podrá tener su alta de catastro.
0: Ok, ahí está resuelta la pregunta, es bien importante. 10:30 a.m, vamos a la identificación oficial. Soy Karen Acosta, regresamos.
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0: 10 de la mañana con 33 minutos. Qué bueno que están de regreso con nosotros. Muchos mensajes. Está muy movido el día de hoy con el notario y eso nos gusta muchísimo. Por eso les digo siempre, regresen, pregunten, aclaren, infórmense. Aquí es gratuito. Para eso es el programa. Para eso hago el programa y para eso esta señora bonita que ya no pueden estar por la vida a ver qué pasa y lo compro y o si lo hago y no. Aquí está el experto. Notaría Pública número 81, que por cierto acaba de recibir un mensaje, licenciado Girón, y me dice, licenciada Karen Acosta, por favor, mándele un saludo muy especial al notario de parte de su personal. Lo estamos escuchando en su oficina, dice.
1: Ándale.
0: Pues ahí está.
1: Muchas gracias.
0: Que lo tienen a todo volumen.
1: Felicidades, Vanessa, es su cumpleaños.
0: Ay, pues felicidades, Vane, GPI. Ay, gracias por invitar. No, no es cierto. Muy bien, pues ahí está, su equipo de trabajo. Muy bueno, por cierto. No, pues yo no tengo nada que hablar. De verdad, ahí me hicieron mis escrituras y siempre lo voy a decir, 2 meses y medio, imagínense, ya tenía yo mis escrituras en las manos. Y eso es importante, ¿eh? Porque cuántas personas no se burlan de la gente y encima pues les piden el dinero por adelantado. Antes de irnos al corte, el notario público me estaban preguntando, licenciada Karen, pregúntele al notario qué es un juicio sucesorio.
1: Bueno, un juicio sucesorio es un procedimiento familiar que se lleva ya sea en el juzgado civil o bien ante un notario público, por medio del cual cuando una persona fallece, pues se tiene que abrir una sucesión de los bienes que haya dejado esta persona. Por eso okay. Se llama, son sus sucesores, son sus herederos.
0: Okay.
1: Puede ser testamentario o intestamentario. Si es testamentario es porque la persona dejó un testamento y ahí dispuso quiénes eran sus herederos. Si es intestamentario, la ley señala quiénes serán los herederos en primer lugar, en segundo lugar, en tercer lugar, ¿no? En primer lugar son los hijos y el cónyuge o la concubina o concubino. Si no hay hijos ni cónyuge, pues heredan los padres. Si no hay hijos, ni cónyuges, ni padres, heredan los hermanos y así sucesivamente. Los parientes más cercanos excluyen a los más lejanos. O sea, ¿qué uh-huh. quiere decir? Que en primer lugar son cuando es una sucesión legítima. En primer lugar son los hijos. Cuando es por testamento, pues es como la persona que hizo el testamento determine cómo quiere que sea la repartición de sus bienes.
0: Okay.
1: También se heredan deudas, no solamente derechos, ¿no?
0: Claro, claro.
1: Y si todos son mayores de edad y están de acuerdo, se puede llevar en la notaría. Es el mismo trámite que en el juzgado, nada más que acá tarda muchísimo menos y es menos costoso que llevar un juicio.
0: Por supuesto, ahí está, perfectamente entendido. El licenciado Girón, nos vamos con más mensajes. Dice por aquí, licenciada Karen Acosta, buenos días, bendiciones. Igualmente, bendiciones. Una pregunta, licenciado Girón. Mi papel, sé que está en Coret, no lo recogí por obvias razones, pero mis papás ya me dieron un pedacito. ¿Qué puedo hacer en ese caso o dónde está Coret o qué?
1: A ver, su papel está en Coret. Quiero entender que es su contrato de compraventa. No sé por qué no lo recogió.
0: Pues hay que preguntarle, ¿verdad? Que no responda.
1: Y no sé por qué sus papás le dieron un pedacito si ya salió el documento suyo en Coret. ¿Qué tiene que hacer? Pues ir a las oficinas de Coret y recogerlo, ¿no?
0: Perfecto.
1: ¿Dónde
0: se encuentran las
1: oficinas? La verdad no sé dónde se encuentran las oficinas, okay. Pero ahorita busque en Google y ahí le va a decir inmediatamente dónde están las oficinas de Coret. ¿En Mapa o en Tuxtla Gutiérrez?
0: Ok. No tengo, la verdad, yo también que sepa quién.
1: Es
0: Mapa,
1: la Comisión Reguladora de la Tierra, ¿no?
0: Ok, si alguien nos está escuchando, tal vez alguien sepa dónde queda aquí en Mapastepec.
1: Sí, pues, mira, acá en Mapastepec es muy curioso porque como era ejidal, muchos tenían sesiones de derechos ejidales, pero se regularizó una parte del pueblo, ¿verdad? ¿No?
0: Claro.
1: Entonces, la mitad tiene papeles y la otra mitad no, o dependiendo, ¿no? La parte que haya quedado en zona ejidal. Entonces, a casi todos les hicieron sus contratos de compraventa o donación. Ahí hay que checarlos y recoger sus papeles. Y si no, pues tal vez ese título o esa escritura la inscribió Coret en el Registro Público de la Propiedad, cheque si hay alguna propiedad a su nombre en el Registro Público.
0: Está contestando, dice, es que sí está la escritura de mi patio donde me dio mis papás, pero como le digo, por obvias razones no lo pude recoger, pero mis papás todavía viven, o puedo hacer otra escritura, o necesito ir por el papel forzosamente.
1: Necesita ir por su documento. Es que no sé, no le entiendo mucho, ¿eh? Sí, no. Pero si ya tiene un documento de Coret, puede usted preguntar en el Registro Público, capaz ya está inscrito ese contrato a su nombre.
0: Claro, claro. Ok, perfecto. Aquí estoy tratando, obviamente, también de describir lo que me dicen, porque por obvias razones también hay muchas personas que no pueden escribir bien, ¿verdad? Entonces,
1: O puede ir a la notaría y llevar todo lo que tenga.
0: Así
1: ¿no?
0: es. Ya le hice una pregunta, vamos a ver qué me responde. Dice por aquí, licenciada Karen, muy buenos días. Dice, ¿qué puedo hacer si perdí mi escritura?
1: Si perdió su escritura, lo primero que puede hacer usted es ir a la notaría donde se le hicieron.
0: Okay.
1: Y pedir un segundo testimonio. Okay. Se llama, ¿qué quiere decir? Que va a traer lo mismo que la escritura que le entregaron, pero va a ser un duplicado, ¿no? La escritura es la que está inscrita, la que tiene en su poder el notario en su libro. De esa puede sacar las copias que quieran con todos los anexos. La otra forma de que usted la puede conseguir es pidiendo una copia certificada en el Registro Público de la Propiedad.
0: Ok, perfecto. Tenemos otra pregunta, siento que es otro rubro, otra índole, pero bueno, como abogado yo creo que se la pregunten. Dice, licenciado Girón, si me puede ayudar, por favor, licenciada Karen. Dice, fíjese que hace como una semana compré una moto. Esa moto me la dieron, obviamente es un familiar, es de mucha confianza. Bueno, al parecer había mucha confianza porque es mi primo hermano, me vendió la moto, no me dio quiero suponer que dice factura. No me dio la factura, dice porque había confianza. Y resulta que esa moto es de otra persona. Cuando la vio me topó en el mercado y me dijo, esa moto es mía. Y esa persona sí tiene la factura. Quiere decir, pues que se robó la moto mi primo hermano.
1: Sí.
0: Dice, ¿cómo le puedo hacer para recuperar mi dinero? Porque no se quiere hacer responsable. Bueno, yo muy amablemente se la devolví al dueño, pues tiene la factura.
1: Ok, porque si no le iba a decir que la devolviera, porque si no lo pueden denunciar de robo.
0: Devolvió la moto, ¿no? Dice. Pero ¿cómo le hace para
1: ¿cómo se la devolvió? Mediante un documento. Y si su primo usted le hizo un recibo a su primo, o si no le hizo nada, pues denúncielo.
0: ¿Se puede?
1: Sí, claro, por abuso de confianza y fraude.
0: Ok. Dice, sí, le di 15,000 pesos. Dice, no me dio absolutamente nada. Pero mi honradez le devolví la moto al dueño.
1: No sé cuánto valga una moto, pero no creo que valgan 15,000 pesos.
0: Pues sí, pero a ella se la dieron
1: por en 15, eso, entonces, desde ahí usted debe estar pensando que si una moto, no sé cuánto pueda valer.
0: ¿Quién sabe también cómo esté la moto? Pero bueno. Claro, bueno. Es de uso, sí, 15,000, ¿no?
1: Ah, bueno, ok.
0: Sí, no, creo que nueva. Pero lo que ella quiere saber es si puede recuperar su dinero porque el primo dice que no le va a devolver.
1: Pues denúncielo. Pues
0: yo honradamente le devolví la moto a quien se debe.
1: Denúncielo y presente de testigo a la persona que usted le devolvió la moto.
0: Pues sí, porque imagínese nada más. Ay, cómo da coraje, ¿verdad? 10:42 a.m, ya estamos de regreso. Para mi misión.
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5: 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Puntualizamos las 10 de la mañana con 47 minutos. Muy buenos temas, licenciado Girón. Seguimos leyendo mensajes porque casi ya nos vamos. Claro, ya casi estamos al último, dice por aquí. Licenciada Karen, bendecido día para todos. Licenciada Karen, interesante programa. Saludos al licenciado Girón. Saludos al notario. Qué bueno que transmiten este tipo de trámites para que todos los radioescuchas tengamos una idea a quién recurrir. Mil gracias. No, gracias a ustedes por escuchar. Y la pregunta es la siguiente, licenciada Karen. Mi madre al fallecer me heredó un solar y tengo solo una constancia a mi nombre extendida por el comisariado ejidal. ¿Qué trámite puedo hacer para tener mi certificado a mi nombre?
6: Bueno, si solar. Su mamá no hizo un testamento de un solar, que es un lote.
5: Okay. Pero así le decían antes, ¿no?
6: Solar. No, hasta la fecha son, okay. Si tiene título de propiedad su mamá, o tenía título de propiedad, quiere decir que dejó de ser ejidal para ya ser una propiedad privada. Esos títulos de propiedad los daba el RAN. Hay muchos, y más en los ejidos, que en lugar de, se les llama solares, ¿no? Ahora, si es ejidal, pues hay que estarse a la sucesión que señala la ley agraria. La ley, si su mamá era ejidataria, pues tienen que, y no dejó una lista de sucesores, que es como un testamento agrario, pues está lo que determine la ley. ¿Qué quiere decir esto? Que heredan los hijos, pero entre todos se deben poner de acuerdo quién va a heredar la calidad de ejidatario, y ese pasará a ser la persona que detente la propiedad, vamos a llamarle, que realmente la propiedad es del ejido. sobre esa parcela o sobre esa calidad de ejidatario que puede heredar también el solar.
5: Okay.
6: Entonces, ¿qué es lo recomendable? Que cheque usted si hay un título de propiedad del solar. Si es así, pues tendrá que iniciarse un juicio sucesorio, testamentario o intestamentario.
5: Okay.
6: No sé si fui claro.
5: Sí, se entendió. De hecho, me está escribiendo. Dice, sí, mi mamá tenía su título de ese solar.
6: Bueno, entonces eso dejó, ya es propiedad privada, tiene que estarse a las reglas que determinan la sucesión legítima por parte del juez o de la ley. Y si dejó el testamento a su mamá, pues abrir una sucesión testamentaria. Si gusta, puede ir a la oficina con todos los documentos y nosotros le asesoramos, ¿no? Si va a iniciar una sucesión, pues tendrá que llevar el acta de función de su mamá en primer lugar.
5: Y, ok, pero se puede hacer. De acuerdo al trámite que dijo el señor Girón,
6: Si no hizo testamento, son herederos todos los hijos.
5: Perfecto, tenemos que preguntarle cuántos hijos son, ¿no? Sí. Porque a veces sí son hijos únicos, pero no creo.
6: O a veces los hijos están de acuerdo y repudian la herencia, renuncian al derecho que pudieran tener sobre ese solar, ¿no?
5: Parte importante. 10 de la mañana con 50 minutos, pausa y regreso.
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11: Autoridades de Chiapas investigan la venta y escrituración de terrenos del patrimonio estatal y de zonas naturales protegidas debido a irregularidades que han generado problemas a compradores para registrar sus propiedades. De acuerdo con el consejero jurídico del gobierno estatal, Guillermo Nieto Arreola, algunos compradores ya tienen la posesión de los terrenos, pero enfrentan dificultades para registrar sus escrituras debido a la situación legal de los inmuebles. Y es que algunas notarías habrían elaborado escrituras sin conocer que los predios correspondían a bienes públicos o se encontraban dentro de áreas protegidas. Ante esta situación, la Fiscalía del Estado mantiene abiertas varias carpetas de investigación por estos casos, además de otros procedimientos por posibles irregularidades como dobles registros, uso de folios que no corresponden y la entrega de notarías en administraciones anteriores a personas que ni siquiera viven en Chiapas. Con estas investigaciones, las autoridades buscan ofrecer certeza jurídica a las familias. Hasta el siguiente comentario.
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11: A las familias. Hasta el siguiente comentario.
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0: Hey, ya estamos de regreso, estamos en cabina. Oigan, muchísimas gracias para todos aquellos que nos están escuchando a través de www.radionucleo.com, a través de internet, mucha gente en Estados Unidos, mucha gente en cualquier parte del mundo en sintonía con nosotros, y usted que nos viene escuchando en carretera costera. Gracias porque nos escuchamos desde Tapachula hasta Tonalá, toda la costa chiapaneca en frecuencia extrema y obviamente tu programa, Señora Bonita. Gracias, licenciado Girón, muchas preguntas, pero obviamente tenemos que despedirnos. Son las 10 de la mañana con 55 minutos y volvemos a repetir, por favor, dónde lo encontramos, teléfonos, y motivar a la gente, indicarle a la gente y meterles en su cabecita que tienen que hacer sus testamentos, sus escrituras, que no dejen problemas.
1: Sí, sí. Antes que nada, estuvo muy participativa la gente. Les agradecemos. Lo que necesiten, estamos para servirles en la Notaría Pública 81 en Acapetagua, Chiapas. Es la única notaría que hay ahí, así que no caiga usted en manos de gestores ni nada de eso. El teléfono es 918-647-0179.
0: Ok, perfecto. Y obviamente, pues en Acapetagua es la única notaría. ¿Quién sí. no lo conoce, licenciado Girón? Y pues, también en Acapetagua, en Mapastepec, porque no. preferimos ir a Acapetagua.
1: Afortunadamente tengo muchos amigos y clientes de Mapastepec que regresan, normalmente el 95% de la clientela que llega a mi oficina regresa.
0: Así es, definitivamente, y como lo decimos siempre en los patrocinios, es importante que sus papeles se los entreguen a tiempo, que no jueguen con ustedes, porque hay de todo en la vida.
1: O que les digan la verdad, ¿no? Claro. Se puede o no se puede, ¿no?
0: Claro, es bien importante, licenciado Girón, repetimos los teléfonos, y dice por aquí, ¿podría preguntar, licenciada Karen, por favor, por último, si tiene algún costo la asesoría con el notario? Ya lo dijo hace rato, pero
1: sí,
0: repítalo.
1: La primera cita no tiene asesoría, y después sí tiene un costo, pues es como cuando va a ver usted a un médico, ¿no?
0: Claro.
1: Pero si nosotros le hacemos todo su trámite, se toma cuenta lo que usted pague.
0: Claro, que de antemano la primera asesoría dijo que
1: sí.
0: que era, y también aquí, ¿no? Que puedan consultar.
1: Sí, bueno, siempre, siempre. Y a veces ni eso,
0: Ok. Pero es importante que lo sepan, pero como dijo el notario, cuando hacen todo con nosotros, pues también ahí
1: sí,
0: lo vemos.
1: Es
0: ¿no?
1: que luego van a una, luego van a otra y
0: ajá. O van con usted y terminan haciéndolo en otra parte,
1: sí,
0: ¿no? Mira,
1: el hacer desde que llegan a la oficina, pues todo tiene un costo,
0: Claro, como
1: el tiempo, el hacerles un presupuesto, pues también tiene un costo.
0: Claro. Licenciado Girón, y entonces ya dimos los números, bien. Por supuesto. Muchas preguntas quedamos al aire, y también hablando del testamento, y repetirles que es el mes del testamento.
1: Es el mes del testamento, acudan a hacer su testamento.
0: Acudan,
1: no es caro, y es dejar las cosas en claro para que haga de cuenta que si usted le quiere dejar a su esposa lo que trabajaron, si usted se muere y no hace testamento, pues le va a tocar a sus hijos. La va a dejar desprotegida, ¿no?
0: Eso es parte importante. Y bueno, algunas veces también no se hace, muchos dirán, no es que yo no quiera, es que no tengo el dinero. Pero
1: no,
0: pues,
1: te cuesta 2,500 pesos,
0: es,
1: hasta 1,500 pesos.
0: Para que
1: pesos.
0: Se anden desgreñando los hijos, ¿no?
1: Sí.
0: Que es bien importante, porque
1: proteja a su familia, proteja a su esposa. Yo les voy a decir, mi testamento, en primer lugar, está mi esposa, porque es la que ha trabajado conmigo.
0: Así es.
1: Ya si ella fallece antes que yo, pues ya se repartirán entre mis hijos en la forma que establecimos, ¿no?
0: Es bien importante llegar siempre a un acuerdo. El problema es que obviamente cuando están distanciados hay siempre alguien más ventajoso que otro, y es bien importante. Pero bueno, licenciado Girón, pues nos despedimos de este gran programa y le agradezco.
1: Muchas gracias, nos vemos la próxima semana.
0: Así es. Entonces es bien importante que sepa que todos merecemos nuestra tranquilidad y nuestra paz, porque hay algo, y también un lema por ahí dice, no hagan nada gratis y no fíen, porque cuando tienen dinero van para otro lado, sí. ¿no? Pagan hasta el doble y hasta compran la bolsa, y es bien importante.
1: Así es.
0: Yo soy Karen Acosta, me despido, oigan, nos vemos en punto de las 12 del mediodía, porque hay muchas cosas de qué hablar en nuestra ciudad, muchos sucesos este fin de semana y el día de ayer, y bueno, como siempre le digo, sean felices, porque amargados ya hay muchos. Adiós.

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El perro, el gato y el loro que nos está escuchando desde casita. Muy, pero muy buenas tardes. Mi nombre es Alberto Checón y los voy a estar acompañando en esta hora. Ya se la saben, con la música movida, la música para bailar, merengue, cumbia, salsa, cha, cha, cha, si quieren. Así que les recuerdo los números en cabina para WhatsApp: 962-253-0836. Para llamada: 64-30804 y 64-305-73. Y ya no hay excusa ni pretexto, muchachos. Nos pueden escuchar desde cualquier parte del mundo, donde quiera que vaya, donde quiera que esté. 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Ya se la sabe, muchachos. Pero bueno, ahora ya se saben también, muchachos. 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Y ahora sí, muchachos, a lo que nos truje Chencha. Vámonos con esto, ni más ni menos, ni menos ni más. Llega Junior Clan con esto que se titula Como Agua en las Manos. 11:07, seguimos en Extremo 95.1. Obviamente, muchachos, ¿a poco?

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4: Somos FM 95.1, poco no, muchachos. Ya son las 11:11 y ahora llega Olga Tañón con esto que se titula Hielo y Fuego. Ya se la saben, muchachos. Seguimos en Extremo 95.1. ¿A poco no?

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8: Extremo FM 95.1, ¿a poco no, muchachos, muchachas, señores y señoritas? Ya son las 11:23 y por ahí tenemos mensajitos. Dice: hola, buenos días, ¿me puedes poner una movida? Pues mira, ahí vamos. Dice: ¿me puedes mandar saludos a doña Juana y doña Inés en la ranchería El Encanto? Pues mire, hasta El Encanto, y para que se pongan a bailar, vámonos con esto de Elvis Crespo, esto que se titula Tu Sonrisa. 11:23, seguimos en Extremo 95.1, ¿a poco no?

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2: Extremo FM 95.1. ¿A poco no, muchachos, señoras y señoritas? Ya son las 11:35 y seguimos con más ofertas y más información para ustedes, niños y niñas. 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Y bueno, muchachos, a ver, óigame, qué pacho, por ahí me están reclamando que no le puse su canción movida. Ya se la puse, le mandé todavía el saludito, qué pacho. Pero bueno, mira, no te molestes, vámonos con esto de Merenglás, esto que se titula La Mujer del Pelotero. 11:36, seguimos en Extremo 95.1. ¿A poco?

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Extremo FM 95.1, ¿a poco no, muchachos? Señoras y señoritas, ya son las 11:44 y acabamos de escuchar este tema de Te Vas. Y ahora llega ni más ni menos ni menos ni más que Merenglas con algo muy sonado y muy movido, esto que se titula Tere la Secretaria. 11:44, escuchas Extremo 95.1, ¿a poco no?

Extremo FM 95.1, poco no, muchachos, señores y señoritas. Ya son las 11 con 47 minutos. Y ahora vámonos, ni más. Llegan los super caracoles con esto que se titula Mándame un WhatsApp. 11 con 47, seguimos en Extremo 95.1. ¿A poco no?

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3: Extremo FM 95.1, ¿a poco no, señoras y señores? A todos los que nos están escuchando, vamos a dar tantito los números en cabina para WhatsApp 962-253-0836, para llamadas 64-308-04 y 64-305-73. También para invitarlos, porque en punto de las 12 del mediodía, muchachos, ya saben que viene nuestra ciudad. Así que para que participen, muchachos, pongan sus denuncias ciudadanas. Pero bueno, mientras tanto y sin más por el momento, vámonos ahora con esto de Gali Galiano, esto que se titula La Cita. 11:52, seguimos en Extremo 95.1. ¿A poco no?

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0: Muy buenos días, las 12 del mediodía con 3 minutos. Qué bueno que está con nosotros. Ya te acompaño desde cabina. Bienvenidos, estimados radioescuchas. Bendecida tarde para todos ustedes. Iniciamos una emisión más de nuestra ciudad, donde ya lo saben, su voz es escuchada, sus mensajes son leídos y su libertad de expresión es totalmente tomada en cuenta. Bienvenidos a su programa de denuncias ciudadanas, donde estamos seguros será de mucha utilidad para todos los mapanecos y también para todos los municipios vecinos, porque para eso estamos, para ayudarlos, para darle seguimiento a todas las denuncias ciudadanas y también para mejorar el servicio de múltiples funciones que nos aquejan como ciudadanos. Tu amiga y servidora Karen Acosta, denuncia, no te quedes callado. Muy buenas tardes, miren, nada más, empezamos con noticias desgarradoras, sí, pero antes, hoy, un día como hoy, la desesperación, los gritos de auxilio, de lamento, la angustia, se escuchaba por todo Valdivia. ¿Lo recuerdan? Obviamente las personas que son mayores de edad lo van a recordar. La madrugada del 8 de septiembre de 1998, en esta comunidad, sí, estamos hablando de Valdivia, en el municipio de Mapastepec, quedó completamente sepultada bajo toneladas de lodo, arena, piedra. Los ríos Novillero y Las Arenas se desbordaron provocando fuertes lluvias, que también las provocó el río San Nicolás, pero en esta parte de nuestra cabecera municipal. Pero Valdivia fue el foco de atención en ese 8 de septiembre de 1998. Les vuelvo a repetir, los ríos Novillero y Las Arenas se desbordaron provocando fuertes deslaves. Las fuertes lluvias e inundaciones en la región, una tragedia para el municipio de Mapastepec, una tragedia para Valdivia. El desastre por las intensas precipitaciones y el desgajamiento del Cerro Pelón, mejor conocido de esa manera por todos los mapanecos y también por toda la costa, quien no conoce el Cerro Pelón, causaron una gigantesca avalancha de lodo que arrasó con el pueblo. Mientras habitantes dormían, las pérdidas fueron cuantiosas. El poblado desapareció casi por completo, destruyendo viviendas. ¿Y quién se acuerda, obviamente, de esa iglesia, la única iglesia que quedó totalmente parada? Todo alrededor en penumbras, todo alrededor completamente sepultado. ¿Y la iglesia? Firme. Fueron una de las grandes historias que podemos contar en el gran desastre en Valdivia. Pero algo bien importante, las tierras de cultivo se echaron a perder. Todo estaba en penumbras, obligando a los sobrevivientes a reubicarse en otros sitios. El estado actual, pues ya saben, el lugar quedó inhabitable. Por lo menos en ese lado, porque obviamente los habitantes de Valdivia ahora están en otros sitios, iniciando la comunidad. Pero si ustedes se dan una vuelta, ¿cómo quedó Valdivia? Así, sepultado completamente. Muchas pérdidas, muchos lamentos, mucha tristeza. Y como bien le decía, ya saben, el lugar quedó inhabitable. Y hoy, por hoy, las ruinas de la vieja Valdivia permanecen ocultas entre la vegetación como un sitio de memoria histórica que nos recuerda lo vulnerables que podemos ser con la madre naturaleza. ¿Quién no recuerda esa gran inundación? ¿Quién no recuerda ese sacrificio, ese llanto, esa incertidumbre de no saber qué iba a pasar? Imagínense nada más la gente que sufrió todo eso. Hoy se recuerda con mucha tristeza, pero a la vez con mucho cariño y amor a Dios. Porque con la madre naturaleza, les hemos dicho, con ella no se juega. Si supiéramos por lo menos cuándo va a venir un desastre, ¿verdad? Precisamente, un día como hoy, unieron sus fuerzas y les mandamos un saludo muy, muy especial de parte del programa Nuestra Ciudad a toda mi gente hermosa de Valdivia, que hoy por hoy muchos lo cuentan, pero también muchos tienen historias tristes, el cual familiares no pudieron sobrevivir. Muchos, todo lo que habían hecho con esfuerzo, quedó totalmente sepultado, pero hoy son unas nuevas personas. Dios me los bendiga a todos y hoy recordamos con mucha tristeza y también con mucha fe lo que pasó la madrugada del 8 de septiembre de 1998 en esta comunidad, Valdivia, en el municipio de Mapastepec. Nos vamos a ir a un corte, pero no sin antes decirle en otras noticias. el día de ayer lunes, un trágico accidente, el cual estuvo involucrado un autobús de AEXA y un volteo, dejó también muchas tristezas, muchos lesionados y un fallecido. Escucho toda la información, escucho sus quejas ciudadanas, escucho todo lo que usted le aqueje en estos momentos a través de las llamadas 918-64-305-73 y a través del mensajero WhatsApp 962-253-0833. Ya tenemos muchísimas preguntas, muchísimas dudas, muchísimos comentarios también acerca de este trágico accidente que sufrió ayer. Le voy a dar los pormenores y también a qué se debe todo este accidente. ¿Cuál es la gestión que se ha manejado? Porque si bien saben, ya tiene un año, va a ser un año que la carretera, que obviamente no está en buenas condiciones, pues no se repara. Y muchas cosas más. 12 del mediodía con 9 minutos. Soy Karen Acosta. Regresamos.
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6: Cuantiosas pérdidas económicas por fallas en tarjetas electrónicas, paros en líneas de producción y daños en infraestructura afectan severamente a las empresas en la región fronteriza de Chiapas. La severa crisis de apagones continuos e interrupciones en el suministro de energía eléctrica no solo afecta la vida cotidiana de las familias, sino que ha paralizado y generado cuantiosas pérdidas económicas en el sector empresarial de la región Soconusco. Sectores como la Canacintra y la Coparmex en Tapachula han manifestado sus exigencias a la Comisión Federal de Electricidad para frenar las constantes afectaciones. Y es que los constantes cortes de energía eléctrica y variaciones de voltaje han ocasionado daños directos en los equipos de alta tecnología de los procesos productivos. El sector empresarial ha externado su preocupación por la pérdida acumulada en horas y el retraso en las entregas, comprometiendo de esta forma sus actividades comerciales al no poder enviar su producción en tiempo y forma. Ante la magnitud del problema, advierten que recurrirán a la fuerza operativa y política de su sede nacional para dar solución puntual a las empresas afectadas. Hasta el siguiente comentario.
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2: Doce del mediodía con 14 minutos. Dice por aquí, buenos días, licenciada Karen, para agradecerle que vinieron a poner la lámpara. Dice, no cabe duda que le da seguimiento y eso es muy bueno. Tenía yo casi 2 meses solicitándola y ayer que lo mencionó, inmediatamente vinieron a poner hoy en la mañana la lámpara. Bueno, de eso se trata. Y gracias, gracias también por responderme. Si ya lo hicieron, también más adelante voy a mandar la información que me envía el director de Obras Públicas, el ingeniero Antonio Galván, que ya están trabajando sobre la resolución y sobre la problemática que la semana pasada me externaron rumbo a la técnica número 12, y para eso estamos. Acuérdense que no es nada más sentarse y hablar en un micrófono. Se supone que nos ponen como titulares, no nada más para leer las denuncias, también para darles seguimiento, y es bien importante, y se los he dicho, con evidencia, porque también hay de todo, hay personas que se dedican a hacer el mal a los demás y nada más los queman, y no es cierto, solamente para que su negocio no prospere o porque le cae mal, y eso no lo permito tampoco. En el programa, como titular, siempre me envían fotos, evidencia. Y se los aseguro que hasta hoy en día tengo ya 15 días en mi programa y gracias a Dios le hemos dado seguimiento para que usted también se quede tranquilo. Hay algunas cosas, ojo, y también escuchen, hay algunas cosas que le tenemos que dar seguimiento, pero el contacto es bien importante, pero muchas veces se necesita otro proceso de investigación un poco más fuerte, como papeles, como abogado o alguna institución o corporación a donde acudir. También se los externo, como es el caso de los chiqueros que ya tienen una demanda por ahí. Ese es otro caso que también estamos visualizando. De hecho, hoy vino también al programa Señora Bonita el notario, el abogado, y claro que le damos seguimiento con muchísimo gusto, Dice por aquí, licenciada, dice... Corroboramos, dice, sí, Valdivia fue también, pero Río Viejo acabó también con las bugambilias, las albercas, con agua caliente, llevándose todos esos ranchitos donde vivíamos todos los Figueroas, dejándonos sin nada y sin los puentes. Eso no se nos olvida. 5:55 de la mañana, por supuesto, claro que sí. Así fue, por eso mencioné también el río San Nicolás, la cabecera municipal, no solo fue Valdivia, pero desafortunadamente también Valdivia, pues el cerro arrasó con todo Valdivia y tiene mucha razón. Saludos a esa gran familia, los abrazo con el corazón y por supuesto hay mucha gente, muchas familias que este día para nosotros es notificar. Para muchas familias es recordar con tristeza todo lo que con esfuerzo habían construido, la familia que tanto habían creado. Pero así es esto. Mandamos un saludo muy especial, ciertamente también, todo lo que es agua caliente, todas las albercas, bugambilias, ¿quién no lo recuerda? Hablando de Mapastepec. Gracias por la aportación. Y mire usted, antes de irnos al corte, le decía que ayer hubo una tragedia, un accidente fatal. Muchos se enteraron por las redes sociales. Mis comunidades a veces no tienen, obviamente, esa información porque no acceden, no tienen el acceso a las redes sociales, pero aquí se los comento con muchísimo gusto. El día de ayer, tragedia en el puente San Nicolás. Un choque entre un autobús AEXA y un volteo deja un muerto y 9 heridos. Muchos heridos, porque el autobús iba lleno. Pero 9 heridos de gravedad y un muerto, desafortunadamente. Fue un fuerte encontronazo entre un autobús, le vuelvo a repetir, de pasajeros de la línea EXA y un camión de volteo que terminó en la tragedia de la tarde de este lunes, el día de ayer, dejando como saldo preliminar una persona muerta. El accidente ocurrió sobre el tramo carretero, la carretera costera. Y entre ellos, fíjese nada más, entre los heridos, un bebé. Porque obviamente pues viajamos en el autobús. Ahí no hay distinción de edades. Siempre vamos las mamás, los papás, con los niños, con los bebés, con las personas de la tercera edad. Hubo también una persona en silla de ruedas, una persona bastante grande, también muy lesionada. Y bueno, esto fue a la altura del Puente San Nicolás, aquí en Mapastepec. Y bueno, donde ambas unidades colisionaron violentamente y quedaron involucradas en medio de la vía. Tras el impacto, el conductor del camión de volteo desafortunadamente perdió la vida en el lugar, mientras que pasajeros del autobús resultaron lesionados. De acuerdo con la Secretaría de Protección Civil, fueron contabilizados 9 heridos, 8 adultos y un menor de edad, se los decía por aquí. Y obviamente, como usted debe saber, la emergencia provocó una intensa movilización de cuerpos de auxilio. Paramédicos de Protección Civil de Mapastepec acudieron al sitio también para brindar atención prehospitalaria, el cual también apoyaron otras corporaciones, porque fue un accidente bastante fuerte, el cual no había paso. Les recordamos, y también la gente molesta externaba que no es el único accidente, que era el foco de atención porque hubo un fallecido, pero diariamente hay accidentes leves a graves. ¿Por qué? Porque ya vamos a cumplir un año y el puente sigue caído. Estamos con doble carril todo el tiempo y usted agréguele que no tenemos precaución. Rebasamos cuando sabemos que es doble carril. Más adelante les voy a seguir hablando de este fatal accidente, porque hay muchas opiniones, hay muchos comentarios y bueno, se lo dejo a usted. 12 del mediodía con 20 minutos.
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1: Muy bien, estamos de regreso puntualizando las 12 del mediodía con 23 minutos. Tenemos muchas denuncias y vamos a culminar con este tema que de verdad suena tan simple, suena nada más que lo lancemos al aire, pero hay muchas cosas que decir, muchas cosas que lamentar. Y bueno, acuérdense, siempre le decimos, uno sale de su casa, pero no sabe si uno regresa. Así de fácil. Y bueno, si usted acaba de encender su radio, estamos comentando a través de Nuestra Ciudad. Lo que pasó el día de ayer, lunes por la tarde, el encontronazo que hubo aquí en el puente San Nicolás, y como les decía, la zona quedó bajo resguardo de las autoridades, pues también mientras se realizaban las diligencias correspondientes para retirar las unidades, porque de verdad eran las 7 de la noche y todavía seguían las filas de los carros. Y súmale la lluvia. Y ni modo, esto debe ser así, hubo un fallecido. Y pues hasta el momento se desconoce con precisión qué provocó el encontronazo. Aunque hay muchísimos comentarios, aunque hay muchísimas opiniones, pues así es esto. Se desconoce con precisión qué provocó el encontronazo, el cual de los dos conductores había invadido el carril contrario. Pues las autoridades competentes deberán y siguen realizando los peritajes para establecer la mecánica del accidente y deslindar responsabilidades, el cual el chofer del Thornton falleció. El tránsito, como le decía, en este sector se vio muy afectado, pues mientras continuaban las labores de emergencia y las autoridades realizaban las diligencias correspondientes. Fíjese nada más, la información aún continúa en desarrollo y el número de lesionados cada vez se actualiza más, porque hay muchos de gravedad y siguen graves. Algunos con mínimas lesiones, algunos graves, pero un fallecido. Lamentablemente. Y bueno, pues también por ahí vimos al personal de la Guardia Nacional, División Caminos, porque también se hizo cargo del peritaje correspondiente y notificó a las grúas también para movilizar las dos unidades, porque estaba bastante fuerte el tráfico, los que venían de Tapachula, los que venían de Tuxtla o cualquier estado de la República y que tenían que transitar en la carretera costera, pues estuvieron varados. Si usted iba al desvío, estaban grandes filas de carros todavía como a las 7 de la noche. Y pues así, se acuerdan precisamente ahondando este tema. Es bien importante mencionar y recordar que no solamente es este accidente, el encontronazo del autobús de pasajeros con el Thornton. Recordemos también que aproximadamente hace algunos meses, por no decir ya casi se cumple el año, estuvo también involucrado un motociclista. ¿Recuerdan esa noticia también viral, el cual se fue en el tremendo socavón, en el tremendo hoyo que dejó el puente? Allá en Tablazón, mismo puente que no se ha reparado. Y bueno, por aquí dicen es que el municipio no hace nada. Acuérdense que sí, puede ser gestión de ellos, ya lo han hecho, pero pues el tramo es federal. Y pues tome sus precauciones porque miren, con las lluvias, menos que se vea. Por ahí comentarios de los habitantes mencionaban que hace un año el motociclista fue a caer porque venía de noche y se olvidó precisamente que estaba el puente caído. Y súmale otras cosas, otros comentarios que decían que no nos competen, pero también usted, que está en la costa chiapaneca, por favor, si sabemos cómo está el puente, váyase por la vía normal. No se confíe porque muchos hacen la jugada de que como hay mucho tráfico, pues me paso del lado donde no está disponible. Y por eso son los grandes accidentes. Lo que sí es que se tiene que componer ese puente porque los accidentes van a seguir. Y les vuelvo a recordar, hace un año ya casi, el tremendo hoyo que dejó el puente, obviamente, pues el motociclista se quedó sin vida, se fue con todo y todo al río, porque es un puente que está caído. Pero en este caso, pues los vehículos involucrados, como ya se los dije, un autobús, Gran Expreso, y pues un volteo de color blanco, mismas unidades, pues que se impactaron de forma lateral izquierda frontal. Inmediatamente el reporte personal de socorro y corporación policíaca pues arribaron para tomar conocimiento de ocurrido y para trasladar a los lesionados al hospital más cercano. Veíamos también aquí el movimiento del secretario de Protección Civil Municipal, a todo su equipo de trabajo, apoyando obviamente a todos los lesionados a llevarlos al hospital rural. Pidieron apoyos también de otros municipios, el cual, debido al extenso y al inmenso tráfico que había, pues también no se podía acercar uno a Mapastepec. Y extreme precauciones. Usted que va en carretera costera en estos momentos, extreme precauciones, por favor, porque hay muchos baches. Si usted va a Tapachula, hay unos baches que no se imagina. Imagínese nada más cómo son los accidentes. A veces uno viene bien, pero viene otro, te topas con un bache y quieres esquivarlo. Pero si lo esquivas, pues te das con el otro carril. Vayan con cuidado. ¿Cómo puedes esquivar un bache? Pues yendo despacio. No hay prisa, porque miren nada más. Y hablando de la línea de pasajeros, de los autobuses, imagínense, el conductor salió ileso, gracias a Dios, pero pues lleva muchas vidas a bordo. Y es importante también que como choferes, llámese taxistas, combis, autobuses, todos los que lleven la seguridad de pasajeros, manejen con cuidado, por favor, porque sí se sabe, ¿eh?, que de Mapastepec, el tramo de Mapastepec a Tapachula está infame. Hay muchísimos baches y eso pues no se puede controlar. Así es que usted ya sabe, no esquive por esquivar, porque en una de esas que esquiva un bache y peor tantito si cae, recuerde que es doble carril. Vamos a la pausa con la identificación oficial y regresamos para leer sus denuncias.
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4: Estamos de regreso ya en cabina, 12:34 PM. Y mire usted, por supuesto, ayer fue el encontronazo en el puente San Nicolás, pero también hubo otro accidente en el tramo Mapastepec-Pijijiapan, ahí más o menos por Galeana, y bueno, debido a las fuertes lluvias, se salieron, y no pasó mayores, gracias a Dios, pero les vuelvo a repetir, está lloviendo, va a llover. Extreme precauciones. En carretera no es lo mismo. Y miren que ahí no es doble carril, pero también el exceso de velocidad. Y cuando está lloviendo, bájele a su velocidad de llegar tiene. Y bueno, vamos a otros asuntos. Me están enviando una denuncia por acá. Dice, licenciada Karen, dice, si puede hacerle un llamado a los que cuidan los parques o a obras públicas o a ver a quién corresponde, obviamente, porque mire, ¿cómo está el Parque José Emilio Grajales? La gente llega a dejar sus bolsas de basura, huele feo, es un parque para diversión, para recrearse, para niños, y no es posible que la gente no tenga conciencia. Y bueno, ahí está. Luego le echamos la culpa a la autoridad de... ¿Por qué no nos levantamos temprano a dejar nuestra basura? ¿Por qué lo tienen que venir a dejar a los parques? Ahí está la foto, está la evidencia. Cerros de basura en los parques. Y ahí andan los que limpian los parques acarreando la basura del pueblo. Pasa la basura a sus calles, no seamos flojos. Ah, que porque, imagínense, si ustedes ya no aguantan el olor, imagínense los pobres que andan en la basura, ¿eh? Recogiendo todo el tiempo lo que usted deja, los desechos. Los parques no son para tirar basura. Yo creo que... es bueno que se implemente de verdad algo para multar a ese tipo de personas. También las personas, y discúlpenme, pero las personas que dejan en la calle, en medio, todo el cerro de basura, ¿qué les pasa? El camión de la basura llega a cada uno de sus hogares, a menos que el camión, o díganme lo contrario, si el camión de la basura les está diciendo que por no pasar a cada una de las casas lo dejen en el centro. Además, que provocan un accidente, porque ya no podemos pasar con el automóvil, con la moto, tenemos que esquivar el cerro de basura. Imagínense nada más. ¿Quién implementó en Mapastepec que ahora se tiene que dejar toda la basura en medio de la calle? Ah, porque la señora o señor flojo, pues no se quiere levantar temprano, ¿verdad? Y la dejo desde la noche de una vez. ¿Y qué pasa si llueve en la madrugada? ¿A dónde se va esa basura? Tengamos conciencia, ¿eh? Conciencia, porque luego nos estamos quejando de todas las inundaciones que hay, de todo el cochinero que hay en Mapastepec, de todo lo sucio que se puede ver, Escuintla, que se puede ver a Capetagua. Ok, tenemos una llamada al aire.
5: Señorita Karen, buenas tardes.
4: Buenas tardes, a sus órdenes, sí, por favor.
5: Estoy escuchando lo de la basura.
4: Adelante.
5: Sí, mire, a veces yo pienso que toda aquella persona que tirara la basura, yo creo que les pusieran una demanda, porque más o menos saben quiénes son.
4: Claro.
5: O si lo ven.
4: Así es.
5: Porque le digo, yo le digo porque, mire, yo soy de una comunidad, pero la verdad, pues, sabemos que el carro va a venir a nuestra comunidad. Nosotros sacamos la basura donde nos dice, en el lugar donde va a pasar el carro.
4: Así es.
5: Con carretilla, no sé cómo lo arrastramos, pero lo llevamos.
4: Pero conscientes que va a pasar el carro.
5: Claro, así es. Imagínense en el pueblo. Creo que nosotros, la gente de la ranchería, somos más saciados que la gente del pueblo, que son más cochinas. Discúlpenme por la palabra, pero claro, esa es la verdad.
4: Claro que sí. Claro que sí, y esa es la verdad, y le agradezco mucho su llamada.
5: Sí, señorita Karen, gracias por su atención.
4: No, al contrario, gracias a ustedes como ciudadanos, la voz de ustedes es importante, y también sus llamadas. Y miren nada más que está diciendo la señora, lo está diciendo la señora, y efectivamente las rancherías, los ejidos, las colonias sufren más aquí en la cabecera, que pasan un día sí, un día no. Señora, señor, no se aflojo, y les voy a recomendar a todos que pongamos de verdad nuestro granito de arena. ¿Ve usted a una persona tirando en el parque su basura? Tómele foto. Tómele foto. Con evidencia. ¿Saben por qué? Porque eso no es decirle, ay, la licenciada Karen, no, tenemos que cuidar nuestros parques, porque mire, luego le aventamos la culpa a la autoridad, ¿eh? Luego nos vamos con la autoridad. Acuérdense que también nosotros debemos de poner nuestro granito de arena. Todo el tiempo estamos diciendo, no, que los de obras, no, que el de limpia, no, el que limpia los parques bien sucio, mire toda la basura. ¿Qué pasa cuando hay algún evento? Los que hacen eventos, así como piden los parques, recojan su basura, porque todo se lo dejamos al municipio. Así como tienen, obviamente, los eventos en los parques, llámese de cualquier índole, ¿eh? No estoy hablando solo político, estoy hablando porque muchos prestan los parques para eventos sociales. Hay que recoger nuestra basura, es bien importante. Y también, obviamente, a ver, tenemos una llamada al aire. Adelante.
5: Soy la misma persona, señorita.
4: Adelante.
5: Mire, si nosotros aquí, hasta que se solicita el carro de la basura, a veces al año.
4: ¿De dónde me marca, señora? ¿De qué
5: Soy
4: comunidad?
5: De una comunidad acá cercana.
4: Ok.
5: Pero le digo, nosotros, al menos yo como ama de casa, yo tengo mis trastes especial donde junto vidrio, todo lo que es, lo que afecta, pues.
4: Claro, claro.
5: Entonces, y nosotros aquí al año, le digo, hasta que se solicita el carro de la basura, pero estamos conscientes, pues, de que tarde o temprano va a pasar.
4: Claro, claro.
5: Y imagínese en el pueblo que creo que no sé, cada tercer día o diario, yo no sé cómo pasan los carros y que no puedan sacar su basura.
4: Así es, señora. No, le agradezco.
5: Sí, gracias, señora.
4: Le agradezco nuevamente. Bueno, pues ahí está la llamada. Y sí, sí, ciertamente, de verdad, ciertamente, ¿eh? No, aquí pasa un día sí, un día no, ¿eh? A menos que sean, obviamente, los barrios, alrededor. Y quisiera preguntarle, hablando de la basura, porque también en eso se gestiona, ¿eh? También cuando le tenemos que dar duro al municipio, se lo damos. Quisiera preguntarle a las personas de Monte Sinaí, porque ayer me hicieron una denuncia y lo externé. Quisiera preguntarle a ellos si ya pasaron. ¿Ya pasaron en el barrio San Francisco, como lo dijeron el día de ayer, ya pasaron en Monte Sinaí? Y regresando, tenemos también una problemática en el barrio Santa Cruz, porque ya tienen una semana sin luz y muchas denuncias, y obviamente los escucho y le damos seguimiento. Regresamos.
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4: Ok, regresando con el tema de la basura, dice por aquí. Bueno, ya me respondieron rápidamente los de Monte Sinaí, el barrio San Francisco. No han pasado leak, le envío evidencia. Mire nada más. Y bueno, ahí está. Mire mi operador de consola también, que está Alberto Chacón. Mira nada más cómo está la basura en Monte Sinaí. Bueno, imagínense toda esa basura en la casa de cada uno de nosotros. Pues hacemos el llamado por última vez. Hoy es martes. Le voy a hacer el llamado a los de Limpia Municipal. Pues por lo menos que me manden un mensajito, tienen mi teléfono, ¿por qué no han pasado? Llevan una semana en Monte Sinaí, como bien le dije a Mancio ese día. Si no pasa un día, pues yo creo que al otro sí, ¿verdad? Si se descompone el carro, pero una semana es exagerado. Miren nada más cómo está. Y miren, me mandan mensaje también del barrio San Francisco, ¿eh? Dice, no han pasado, tenemos la basura en la calle, barrio San Francisco, y toda esa basura se va a las alcantarillas. Así es, aquí están las evidencias y así me gusta y así lo vamos a hacer de ahora en adelante, ¿eh? Porque cuando yo tenga algo que reclamar o una explicación que tenga que pedir, pues obviamente, a ver, licenciada, no me vayan a decir, ya pasamos y nada más, nos están diciendo que no, aquí está la evidencia, está amontonadísima la basura, ¿eh? Barrio Sinaí, San Francisco, pues ahí le hacemos el llamado, siempre nos están escuchando, por favor, ahí a Obras Públicas, al Departamento de Limpia, al Coordinador de Limpia, que es Amancio, vamos a hacer el atento llamado y que me explique más o menos, licenciada, ya vamos a pasar mañana, pero con precisión, como lo está haciendo el Director de Obras Públicas, que ahorita voy con él, obviamente, de acuerdo a las denuncias que tuvimos. Dice por aquí, licenciada Karen, dice... Este problema está en todos los municipios, también en Acapetagua, nada más esperan a que llueva y las personas se les hace fácil sacar la basura y sin poca ni más vergüenza le echan a la corriente que se le lleve el agua, sí, ciertamente. Y después el problema es que se tapan las alcantarillas y se inundan las calles y con tanto baches en algunas calles se provocan los accidentes. Sí, lo hemos dicho, ese problema está en todo el mundo. Bueno, no todo el mundo, más en México. Amigos, hay que tener conciencia, de verdad, porque miren, no es por discriminar a los mexicanos, yo soy mexicana, pero es que allá en otro, es más, en las ciudades, usted va a Mérida, Yucatán, por eso le dicen la ciudad blanca, no hay ni siquiera una bolsita tirada. Usted va a la Ciudad de México, los multan, usted va a las ciudades, los multan, pero aquí ¿qué pasa? Ay, la señora, el señor va caminando, toma su pozol, toma su agua, toma su refresco y ¡pum!, la bolsita donde se le antoje. Y mañana nos inundamos y le echamos la culpa al ayuntamiento que tiene en mal estado las calles, las alcantarillas y que se nos inunda y vaya usted, nada más lo invito aquí en la cabecera. Cuando termine de llover, vaya a darse una vuelta cómo queda la calle del DIF y cómo queda la calle del mercado. Llénate basura. No hay día que no llueva que tengan que estar los de Protección Civil sacando basura. Hasta las mismas personas del mercado, De verdad. Pero es uno el que está mal. Y de verdad, bueno, pues ahí te lo encargo a Mancio también, porque eso sí, ya no es justificación. No ha pasado en esos barrios la basura. Quiero suponer que está descompuesto el camión, pero no creo. Una semana. Y bueno, vamos a estar con este reporte. Tenemos una llamada. Primero verificamos, por favor, porque tengo que pasar. Ya nos come el tiempo. En el barrio Santa Cruz no tienen luz. Y bueno, le hacen un llamado a la Comisión Federal de Electricidad. ¿Qué está pasando? Porque en el kinder, Sor Juan Inés de la Cruz, también un saludo para todos los padres de familia, nos están externando que los niños están en clases, llegan 2 horas, de 9 de la mañana a 11 de la mañana, llegan a tomar clases, pues obviamente usted sabe cómo está el calor de tremendo. Si los ventiladores no se dan abasto, imagínense que estén tomando clases, pues en el exterior, obviamente, al aire libre, con estos calorones, y vaya usted a saber, eso es en cuestión de los niños. Pero esa calle tiene una semana. Ya mandaron un escrito a la Comisión Federal de Electricidad y hasta ahorita no tienen respuesta. Así es que está el llamado a la Comisión Federal de Electricidad Ahí está el llamado, porque de verdad no pueden estar así. Una semana sin luz y también el jardín de niños, pues los niños, imagínense, la deshidratación, los grandes calores, casi a 40 grados centígrados, no pueden estar tomando clases de esa manera. Así es que vamos a darle seguimiento el por qué no tiene luz esa calle, principalmente también por el jardín de niños, porque es bastante problemático y bastante horrible sentir el calor, y sobre todo los niños que escaso tienes de 3 a 5 años, de 3 a 6 años. Pero bueno, tenemos una llamada, vamos al aire. Muy buenas tardes.
5: Sí, buenas tardes.
4: Adelante, estamos al aire.
5: Sí, solamente un comentario en cuanto a la basura.
4: Adelante.
5: Yo siento que es cierto de que tal vez el ayuntamiento se detiene para por circunstancias, ¿verdad?
4: Claro.
5: Sin embargo, yo estoy seguro que también como ciudadanos podemos colaborar.
4: Por supuesto.
5: Una de las maneras que se puede colaborar, o sea, mucha gente abusa en tirar la basura cuando se puede guardar, embolsar. Si el carro pasa cada 8 días o cada 15 días, todos los desechos naturales, el campo lo recibe bien.
4: Claro.
5: Por ejemplo, apartar el nylon, papel, plásticos, y eso no le pasa nada. Pero abusamos en ir a tirarlo a la calle, que claro, tal vez a veces es nuestra costumbre también.
4: Así es.
5: Entonces tenemos que colaborar en esa circunstancia, porque oiga, si es plástico y todo, los perros van a buscar descomponer ahí en la calle. Entonces, sin embargo, si desde la casa aprendemos a separar una cosa con otra, y lo natural pues va al campo, no afecta en nada. Desechos de comida, todo eso, no le va a afectar al campo.
4: Así
5: sin
4: es.
5: Embargo, el plástico, el papel y todo eso se va a ver mal, y eso va a estar para las alcantarillas. Yo creo que como ciudadanos tenemos que colaborar también, ¿verdad?
4: Efectivamente. Muchísimas gracias por su llamada, y efectivamente todos los comentarios son buenos. Y mire, le voy a decir una cosa, este señor dice algo muy real, el problema es que nosotros no nos concientizamos. Él dijo más o menos la cultura de separar basura. Miren, les voy a decir una cosa, las calles tenían contenedores donde decía orgánico e inorgánico. ¿Sabe usted qué es inorgánico? ¿Sabe usted qué es orgánico? Para empezar, la gente le vale si hay un cesto, lo tiran en la calle. Ah, y más cuando hay corriente, tíralo, se va a ir, total, no se quede en tu casa, ¿no? Hay que separar nuestra basura, porque ciertamente, como dice el ciudadano que me acaba de marcar, lo orgánico es todo lo que se puede abonar a la tierra. Usted que tira su cáscara de plátano para que otro se resbale, separe su basura. Obviamente. Y sí, se ha de estar preguntando, ajá, la separamos, ¿y quién se la lleva? Amigo, les voy a decir una cosa. Así como existen personas flojas, sin cultura, que tiran su basura, también existen personas que todo el tiempo están cuidando a los perritos, animales, que todo el tiempo están cuidando el PET. ¿Qué significa el PET? Que recolectan los plásticos. También hay gente que se dedica a reciclar. También hay gente que de verdad le gusta estar separando la basura. El problema es de que somos nosotros como ciudadanos los que no somos conscientes. Para todo hay, ¿eh? Y si usted tiene redes sociales, búsquenlos. Hay gente que sí se dedica a preservar el medio ambiente. Hay gente que sí se dedica a reciclar y tener un mundo mejor. Nosotros como seres humanos estamos acabando el planeta. Eso es lo peor de todo. Y bueno, pues en el tema de la basura los exhorto, los invito, y todos los días va a ser tema, yo lo sé, de la basura. Los invito a que los parques déjenlos libres. ¿Cómo van a venir a tirar su basura a los parques cuando un niño está jugando? Cuando quiero venir a comer algo, estoy oliendo la basura. No seamos flojos, esperemos el camión, ¿eh? Es bien importante. Ahora, que si no pasa el camión, pues también hágamelo saber para que yo lo reporte, pero no creo, porque en Mapastepec sí pasa un día sí, un día no, excepto los domingos, pues también tienen que descansar, ¿verdad? Así es que es bien importante que no le echemos la culpa a los que no pasan. Somos nosotros a veces, obviamente, con excepciones, porque Monte Sinaí y obviamente el barrio San Francisco que reportan son obviamente que están alrededor de Mapastepec, y ahí tienen días también para pasar por zonas, ¿ok? Y bueno, por aquí me dicen, licenciada Karen dice, sí, sígalo reportando, por favor. Bueno, apenas ayer me hicieron, hoy en la mañana me hicieron ese reporte, es más, me hablaron a mi teléfono particular con evidencia y todo, y me dijeron, por favor, Lick, tenemos una semana sin luz. Nuestros alimentos, pues definitivamente ya se echaron a perder, estamos al día comprando alimentos, pero el jardín de niños, se están asando los niños, ¿qué pasa? ¿No? Y entonces, es en la Tercera Avenida Norte, ¿eh? No hay luz desde el día viernes, por favor, hay que reportarlo a la Comisión Federal de Electricidad. Y ese es el llamado a la comisión que está pasando en el barrio Santa Cruz. Ahí está reportado. Vamos a pasar a otros temas también y obviamente los sigo escuchando. No importa que sea el mismo tema porque pues hay que dejar en claro que la gente debemos de concientizarla. Y si se van a molestar, pues que se molesten, pero es por el bien de todos. Porque debemos parar esta gran contaminación que tenemos como seres humanos, ¿eh? Porque por eso está pasando lo que está pasando, ¿eh? Esos son los desastres de nuestra madre naturaleza, la misma contaminación que nosotros estamos creando. Y mire, les comentaba la semana pasada, me tomé el atrevimiento de estarlo molestando diario al director de Obras Públicas, el cual le agradezco muchísimo al ingeniero Galván, sí, Antonio Galván García. ¿Por qué? Porque se ha tomado la molestia de darle seguimiento a todas las peticiones de la ciudadanía. Y así me los voy a traer corto, pero gracias a Dios pues está respondiendo. La semana pasada me hicieron una denuncia, los habitantes del barrio Juan Becerra, Benito Juárez también, porque eran unos grandes baches que estaban rumbo a la técnica número 12. Les recordemos que es una vía que también no solamente, o sea, es una carretera que no solamente va a la técnica, sino va también a nuestras rancherías, va rumbo al Castaño, a Pampa Honda, se va también de este lado, rumbo a La Chicha, todo eso. Entonces hay muchísimos ejidos y rancherías que transitan para llegar a Mapastepec. Y me tomé la tarea, obviamente, con evidencia por parte de todos ustedes. Mencionaron también, acuérdense, el andador que estaba muy sucio, lleno de maleza, el cual estaba provocando accidentes también en todos los niños, bueno, en todos los jóvenes que salían de la secundaria, y pues tienen que transitar por ahí, porque muchas veces no llevan para el pasaje y por las tardes cuando salen, pues obviamente caminan ahí. Y bueno, me están mandando la evidencia que ya están bacheando, y no es mentira, des una vuelta, porque así como los quemo y los molesto, pues también hay que darle seguimiento a todo esto que está pasando. Me están enviando las fotografías y aquí están, obviamente, dice, buenas tardes, licenciada Karen, se está realizando el bacheo camino a la escuela secundaria técnica número 12, barrio Juan Becerra, ahí vemos trabajando a los de Obras Públicas, tapando todos los baches, porque miren, no le podía decir bache, ¿eh? Eran cráteres, así se los digo, grandes. ¿Y cuántas personas no pasan diario para ir a dejar a sus hijos? Y vuelvo a repetir, es el camino a los ejidos. Y aquí vemos obviamente cómo están bacheando. Ojalá, también aquí está la entrada del Cobach que nos reportaban la semana pasada. Me están enviando fotos que están quedando ya los baches. Juan Becerra, ahí vemos trabajando a los de Obras Públicas, tapando todos los baches, porque miren, no le podía decir bache, ¿eh? Eran cráteres, así se los digo, grandes. ¿Y cuántas personas no pasan diario para ir a dejar a sus hijos? Y vuelvo a repetir, es el camino a los ejidos. Y aquí vemos obviamente cómo están bacheando. Ojalá también aquí.

vive en el barrio Juan Becerra, díganme por favor, para que se retire esa maleza y de acuerdo a las denuncias que usted tiene aquí con nosotros, se le dé seguimiento, porque así debe de ser. Para eso es este programa, para darle seguimiento a todo lo que está aconteciendo en nuestro municipio. Tengo otra pregunta por aquí, bueno, más bien tengo otra denuncia. Dice licenciada Karen, gracias por su apoyo. Ya quedó la lámpara, pero le sigo pidiendo de su apoyo sobre el tema de la entrada que está el Cobach, por favor, no sé si es lo mismo. Bueno, aquí me piden vialidad, si es cierto, o que pongan unos conos de precaución, por favor, estoy escuchando su programa. ¿Es el señor que me estaba diciendo de los baches, porque lo acabo de mencionar, o me está diciendo de otra cosa? Por favor, recuérdeme, porque diario estamos recibiendo mensajes. Dice por aquí, licenciada Karen, buenas tardes. Buenas tardes, amigos de Extremo 95.1 de Mapastepec. Dice, mi denuncia es la siguiente. Miren, tanto que presumió el ayuntamiento de Escuintla del programa de vialidad que implementó para evitar accidentes con carros o motos, creo que solo lo hicieron para taparle el ojo al macho. En las esquinas, como donde está una refresquera, ya lo saben dónde está, una marca azulita, para dar vuelta al lado izquierdo, ahí ponen carros grandes, no dejan ver los que vienen y pueden causar accidentes. El otro caso es de los carros que ponen en el barrio Santa Cruz, cruce calle rumbo a la ETA en Independencia hacia el Rastro. Estamos hablando de Escuintla. Ya hubo un muerto. Ayer pasé y está otra vez igual. Que los de vialidad o los de tránsito o los municipales no vigilan, por eso estamos amolados, seguimos de mal en peor. Deben poner atención a este mal de estacionar carros en la calle y no respetan la distancia que debe de ser. Hasta aquí mi denuncia y hasta que haya otro muerto se pondrán las pilas. Ahí está la problemática, hablando del municipio de Escuintla, que ya no voy a profundizar grande este tema porque ya estamos organizándonos, vamos a ver qué pasa con Escuintla y con Acapetagua. Obviamente, pues aquí tenemos los contactos, lo podemos solucionar, ¿verdad? Y también agradezco a todos los que escuchan, a todas las corporaciones, a todas las instancias, estancias y a todas las personas que cuando les marco, porque sí me doy a la tarea saliendo de mi programa, me llevo mis denuncias y me doy a la tarea de contactarlos y decirles qué pasa y pues gracias a Dios le estamos dando seguimiento. Pero vamos a ver qué pasa con Escuintla y con Acapetagua. Ya les dije, vamos a tener que ir a hacer un en vivo, vamos a ir a ver qué pasa con Escuintla y con Acapetagua, porque pues estoy más que segura y ayer lo comprobé que el mensaje no les llega a los presidentes. Pues no quieren que los molestemos, así de fácil, pero pues tienen que responderle a la ciudadanía porque es bien importante, ¿eh? Vuelvo a repetir, el pueblo los puso, pues también el pueblo tiene que estar informado qué pasa, ¿no? Pero bueno, ya les dije, vienen las campañas electorales y ahí sí, papito, mamita, ¿dónde te pongo, eh? Y vamos a ver si el presidente Acapetagua, Escuintla, pues están en la misma sintonía. No sin antes decirle que sigo leyendo sus mensajes todos los días, sigo recibiendo sus denuncias, vamos a seguirle, vamos a darle seguimiento, valga la redundancia, y esta problemática de la basura, hoy me la llevo, verifico qué pasa y mañana vamos a ver si Montes Sinaí y San Francisco sigue igual. No sin antes decirle que el programa ha terminado, hemos concluido, son las 12 del mediodía con 59 minutos. ¡Feliz martes! Y acuérdese, siempre la evidencia marca la diferencia. Soy Karen Acosta. Adiós.

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1: Extremo FM 95.1, ¿a poco no, muchachos? Para todos los que nos están escuchando desde casita, al abuelito, al tío, al vecino, al perro, el gato, al loro y hasta el Sancho que nos está escuchando desde casa. Muy, pero muy buenas tardes. Mi nombre es Alberto Chacón y ya saben que los voy a acompañar en este bloque de la marimba, muchachos. Y como no puede faltar, nosotros les llevamos la mejor información, las mejores ofertas. Y adivinen qué, muchachos. 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Y muchachos, en esta tarde no me encuentro solo. Ya estoy acompañado, ya llegó un animalito de la creación. A ver, preséntate.
2: Claro que sí, desde el mundo de la luz, yo desciendo para iluminarlos.
1: Ya me dijo
2: Ashley
1: negro.
2: Pena, un gusto estar contigo, con ustedes también.
1: No,
2: con
1: ya, todos. Ya confirmó, ya me dijo negro, muchachos. Yo estaba hablando de la espiritualidad ahorita. Ustedes saben, yo soy una persona súper espiritual.
2: Sí, claro.
1: En exclusiva, Ashley duda de mi espiritualidad. Y le digo, no, pues es que mira, Diosito siempre cuida a los que están más descarriados. Le digo, yo soy una oveja negra. Y me dice, ¿cómo fue?
2: Se nota.
1: Confirmo. No, hombre, si esta niña anda, pero con todo, ¿eh? ¿Qué culpa tengo yo, Ashley, de nacer morenito?
2: Pues nada, ya ni modo, ya.
1: ¿Ya vieron? No, qué barbaridad.
2: Ya no se cambie, salió no. Con el...
1: ¿Y cómo Michael Jackson?
2: No, pero es porque él se enfermó, ¿no?
1: ¿Así?
2: Fue no. Por una enfermedad, me parece, que tiene que ver con la pigmentación de la piel.
1: No, pues ¿dónde se contagia eso? No es cierto.
2: No, mira, es algo con lo que se nace y ya no se puede cambiar. Es algo con lo que debes aprender a vivir y amarte.
1: O sea, es una carga. Ya, no, hombre, ya vieron, muchachos. Qué eso barbaridad, qué barbaridad. Pero bueno, vayan a misa mejor.
2: Aquí está la iglesia.
1: Nos corren. Pero bueno, muchachos, ahora sí vamos con esto. 1:08. Nos vamos a dejar ahorita con Marimba Hermanos. Esto que se titula ¿Dónde estás? ¿Escuchas?
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1: ¿A poco no?

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0: 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Señores y señoritas, ya es la una, son las.
1: Son las.
0: Ya es la una con 13 minutos. Y por ahí, a ver, Ashley, tenemos mensajitos.
1: Claro que sí, dicen por aquí. Hola, buenas tardes, estamos en sintonía de Extremo como todos los días. Les pido un saludo para la pequeña Madison Orozco, que dice que también nos sintoniza todos los días y hoy está de manteles largos. ¿Quieres saber por qué?
0: ¿Cómo que por qué? ¿Qué manteles largos que está de, con su cumpleaños?
1: Ah, pues sí, pero no sabes cuántos años cumple.
0: A ver, ¿cuánto?
1: Un año de un añito de vida. Y dice que nos gustaría que nos complacieran con la canción Amor Chiquito. Nos escuchan allá en Acapetagua. Pues muchas felicidades a esa niña.
0: ¡Para la cumpleañera!
1: ¡Yay!

0: cumpla muchos, pero muchos años. No, hombre, está bien chiquita, pero la bueno, niña. Ahí invita
1: que la niña cumpla muchos, muchos, muchos años más de vida.
0: A ver, espérame tantito, ¿quién más? Ah, no, espérate, no, no hay más cumpleaños porque ya no va a estar cumpliendo con...
1: Ya no va a haber felicitaciones.
0: Sí, es cierto, y ahora vamos con las villanas, claro que sí.

0: y que cumpla muchos años más. Y ahora vámonos con esto que nos solicitaron, que nos solicitó ella, ¿verdad?
1: Claro que sí, amor chiquito para la niña. Una con 14 minutos y recuerda que escuchas
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0: 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Una con 16 minutos y por ahí tenemos varios saludos, ¿eh? Tenemos saluditos para Rita Natarén, que dice, ya los escuché a los animalitos.
1: ¿Y qué pasó?
0: Ni que fuéramos ganado, ya,
1: no,
0: mira.
1: Hombre, ma.
0: Ay, Diosito, mira.
1: Los animalitos.
0: También un saludito para el número de la terminación 6017, que dice, me saludos para Ashley, buenas tardes. Ah, aquí dice, estaba leyendo un mensaje pasado.
1: Respira, eso, controlate. Ahora sí que.
0: Buenas tardes, ajá. Saludos a Ashley. Buen ambiente a los dos. Ah, pues muchas gracias.
1: Porque me asiste.
0: A ver, también nos dicen buenas tardes, los escuchamos allá en CCK. Ponme la canción de El Bombón y dice que estamos torteando. No hubo tu foto, por favor. Hola, necesitamos la foto para
1: con
0: que...
1: Con queso y crema, por favor.
0: Ah, sí, por favor. Por aquí estoy buscando un mensaje, pero no lo encuentro.
1: ¿Quién pidió la canción? A ver.
0: Estoy buscando el mensaje.
1: ¡Para Morales!
0: Ah, ya lo encontré.
1: Buenas tardes, muchachones. Saludos desde el barrio San Francisco. Pasa una, dice, jugo de piña. Está chido su programa. Levantan el ánimo. ¡Eso!
0: ¡Eso! ¡Uy!
1: Pues mira, mientras no nos levante la policía, más que suficiente.
0: Llegaba. ¡Uy!
1: ¡Uy! Así que bueno, vámonos con esto de Maribel, la reina de Chiapas. Esto que se titula Juguito de Piña. Una con 18 minutos. ¿Escuchas?
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0: Extremo FM 95.1, ¿a poco no, señores y señoritas? Ya es la una con 24 minutotes y a ver a Ashley Penaranda. ¿Quién anda por ahí?
1: Claro que sí, tenemos aquí a Toñi, que nos está solicitando la canción, el bombón, y tenemos llamada. A ver, ¿qué dicen por ahí?
0: Bueno, bueno.
1: Hola.
2: ¿Sí me pueden complacer con una pieza de marimba, por favor?
0: A ver,
2: sí,
0: pero espérense, ¿puede cuál?
2: Sí, estoy oyendo sus relajos, está bien, está bien.
0: No, aquí esta muchacha, yo estaba tranquilo.
1: Ay, cómo no.
2: Está bien, está bien. Tan dulce que es vivir la vida.
0: Exactamente, mamita, pero a ver, díganos, ¿qué canción es la que usted quiere?
2: Mire, quiero comenzar con La Corona de Tapachula.
0: La Corona de Tapachula, ¿así se llama la canción o así se llama la
2: marimba? Sí, comenzar.
1: Cumbia en sax,
0: ¿no? Sax. Sí,
2: por favor, gracias.
0: Ok, excelente, mamita, un saludote. Para ver de dónde nos escucha, mande saludos de una vez, aproveche.
2: Saludos para mi hijo que trabaja en Pijijiapa.
0: Eso, un saludote para su hijo que trabaja en Pijijiapa, dice. Okay. Ahorita le ponemos su canción, mamita, un abrazo.
2: Gracias, gracias.
0: Cuídense mucho. Y ahora sí, muchachos, ni más, ni menos, ni menos, ni más. Vámonos con esto de Marín, porque está Kiki Pilas, esto que se titula El Bombón.
1: El Bolomón.
0: El Bolomón, el Bolomón, dice.
1: Mira, no he visto la foto que nos manda, que está torteando. Quien nos mandó foto torteando fue alguien más. Mira, ya le adelantó, que dice Chepita, ¿eh?
0: Ay, dice por cierto, sí es cierto, Ashley, menciona los números para que estén atentos con el chisme, pues, porque
1: sí,
0: todo
1: para que
0: manden
1: mensaje, ¿no?
0: A ver, ¿a dónde?
1: Claro que sí, llamadas como al 918-6430804 o a través de vía WhatsApp al 962-253-0836. Ahora sí nos vamos con esta canción que se titula
0: El Bombón, una con 26 minutos, ¿escuchas?
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0: Extremo FM 95.1, ¿a poco no, muchachos? Señoras y señores, ya es la 1:34, ¿y qué creen? 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Y a ver, doña Ashley, ¿qué más hay por ahí?
1: A ver, dígame. Ah, es cierto. ¿Qué pasó? Claro que sí, saluditos para Chepita, que dice que nos está sintonizando en Ranchería El Guamuche.
0: ¡Saludos!
1: También por aquí a José Candelario, saluditos, que dice: hola, buenas tardes, ¿me pueden complacer con una canción en marimba con Alejandra? Mira, saludos a todos en cabina.
0: Eso, muchas gracias, pero no, oye, te estamos dando saludos ahí, tu admirador número uno. ¡Ay! Oh. Yo no sé, ya no viste quién es. Pero bueno, muchachos, ahora vámonos con esto de Marimba Reina de Chiapas. Esto que se titula Alejandra. 1:36, ¿escuchas?
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Extremo 95.1 FM, ¿a poco no? 1:40 y ahora sí vámonos con esta canción que nos habían solicitado, cumbia en sax. Dicen que por ahí, saluditos para el hijo de la persona que llamó, que dice que trabaja ahí en Pijijiapan. Ahora sí vámonos con esto, 1:40 y recuerda que escuchas Extremo 95.1 FM, ¿a poco no?

0: ¿Para qué le dijo animalito de la creación a Ashley, pues? También usted tiene la culpa, si ahí está también usted con ella.
1: ¿Dónde está el amigo?
0: Despacio. Póngame una canción bonita para bailar.
1: Póngame una canción bonita para bailar.
0: ¿Tu amigo Josué?
1: Tu amigo Josué.
2: Josué. Claro que sí, mi buen Josué, un saludote por ahí que nos estás escuchando hasta CCK. Y mira, ya te pusimos esta canción para que tú bailes. Vámonos con esto de Miguel Ángel Zul. Esto que se titula La Parabólica, 1:44. Seguimos en
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Extremo FM 95.1, ¿a poco no, muchachos, señores y señoritas? Ya es la una con 47 minutos y ya se la saben que nosotros siempre les llevamos las mejores ofertas. 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Pero bueno, muchachos, ahora sí, vámonos con esto. Ni más, ni menos, ni menos, ni más. Nos vamos a compromisos. 1:49. 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
3: 1:50.
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5: Autoridades de Chiapas investigan la venta y escrituración de terrenos del patrimonio estatal y de zonas naturales protegidas debido a irregularidades que han generado problemas a compradores para registrar sus propiedades. De acuerdo con el consejero jurídico del gobierno estatal, Guillermo Nieto Arreola, algunos compradores ya tienen la posesión de los terrenos, pero enfrentan dificultades para registrar sus escrituras debido a la situación legal de los inmuebles. Y es que algunas notarías habrían elaborado escrituras sin conocer que los predios correspondían a bienes públicos o se encontraban dentro de áreas protegidas. Ante esta situación, la Fiscalía del Estado mantiene abiertas varias carpetas de investigación por estos casos, además de otros procedimientos por posibles irregularidades como dobles registros, uso de folios que no corresponden y la entrega de notarías en administraciones anteriores a personas que ni siquiera viven en Chiapas. Con estas investigaciones, las autoridades buscan ofrecer certeza jurídica a las familias. Hasta el siguiente comentario.
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6: Extremo 95.1 FM, ¿a poco no? 1:52. Y por ahí tenemos saluditos, dicen por aquí. Hola, buenas tardes, ¿me puede poner una canción, La Cacerola, porfa, para la familia Hilerio Trinidad? Gracias. Me gusta mucho su... se me salió el gallo. No se vayan a reír, por favor. Me gusta mucho su programa y todo... Míralo. Y todos los del Extremo. Y también saluditos para Lunita Hilerio González y Lian Said, de parte de Candelaria. Candelaria Hilerio. Dice también por aquí, a ver... Oye, no pasaste mis saludos, ya lo pasamos. No reclame, por favor. Todo a su tiempo, parte por parte. Claro que sí, ahora nos vamos con esta canción. 1:52 y recuerda que escuchas Extremo 95.1 FM, ¿a poco no?

0: Extremo FM 95.1, poco no, muchachos, señores y señoritas, ya es la 1:56, ya me voy, ya me despido, es la hora de la meme, Ashley, tú te quedas, ¿verdad?
1: Claro que sí, hasta las 3 de la tarde.
0: Hasta las 3 de la tarde, bueno, yo les entrego los controles aquí a la señora, ya... Extremo FM 95.1, poco no, muchachos, señores y señoritas, ya es la 1:56, ya me voy, ya me despido, es la hora de la meme, Ashley, tú te quedas, ¿verdad?
1: Claro que

0: los ojos, Alberto, lo que quería decir.
1: No, es que son las cataratas. Eso, Blanco, son las cataratas. Dejo los controles en manos de Elizabeth Chirino, que se queda con ustedes, muchachos. Y Ashley, qué nombre, qué barbaridad. Yo era buena gente. Yo aquí soy el que sufre de bullying. Pero bueno, yo me despido. Los voy a dejar en buenas manos. Nos regresamos hasta las 8 de la noche, muchachos, con la mejor programación. De mi parte ha sido todo. Coman frutas y verduras. Bye.

0: Poco hay otra, pues.
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0: ¿cómo están? ¿Cómo andan, eh? ¿Cómo andan esos mis extremos? Espero que muy bien. ¿Ya comieron? ¿Están comiendo? ¡Ah, buen provecho! ¡Ahí viene, señores! ¡Meta la ropa, señora! Le estoy avisando, ¿eh? Le estoy avisando. Luego no diga, nadie me dijo que ahí venía el agua. ¡Meta la ropa! Ashley fue a meter la ropa.
1: Sí, ya vengo de meter ¿ya? la ropa de él y también fui.
0: Ay, gracias, gracias, de Ashley. Nada. Gracias, sí, es que yo tenía colgada por ahí los pantalones. Después, ¿qué nos vamos a poner, Ashley?
1: Ay, la sábana, ¿con qué me voy a cobijar?
0: Buenas tardes, buen provecho para todos los que están disfrutando de sus sagrados alimentos. Y mira, ahí le va el Carlitos andaba pidiendo beso. Ahí te va. Ahí te va, Dios. Mi Carlitos. Ahí te va tu beso. Doble, triple beso para Carlitos. ¿Qué pedía? ¿Qué
1: dice? ¿Cómo se mata el gusano? Ahí está un audio, de hecho.
0: A ver, ahorita vamos a ver. ¿Cuál es el primero o el último?
1: El último.
0: El último. A ver, Carlitos.
2: Quiero una canción de. Quiero canción marimba de Orquestia. Columpio. Mata el gusano.
0: Saludos. Bueno. ¿El columpio o cómo se mata el gusano?
1: ¿Cómo se mata el gusano?
0: ¿Pero qué crees, Carlitos? ¿Que ese mensaje no me lo mandaste a mí?
1: Mira, se puso sus moños todavía.
0: ¿Para qué me hacen relajo?
1: Ay, no.
0: No, que ya no ve. La verdad, no, ya no ve. Eso es la verdad.
1: Hay que usar lentes.
0: Eso es la verdad, pero pues no, todavía. Así alcanzamos a ver unas cuantas rayitas nada más.
1: Ay, ¿cómo?
0: Veo en blanco y negra.
1: Con filtro.
0: Le pongo filtro. Ay, no, qué barbaridad. Pero bueno, aquí está nuestra amiga Verónica, que dice que quiere la de ¿qué?
1: Coyol con pelo dice, okay. Hola, buenos días, ¿me puedes
0: Vero
1: poner?
0: Llegó tarde también, bye, Vero.
1: No te preocupes, yo estoy aquí para defenderlos.
0: Ay.
1: Dice, hola, buenos días, ¿me puede poner la canción del color con pelo? Bueno, Coyol con pelo, es que así lo escribió, pero...
0: No, pues color no tenemos.
1: No hay de color de pelo. Coyol con pelo para escuchar en la ranchería La Curva, municipio de Acapetagua. Saludos a Conrado Núñez, gracias y muchas bendiciones.
0: Ay, saludos, buenas tardes. Sí, ¿verdad? No, hombre, es que está Ashley, de veras que se pasa. Se pasa Ashley.
1: Tengo otro saludito por aquí. Hace ratito nos hicieron una llamada de parte de la profe Leo que dice, saluditos para José Margariño, que nos escucha
0: Magariño,
1: ya.
0: Magariño.
1: Ah, ok. Ajá. Magariño en el Guamuche. También saluditos para Alan, José y Sofía. Por ahí nos solicitó una marimba que se llama El Tucanazo, al parecer.
0: Ah, ok.
1: Nada, es que no la noté bien.
0: Parece.
1: Así, El Tucanazo, en el rancho Santa Cecilia, que al parecer por ahí nos están sintonizando,
0: Ah, saludos hasta el Guamuche, ya nuestra gente del Guamuche, a la profe Leo allá en Acacoyagua. No, hombre, y se viene.
1: Tormenta.
0: Una tormenta, Ya estaba pronosticado.
1: Y hace rato con Alberto escuchamos como unos truenos y Alberto me dice.
0: Hay truenos.
1: Uh-huh. Y yo, nada, es tu imaginación.
0: Pero mira, no. A pesar de que ya viene la lluvia, estamos a 31 grados, sensación térmica de 38, hace calorcito.
1: Hace calor.
0: Pero pues se va a componer la cosa, como vamos a llevar como 34.
1: Un grado va a bajar.
0: No mucho, no pidan mucho, pero pues sí, va a haber tormentón y según nos dice que pues va a ser toda la tarde y noche, ¿no? Lo siento por alguien que ya se quiere ir y dice.
1: Pues lo siento por mi casa que se ve la luz. Y probablemente prepárense. Mi casa, mi colonia no va a ser la única, así que ya.
0: Pero bueno, ya fue mucho bla, bla, bla, mucho que decir. Mientras tanto, los vamos a dejar con esto que nos está solicitando Carlitos.
1: ¿Y cómo ahí se le mata va. El gusano?
0: ¿Cuál es?
1: ¿Y cómo se mata el gusano?
0: Así. 2:06, vámonos. 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

0: Extremo 95.1 FM, a poco no, las 2 de la tarde con 12 minutos, ya las 2 con 12. Ashley, ya nos cayó el chahuizle.
1: Ay, sí, mira. Esa expresión me, sí me dio risa.
0: No, ya nos cayó el agua, ¿eh? Ya se vino el tormentón, señores, qué rico. ¿Qué
1: pues
0: se
1: sí, para
0: qué? ¿Qué se te antoja con lluvia?
1: A ver, no sé, una agüita que me refresque. Oh. Para que me dé frío en vez de calor, por favor.
0: ¿Sabes qué pensé que me ibas a decir?
1: A ver.
0: Una hamaca, una cobija, dormirme.
1: Ah, eso quisieras tú en un ratito más.
0: La verdad, sí.
1: Amerita.
0: Pero yo pensé que eso, a mí cuando llueve es lo que se me antoja, ¿no?
1: Una maquita.
0: Dormir, ah. ¿No? Es como que te relaja la lluvia.
1: A dormir.
0: Sí, yo, para mí, y es lo que yo siento, ¿ah? ¿Eh? Ashley, ¿no?
1: Ah, la verdad no soy muy de dormir en la tarde.
0: No, no, no aunque puedo. Llueva.
1: Aunque llueva, no.
0: ¿No puedes dormir?
1: No, yo duermo a mi hora, que es en la noche.
0: Ay, nocturna. Espéreme, señora.
1: No, es que en la tarde no puedo porque, no sé, me levanto más cansada, sí. Si duermo en la tarde.
0: Bueno,
1: siento yo.
0: Dicen que ajá. Para que haz de cuenta que no te debes de dormir una hora.
1: ¿Cuánto?
0: Lo único que te puedes dormir son 5, 10 minutos.
1: Máximo 15, me parece.
0: Máximo 15,
1: ¿no?
0: Para que no te levantes de mal humor, exactamente lo que tú dices. Oh. Porque si ya nos dormimos así como una hora y haz de cuenta así de que, ay, no, o sea, parece que no hubieras dormido nada, ¿eh? Como una hora se te hace muy, muy corto y te levantas de mal humor, andas así de que, ¿para qué me dormí?
1: Al rato, Billy. No se crean.
0: Eso es lo que dicen, ¿eh? La recomendación que dicen los expertos. Así que si usted se siente cansado, 10 minutitos, aproveche la lluvia, se duerme tantito, un ratitito y ya con eso. 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Y es que mucha gente batalla también con eso, ¿no? De que, ay, ¿dónde voy a anotar? Ya se me perdió. Ashley, la libreta, ¿dónde la dejé? Y Ashley ya la perdió, se la llevó a la escuela.
1: Se la comió el perro.
0: Es donde hice la tarea, va a decir Ashley. No, pues, ¿qué creen? 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Y bueno, vamos a enviar saludos también. Por ahí nos estaban pidiendo algo.
1: A ver, a ver.
0: Era de Don José.
1: A ver, José, ¿qué? Calendario, ¿qué dice? ¿Le pedí la canción?
0: No es calendario.
1: Candelario, por eso. Ay, no. Discúlpeme, señor. No, no es mi intención.
0: Discúlpeme, don José.
1: Candelario. Candelario.
0: Ok, don José.
1: ¿Qué dice? Les pedí la canción de Alejandra, pero ya me la pasaron. Miren, esa es culpa de Berta.
0: Yo no sé. Yo no vine a esa hora, don José.
1: Yo no estaba mirando la pantalla.
0: Ay, ay, ay, ay. Ay, Ashley. Ahora sí le va a caer a Ashley el reclamo, ¿eh?
1: Ay, ay, ay. Pero ahorita se la ponemos. Claro que sí. No se preocupe. Ahorita viene Alejandra. Es que se fue a perder por ahí.
0: No sé, don José, a mí no me la pidió.
1: Oh, mira, otra.
0: Pero mira, vamos a enviar un saludo también para don Camilo, que nos está acompañando ya en Sesecapa. Dice, ya se soltó también el agua aquí en Sesecapa. Saludos para don Camilo, gracias, que tenga pues una bonita tarde, ¿eh? Mientras tanto, los vamos a dejar con el tucanazo que ya está listo, y con gusto estamos complaciendo. 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

0: 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Son las 2 de la tarde con 25 minutos. El rayo de ahorita me fundió el cerebro.
1: Se nota.
0: Ya se me olvidó, ma.
1: Es que acaban de llamar, ¿no? Pidieron información.
0: No, me pidieron saludos. Saludos ahí para el papá de mi amigo. Que se comunicó aquí a cabina, al señor Ismael Díaz. Allá nos está escuchando en Constitución, allá en Acacoyagua, dice. Así que saludos, y también para su hermano Berzaín Díaz. Lo único que sí se me quedó, ajá, era que quiere la de mueve el chiquistriquis.
1: ¿Sí?
0: Sí, nos habla de Los Cabos ahí nuestro amigo, que tenga una bonita tarde, gracias. Mira que yo creo que en Los Cabos ha de estar soleado, bien bonito.
1: Bien bonito, ¿no? Como el calorón y de repente la tormenta, que otra vez el calorón.
0: La tormenta, ¿no? Y así sucesivamente.
1: ¿Me quieres cabos? De lugar? Ay, con el de Los Cabos.
0: Óyeme, ¿cómo crees que no? Saludos, pero mira, con quien sí me gustaría cambiar de lugar ahorita es con Don José.
1: Ah, sí, cierto.
0: Está en la hamaca, Don José, disfrutando, dice, de la lluvia, de todo. Así que saludos, Don José. Qué bueno, ¿eh? Se está refrescando.
1: Ahí quisieras tú estar, ahí, ¿no? En la hamaca, sí, durmiendo, con ahí un cafecito, sí. Ay, un panecito.
0: ¿Qué pan te gusta? Ninguno va a decir, ay, Ashley, ya.
1: Sí me gusta, pero no voy a decir marcas.
0: Ay, no di marcas, di cómo es.
1: A ver, primero que nada, con galletas en forma de diferentes tipos de animales.
0: Animalito, ¿da? Yo también quiero.
1: Y el pan es como el cuerno, pero en bonito.
0: Cuernito, da. Y sin decir marcas, ¿eh?
1: Ya ven, o sea, ya ven. O sea, no, el que sabe, sí, sabe.
0: Claro, te la adivinamos. 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
1: A ver, dime.
0: Llegó el momento de despedirnos.
1: Ay, sí, es cierto, 2:27, porque ya nos vamos al Notinúcleo, segunda emisión.
0: Así es, así que pasen una bonita tarde, disfruten esta tarde de lluvia para los que están aquí, obviamente, escuchándonos en Chiapas, en la costa, porque yo creo que sí, prácticamente toda la costa está lloviendo, ¿no?
1: Pues me imagino yo que
0: ahí
1: sí.
0: Ahí repórtense, que se reporte Rita.
1: Ah, sí, cierto, Rita, ¿no Rita estarás durmiendo ya?
0: Yo creo que Rita ya agarró otra vez
1: la maca,
0: la cama, se fue a dormir, se fue a enchamarrar, ya, le agarró lluvia y dijo, no, ya.
1: Ya, vámonos. A dormir.
0: Vámonos a dormir. Hoy temprano, como las gallinas, ¿va, Rita?
1: Bueno. Ahí nos mandaba su audio.
0: Nos vamos, buenas tardes, buen provecho. Ella es
1: Ashley Pena.
0: Y yo soy Elizabeth Chirino. Buenas tardes. 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
1: Hola, ¿qué tal? Buenas tardes, bienvenidos a la cadena auditiva más grande y de mayor cobertura noticiosa en todo el sureste de la República Mexicana. Impacta la sequía en el precio de los productos lácteos durante el mes de septiembre. Pobladores se manifiestan en Metapa de Domínguez para exigir la reubicación de la planta productora de moscas contra el gusano barrenador. En San Juan Chamula, encabeza el gobernador Eduardo Ramírez actividades por el Día Internacional de la Alfabetización. En asuntos nacionales, denuncian ante la COFEPRIS a marcas de jugos y lácteos que evaden sellos para venderse en escuelas. Refuerza la Secretaría de Marina estrategia contra el sargazo en el Caribe mexicano. En temas del mundo, cierra Israel el consulado británico de Jerusalén luego del veto al comercio con colonos de Cisjordania. Encabeza Donald Trump homenaje a víctimas del 11 de septiembre a 25 años de los atentados de las Torres Gemelas. Y en los deportes, esta noche, las ligas de béisbol, Toros y Olmecas inician la disputa por la Serie del Rey.
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1: Hola, ¿qué tal? Buenas tardes, muy buenas tardes. Me da muchísimo gusto saludarlos una vez más en este martes 8 de septiembre del 2026. El tiempo continúa su marcha inexorablemente. Hoy, 8 de septiembre, Día Internacional del Periodista. Estamos transmitiendo para todo el mundo a través de nuestras plataformas digitales Facebook, X, Instagram y YouTube, donde nos encontrará como Notinúcleo. Nuestras páginas web www.notinúcleo.com y www.radionúcleo.com para escucharnos en vivo y encontrar la información que a usted le interesa. Permítame saludar a mi compañero Fabián Zavalloa, que se encuentra en los controles técnicos, Daniela Grajales en la redacción, Rosa Verovillas Martínez en la dirección de noticias. Soy su servidor y amigo Francisco Javier Figueroa Niño. Como siempre, el saludo y el abrazo a la distancia para mis compañeros que están en turno en cada una de las emisoras que conforman la gran cadena Radio Núcleo. Pasamos rápidamente a las noticias. Hoy se cumplen 28 años del desastre en Valdivia, una comunidad en Mapastepec azotada por el huracán Mitch en 1998. Vamos con ese reporte especial que para esta tarde nos ha preparado nuestra compañera Laura de la O.
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3: Empezó a llover desde temprano de la tarde, ¿no? Continuamente el agua.
4: Pues me acuerdo, me dan ganas de llorar. Estábamos arrinconadas en la pared. Cuando vimos que la casa hizo así, nosotros nos aventamos. No nos quitó el agua, eso sí se lo llevó.
5: Habían personas fallecidas, casas ya totalmente destruidas por otras inundadas de lodo y varias que se las arrastró totalmente.
6: Hay historias que el tiempo no consiguió borrar. Hay lugares que, aunque hayan quedado sepultados bajo el lodo, permanecen vivos en la memoria de quienes lo habitaron. Hoy queremos llevarlos hasta un lugar que guarda una de las historias más dolorosas del municipio de Mapasepec. Es el ejido Valdivia. Este 8 de septiembre se cumplen 28 años de aquella terrible madrugada que cambió para siempre la vida de cientos de familias. El huracán Mitch había generado lluvias extraordinarias. Los ríos Novillero y Las Arenas comenzaron a crecer peligrosamente hasta que llegó el momento que nadie imaginaba. Los ríos se desbordaron y una enorme cantidad de agua, lodo, árboles, ramas y sedimento avanzó hacia el ejido Valdivia. Aquella madrugada, el agua y el lodo se llevaron mucho más que casas.
5: 8 de septiembre de ese día, ya era como las 4 de la mañana, ya mucha gente estaba moviéndose para poder ponerse a salvo, de que ya decían que ya el río se había salido. En ese momento, pues todavía no, donde nosotros vivíamos, y era una parte retirada del cauce del río, pero al centro de la colonia pasaba un arroyo por donde vivía ya mi hermana en ese tiempo, y ella pues llegó como a las 4 de la mañana a decirnos que el arroyo ya se había desbordado.
6: Algunos tuvieron apenas unos minutos para intentar ponerse a salvo. Otros lo perdieron todo: sus casas, sus tierras, sus cosechas, sus animales, sus recuerdos, y algunos perdieron a sus seres queridos. El conteo oficial registró 6 personas fallecidas, pero entre los habitantes de Valdivia permanece otra memoria. Ellos cuentan que aquella madrugada pudieron haber sido más las personas que perdieron la vida.
4: Y como a las 4 de la mañana, cuando vimos que sonó bien feo, vimos que cayó un árbol que estaba pegado a la casa y nos levantamos rápido. Y cuando nos levantamos ya teníamos el agua hasta aquí adentro de su casita.
6: Después de aquella tragedia, reconstruir Valdivia en el mismo lugar prácticamente fue imposible. El lodo había cubierto buena parte del poblado y las familias tuvieron que comenzar nuevamente en otro sitio. Hay pérdidas que no se miden en dinero. Hay pérdidas que se quedan para siempre en el corazón.
3: El agua ya me llegó a la rodilla. Le digo, estoy en serio. Le digo, oye, preparando, le digo, vamos a salir de aquí. En el momento de que nosotros estuvimos ahí preparándonos para salir en la parte alta, cuando de repente viene una tromba de agua que nos llegó hasta el pecho.
6: Y si algún día usted recorre aquella zona, podrá encontrarse con algo que parece imposible. Restos de aquellas antiguas viviendas todavía permanecen ahí.
5: Donde vivíamos había un carro de redila donde pues vecinos y todos nos resguardamos ahí en el garage. Eso ayudó a que pues pudiéramos pasar en el momento de la creciente, porque era toda la calle se había inundado.
6: Hoy pareciera un pueblo fantasma, pero para quienes vivieron ahí es su pasado, es el lugar donde alguna vez estuvieron sus hogares.
4: En mi mente, porque hablar no podía yo, en mi mente yo no llevaba miedo, yo no sentía miedo, sino que yo iba rezando.
6: Ese 8 de septiembre no queremos recordar solamente una tragedia. Queremos recordar a las familias de Valdivia, a quienes sobrevivieron, a quienes tuvieron que empezar nuevamente. La lluvia terminó, el río volvió a su cauce, el lodo se secó, la vegetación cubrió poco a poco las heridas de aquella tierra. Pero la memoria permanece. Valdivia es el recuerdo de una comunidad.
3: Por favor, denme auxilio, auxilio, decía. Cuando voy yendo, ya tenían el lodo hasta por acá, a media cintura, arrinconado en un árbol.
4: Ahí fue que perdí mi pierna. Adiós, el deseo, lo que yo pasé con mi pierna.
6: A 28 años de aquella tragedia, el pasado 8 de septiembre de 1998. Hoy hacemos una pausa para recordar que su historia sigue siendo parte de nuestra historia. Valdivia, 28 años después, una madrugada que el agua y el lodo pudieron sepultar, pero que jamás podrán borrar de la memoria. Para Notinúcleo, Laura de la U.
1: Hoy se conmemora el Día Internacional de la Alfabetización, proclamado por la UNESCO para destacar la importancia de la educación. Soy Javier Figueroa. Hacemos una pausa. Volvemos.
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2: Las precipitaciones podrían estar acompañadas de actividad eléctrica y rachas fuertes de viento con velocidades superiores a los 50 kilómetros por hora.
3: ¿Ya le marcaste a Víctor?
2: Bueno, los productos derivados de la leche podrían sufrir un aumento de precio en este mes de septiembre a consecuencia de la sequía en Chiapas. Vamos con el reporte de Juan Jesús Toledo.
4: En las últimas semanas, el sector ganadero y los pequeños productores de lácteos han encendido las alarmas ante el repunte de los costos de producción, un fenómeno impulsado principalmente por los estragos de la sequía, las altas temperaturas en la región y el encarecimiento generalizado de insumos. Productos de consumo básico como la leche y el queso resienten presiones en el precio que impactan directamente al bolsillo de las familias.
5: Ahorita los productores pues dicen que no está llovido nada, ¿no? Que el maíz no se desarrolló, pues se enrolló las hojas, el zacate tampoco creció el zacate por la falta de lluvia. Sí, pues el precio ahorita está manteniendo el mismo precio, no nos han subido, pero ya, pues yo creo que a principios de diciembre o antes ya van a empezar a subir. Resistir porque le dan casi pura pastura seca, pues ya le dan otro tipo de pastura y ya cambia el sabor de lo que es la crema, que sí cambia el sabor. No es igual pues a la pastura verde, es diferente el sabor.
4: Rodolfo Hernández, comerciante del mercado Santa Cruz, asegura que la situación está muy complicada, tanto para los que venden como para sus clientes. Recalcó que los proveedores ya están entregando la leche y los derivados con precios nuevos casi cada mes.
6: Ahorita está subiendo el tomate, volvió a subir la cebolla, volvió a subir. ¿Por qué? Porque como no hubo tanta agua, pues echaron a perder muchos sembradillos, tanto aquí como en otros lugares de donde ahora sí que lo traen de Puebla, México, siempre vienen el producto, van y vienen, ¿no? Y allá pues también no está lloviendo como es y hay mucha sequedad.
4: Araceli Gutiérrez, comerciante, también confirmó que el queso doble crema, el sopero y el quesillo han subido de precio de manera constante. El precio promedio del queso varía desde los 30 hasta 150 pesos, según el tipo de marca y presentación. Los comerciantes aseguran que esto irá incrementando si la situación del campo no mejora.
7: Gastos son los mismos, o sea, tu producción es menor y al tener los mismos gastos tienes que sacar el valor agregado del queso, pues, o sea, yo te lo tengo en promedio de 150 pesos, pero pues ya estoy pensando en subirle de 180 a 200 pesos, o sea, 30 o 40 pesos más para que te ayude con la economía, pues al final de cuentas tengo gastos varios en el rancho, pues.
4: Eduardo Camacho, productor y comerciante, aseguró que mientras que el consumidor chiapaneco continúa resistiendo el reajuste de los precios en los derivados lácteos, el escenario en el campo es preocupante, donde el clima y la rentabilidad se han convertido en los principales desafíos para la seguridad alimentaria de las familias. Info para Notinúcleo, Juan Jesús Toledo.
2: Bueno, permítame saludar a mi compañero Víctor Pérez, que nos tiene información, y es que desde San Juan Chabula, el gobernador Eduardo Ramírez encabezó el 60 aniversario del Día Internacional de la Alfabetización. Víctor, adelante, te escuchamos.
8: ¿Qué tal, Gabino? Espero que estén teniendo una excelente tarde. Y sí, Chiapas colocó su estrategia contra el analfabetismo ante los ojos del mundo. En el marco del Día Internacional de la Alfabetización, representantes de la UNESCO, ministras y ministros de diferentes países, llegaron a San Juan Chamula, una de las comunidades indígenas de mayor riqueza cultural de la entidad. Durante el encuentro, el gobernador Eduardo Ramírez Aguilar destacó los avances de Chiapas Puede, estrategia que busca acercar la alfabetización a las comunidades y brindar herramientas para que más personas puedan leer y escribir. El programa fue reconocido con el premio UNESCO Confucio de Alfabetización 2026 al destacar su modelo bilingüe y con pertenencia cultural que alcanza a más de 140,000 estudiantes cada año. La presencia internacional también abrió la puerta para mostrar otra de las grandes riquezas de Chiapas, su patrimonio cultural y natural. Durante el encuentro se habló de dos proyectos que buscan alcanzar reconocimiento mundial: la certificación de San Juan Chamula como patrimonio cultural y el impulso para que el volcán Tacaná sea reconocido como Geoparque Mundial de la UNESCO. El mandatario estatal aseguró que continuará la lucha contra el analfabetismo, especialmente en las comunidades donde durante generaciones el acceso a la educación
2: atención, restaurantes en Chiapas enfrentan caída en ventas y aumento de costos durante 2026. Vamos con Isa Maldonado.
1: El sector restaurantero atraviesa un escenario complicado ante la disminución en el consumo y el incremento constante en los costos de operación y de las materias primas, situación que ha impactado directamente a los establecimientos en Chiapas. El presidente de la Cámara Nacional de la Industria de Restaurantes y Alimentos Condimentados, Cristian Pérez Morales, señaló que la pérdida del poder adquisitivo de las familias ha modificado los hábitos de consumo, pues cada vez son menos los clientes que acuden a restaurantes con la misma frecuencia que antes.
3: Teníamos una expectativa que íbamos a cerrar al concluir todavía la temporada de verano. La expectativa que teníamos efectivamente no se llevó a cabo. De hecho, inclusive a nivel nacional, mi presidente nacional, Taito Alarcón, dio algunos indicadores generales, en mi caso del estado. Pues bueno, sí tuvimos un progreso, no fue el crecimiento que esperábamos, pero esperamos que con las siguientes estrategias que tenemos estipuladas, como lo es la semana gastronómica, vayamos a activar esta parte del sector.
1: Explicó que esta reducción en la afluencia de comensales se refleja directamente en la operación de los negocios, que además deben hacer frente al encarecimiento de insumos y otros gastos necesarios para mantener abiertos sus negocios. Ante este panorama, la Canirac mantiene trabajos con el Congreso del Estado para impulsar medidas que contribuyan a la reactivación económica y permitan a los restaurantes mantener su operación.
3: En el sector gastronómico, que es la tradicional noche mexicana, así también hay unas campañas de chiles en nogada que se lanzaron de diferentes negocios, los cuales ofrecen este platillo insignia mexicano para poder impulsar también la economía. Por otra parte, junto con la Secretaría de Turismo, se ha coadyuvado el impulso de la economía en el sector gastronómico a través de las diferentes actividades que se han hecho, que ha tenido bien celebrar el secretario de Turismo en el estado.
1: Entre las principales propuestas está establecer un esquema más justo para el cobro de licencias de alcohol, de acuerdo con las características de cada establecimiento y su nivel de consumo, en lugar de aplicar una tarifa general a todos los negocios. Pérez Morales consideró que este tipo de medidas permitiría reducir parte de la presión económica que actualmente enfrenta el sector y generar condiciones más favorables para su recuperación. En víspera de las fiestas patrias, el sector restaurantero espera un repunte en el consumo que permita mejorar las ventas y recuperar parte de lo perdido durante los meses de baja actividad económica. Para Notinúcleo, Isa Maldonado.
2: Bueno, le comento que habitantes de Metapa de Domínguez bloquean la carretera para exigir la reubicación de la planta de Boscas contra el gusano barrenador del ganado. Vamos en ese momento con nuestra corresponsal, Pamela Hernández.
9: Habitantes del municipio de Metapa de Domínguez mantienen tomada desde esta mañana la carretera de acceso a la planta productora de moscas estériles del gusano barrenador del ganado y el acceso a dicho municipio. Con una lona que dice bloqueo pacífico hasta ser escuchados, no a la planta del gusano barrenador, exigen ser atendidos por los fuertes olores que aseguran se desprende de la biofábrica y que afecta a niños, niñas y familias enteras, sobre todo de una secundaria cercana y a la población en general. La planta tuvo una inversión binacional de $61 millones entre México y Estados Unidos. Fue inaugurada el pasado 27 de junio y actualmente produce 35 millones de moscas estériles por semana para combatir la plaga del gusano barrenador. Hoy los pobladores señalan que es insostenible vivir con los olores y piden una solución real. El bloqueo, aseguran, es de manera pacífica, pero será de manera indefinida hasta ser escuchados.
10: Llevamos 3 meses hablando y gestionando con ellos y al ver la poca respuesta de la planta con nosotros, nos garantizaron la eliminación del mal olor, pero sin embargo no se han cumplido las fechas que ellos mismos han estipulado. Entonces nos dicen que tenemos que esperarnos de aquí a diciembre. ¿Cómo vamos a esperar 4 meses en esas condiciones? Los niños no pueden estudiar de esa manera. Se está jugando y sacrificando la salud de los metapanecos. Metapa ya existía. Ellos se vinieron a poner y ellos vinieron a invadir. Entonces nosotros exigimos que detengan la producción del gusano hasta que se llegue, hasta que venga el gobierno federal y nos dé una solución.
9: Desde el Soconusco, para Notinúcleo, Pamela Hernández.
2: Le quiero comentar rápidamente que se dio un brote en el Hospital General de México, doctor Eduardo Lisiaga. Los médicos residentes y de alta especialidad se enfermaron por salmonela, que provoca gastroenteritis y puede causar diarrea, vómito, dolor abdominal y fiebre. En algunos pacientes también se detectó Escherichia coli. Sí, el brote se relacionó temporalmente con alimentos consumidos en el comedor para médicos residentes, por lo que el servicio fue suspendido. Hoy es el Día Internacional del Periodista, conmemorado precisamente el 8 de septiembre. Es más que una celebración, es una ocasión para honrar a quienes buscan la verdad y defienden la libertad de expresión. Una pausa, volvemos.
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0: desarrollarán un mapeo del transporte público en Chiapas para mejorar el servicio a la ciudadanía. Vamos contigo, Juan Jesús Toledo.
1: En un esfuerzo por transformar un sistema de movilidad históricamente rezagado, la Secretaría de Movilidad y Transporte de Chiapas, en colaboración con la Universidad Autónoma de Chiapas,
0: desarrollarán un mapeo del transporte público en Chiapas para mejorar el servicio a la ciudadanía. Vamos contigo, Juan Jesús Toledo.
1: En un esfuerzo por transformar un sistema de movilidad

0: demandas ciudadanas vinculadas a unidades obsoletas, saturación horas pico y la falta de planificación accesible e incluyente. El mapeo servirá como el cimiento técnico para reestructurar las condiciones y dar paso a la sustitución paulatina de la flota vehicular, verificar rutas y datos de flujo poblacional para detectar zonas sobreexpuestas o desatendidas.
1: Con ellos, pues obviamente tenemos que alinear nuestras estrategias con la política nacional del transporte público, que precisamente nos dicen de qué manera podemos ir migrando a un sistema integrado de transporte, a la electrificación del transporte. Entonces, hay mucho que hacer. Obviamente, estamos todavía en inicios y no solamente es algo de Tuxtla Gutiérrez, en todo México tenemos este problema de y este reto de mejorar nuestros transportes públicos.
0: El proceso de modernización no está libre de desafíos. Sectores de transportistas expresan preocupación sobre los costos de la electromovilidad y las garantías presupuestales para la reconversión. Mientras tanto, la ciudadanía exige que las promesas de modernización se traduzcan prontamente en un servicio más digno, seguro y eficiente. Informó para Notinúcleo, Juan Jesús Toledo.
2: Mujeres Oques, un acercamiento a la tradición. Es una exposición fotográfica que muestra las raíces y la cotidianidad de las comunidades indígenas. Los detalles en la sección cultural con Daniel Torres.
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4: ¿Qué tal? Un gusto poder saludarlos. Vámonos con la información cultural. Un viaje visual directo a las raíces y la cotidianidad de las comunidades indígenas se despliega en la cartelera cultural de la ciudad. Bajo el título Mujeres Oques, un acercamiento a la tradición, el ente del fotógrafo René Araujo captura la esencia, la fuerza y los rostros de quienes custodian este legado ancestral. La exhibición promete una inmersión profunda en sus costumbres y cosmovisión a través de una serie instantáneas monocromáticas que hablan por sí solas sobre la identidad y la vida diaria de estas mujeres. La inauguración de esta muestra fotográfica está programada para dar inicio a la velada artística este 9 de septiembre. El punto de encuentro para la primera apertura será el Teatro Francisco y Madero, ubicado en la Segunda Oriente y Segunda Norte. La cita para no perderse este primer vistazo es a las 6:30 de la tarde, aunque la exposición permanecerá abierta al público hasta el 30 de septiembre, para quienes deseen visitarla con mayor calma. Para el próximo 12 de septiembre, prepárense para vivir una auténtica fiesta chiapaneca, un evento diseñado para sumergir a los asistentes a la riqueza folclórica, los sabores y los ritmos que definen la identidad local, ofreciendo un espacio de encuentro y alegría para toda la comunidad. La cita para no perderse este derroche de cultura en la fiesta chiapaneca es a las 5 de la tarde, teniendo como escenario el recinto cultural ubicado en la calle Mexicanidad Chiapaneca número 10 en Chiapa de Corzo. El talento y la creatividad están listas para encenderse con el arranque de los talleres de iniciación artística, un espacio diseñado para infantes, jóvenes y adultos desde los 6 hasta los 18 años y más. La oferta de formación incluye disciplinas tan variadas y representativas como danza folclórica, pintura, marimba, bordado, teclado y guitarra, brindando una alternativa ideal para desarrollar habilidades manuales, musicales y corporales dentro de la comunidad. Las inscripciones son completamente gratuitas y cuentan con cupo limitado, por lo que se invita a los interesados a acudir directamente a las instalaciones ubicadas en la Segunda Avenida Oriente Norte sin número en el centro de Teopisca. Informó para Notinúcleo Daniel Torres.
2: En 1612, en un día como hoy en la Ciudad de México, se coloca la primera piedra del Templo de la Merced. Son las 15 horas, 3 de la tarde con un minuto. Esta es la hora central de México. 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Vamos con Juan Jesús Toledo.
0: Docentes jubilados y pensionados pertenecientes a la sesión 7 del sindicato

0: Nacional de Trabajadores de la Educación se congregaron en las afueras de la sede del Poder Ejecutivo Estatal para exigir el cumplimiento inmediato en el pago de bonos adeudados, una problemática impositiva que arrastran desde hace 8 años. Arturo Castillejos, docente jubilado, junto a más de 50 docentes con pancartas, consignas y lonas informativas, el contingente de la tercera edad bloqueó el acceso principal al recinto oficial. Los manifestantes denunciaron que las autoridades educativas y de Hacienda han postergado sistemáticamente la entrega del bono de productividad y salida, una prestación pactada institucionalmente que acumula un rezago continuo desde el ejercicio fiscal 2018 hasta el presente 2026.
1: Nuestra delegación son 53 de los más rezagados. Ajá. Tenemos bastantes nuevos también. Ajá. Que esos se anexaron ahora después. Entonces, pero sí están en la relación también. Ajá. Y creo que sí le van a pagar. Ya los que no se están en ninguna delegación, pues nomás los invitamos.
2: Entonces,
1: si el gobierno de los data bien, pero nuestro problema nosotros, es los malos homicidios, los llamamos homicidios, nosotros venimos como, bueno, nuestra delegación tal vez unos 150, pero como invitamos a otra delegación, sobre todo de Río Centro, de la Costa, van a venir representaciones, nada más, y si nos reciben antes la comisión, pues es la intención que nos den una respuesta, nada más, es lo único que pedimos.
0: Los representantes sindicales destacaron que la falta de este recurso vulnera a un sector prioritario, golpeado por el incremento del costo de medicamentos y la canasta básica. A pesar de las mesas de trabajo entabladas en mesas previas con dependencias de la Secretaría de Educación y la Secretaría General de Gobierno, los representantes sindicales señalaron que solo han recibido plazos incumplidos. Informó para Notinúcleo Juan Jesús Toledo.
3: Pasando al ámbito nacional, más del 47% de los alumnos de 15 años en México recurre a la inteligencia artificial al menos una vez por semana, revela un estudio. Los detalles en el panorama nacional con Elena Zúñiga.
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5: La inteligencia artificial ya se integró en la rutina de estudio de los estudiantes mexicanos. De esta forma, el 47.4% de los alumnos de 15 años en México reporta utilizar inteligencia artificial al menos una vez por semana para ayudarse a aprender, una proporción ligeramente superior al promedio de la Organización para la Cooperación y el Desarrollo Económicos, OCDE, de 45.5%, de acuerdo con los resultados de PISA 2025. Además, en México, el 59.2% de los estudiantes señala que aprenden en sus clases a evaluar la veracidad de la información generada por inteligencia artificial frente al 62.6% en el promedio. Cifras oficiales señalan que debido al cáncer de mama, entre los años 2007 y 2026 han fallecido 132.523 mujeres, lo cual hace un promedio anual para las dos décadas consideradas de 6.626 defunciones por año. Sin embargo, hay notorias diferencias si se analiza por periodos quinquenales. En efecto, de 2007 a 2011, el promedio anual se ubicó en 4.903 decesos. Para el periodo 2012-2016, el promedio anual creció a 5.993 defunciones. Sin embargo, el año 2026 tiene el récord de decesos por cáncer de mama con 8.510 casos. Autoridades de la Ciudad de México propusieron la creación de una comisión ciudadana que vigile que sean adecuadas las condiciones de los animales bajo cuidado humano que habitan en los centros de conservación de la fauna silvestre. De esta forma, la comisión ciudadana podría preguntar sobre el estado de algún animal cuyas condiciones causen preocupación y la Secretaría de Medio Ambiente respondería sobre el caso particular. Las estudiantes mexicanas superan a los hombres en lectura, pero obtienen 16 puntos menos en matemáticas y 13 menos en ciencias. Además, México figura entre los países con mayores brechas de género entre los alumnos con bajo desempeño científico. De acuerdo con el informe de la Organización para la Cooperación y el Desarrollo Económicos, las mexicanas de 15 años superaron a los niños por 12 puntos en lectura, con 414 puntos frente a 402. Hasta aquí este recorrido a través de del territorio nacional, informó para Notinúcleo Elena Zúñiga.
3: En 1768, en un día como hoy, nace Josefa Ortiz de Domínguez, heroína de la independencia de México. Una pausa, regresamos.
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3: La cooperación y el desarrollo económicos, la OCDE. 7 de cada 10 estudiantes mexicanos de 15 años permanecen por debajo del nivel básico en matemáticas y alrededor de la mitad tampoco alcanza ese mínimo en lectura y ciencias. Sobre lo que estas cifras significan para el futuro del país, escuchemos pues su comentario de Alberto Carbot.
4: Buenas tardes. La Organización para la Cooperación y el Desarrollo Económicos, la OCDE, acaba de publicar los resultados de la prueba PISA 2025, el programa para la evaluación internacional de los estudiantes, una evaluación aplicada a jóvenes de 15 años que busca conocer algo mucho más importante que la capacidad para memorizar una lección. Y los resultados de México son muy malos. Obtuvimos 388 puntos en matemáticas, 408 en lectura y 414 en ciencias, muy por debajo del promedio de la OCDE en otras tres áreas. Sin embargo, los puntajes generales dicen menos que otro dato que permite entender con mayor claridad lo ocurrido. Solamente 3 de cada 10 estudiantes mexicanos alcanzaron, cuando menos, el nivel básico de competencia matemática, de manera que los 7 restantes quedaron muy por debajo después de haber cursado prácticamente toda la primaria y buena parte de la secundaria. Aquí conviene entender qué significa ese nivel, porque PISA tampoco está pidiendo a los muchachos de 15 años que resuelvan problemas reservados para especialistas. Alcanzarlo supone que un estudiante pueda interpretar matemáticamente una situación sencilla, comparar las distancias de los recorridos o realizar operaciones semejantes a convertir precios de una moneda a otra. Entre otros países de la OCDE, el 65% de los alumnos consigue hacerlo, pero en México apenas solo el 30%, es decir, la mitad llega hasta ahí. La comparación histórica tampoco ayuda. México obtuvo 419 puntos en matemáticas en 2009 y ahora tiene 388. Son 31 puntos menos en 16 años, un tiempo lo suficientemente largo para impedir que toda la responsabilidad pueda cargarse sobre la pandemia o sobre un solo gobierno. Durante esos 15 años tuvimos distintas administraciones, modificaciones en los planes de estudio y reformas educativas anunciadas como soluciones de fondo, mientras los resultados siguieron deteriorándose. En lo que hace a la prueba de lectura, aproximadamente la mitad de los jóvenes mexicanos alcanzó el nivel básico, frente al 69% entre los países de la OCDE. Tampoco se están evaluando la capacidad para descifrar una obra especialmente compleja, sino se trata de saber si un estudiante puede identificar la idea principal de un texto, localizar información y entender lo que está leyendo. México tenía 425 puntos en esa materia en 2009, y ahora registra 408, es decir, retrocedió 17 puntos. Pero la deficiencia resulta todavía más preocupante en una época en la que nuestros jóvenes reciben información durante prácticamente todo el día a través de teléfonos y redes sociales. En ciencias, México continúa por debajo del nivel básico. La prueba PISA encontró además que México prácticamente carece de alumnos en los niveles superiores de desempeño en las tres materias evaluadas. Hay una precisión que también debemos hacer porque forma parte de una lectura seria de estos resultados. La OCDE reconoce que México ha conseguido incorporar a la educación secundaria a jóvenes que antes permanecían fuera de ella, particularmente entre sectores con mayores desventajas sociales, y esa ampliación de la cobertura puede afectar parcialmente los promedios. Haber conseguido que esos muchachos lleguen a la escuela constituye sin duda un avance, aunque la responsabilidad educativa no termina cuando el estudiante solo ocupa un pupitre y no aprende. Durante muchos años hemos confundido escolarización con educación, y escolarizar significa conseguir que un niño ingrese al sistema, permanezca allí y avance de grado, mientras que educar supone que durante ese recorrido aprenda a comprender lo que lee, pueda razonar y utilice los conocimientos adquiridos cuando enfrenta situaciones fuera del salón. México ha avanzado en cobertura, pero la prueba PISA vuelve a mostrarnos que existe una distancia enorme entre el número de años que muchos jóvenes permanecen dentro de la escuela y aquello que finalmente saben hacer con lo aprendido. Por eso tampoco basta responder a estas cifras hablando del número de becas entregadas o de cuántos estudiantes están matriculados. Sería igualmente injusto colocar toda la responsabilidad sobre los maestros. Los resultados muestran que una mayoría importante de los estudiantes mexicanos considera que sus profesores sí se interesan por enseñarles, mientras muchas escuelas continúan enfrentando carencias de materiales e infraestructura. Pero lo que más debería preocuparnos ocurre fuera de la escuela. Estos muchachos tendrán que ingresar muy pronto a un mercado laboral en el que la tecnología, la automatización y la inteligencia artificial exigirán capacidades cada vez mayores para comprender información, utilizar números y aprender nuevas habilidades. México quiere atraer inversiones de mayor complejidad tecnológica y participar en industrias que necesitan trabajadores mejor preparados, mientras una proporción enorme de nuestros adolescentes continúa sin dominar competencias que deberían haber adquirido varios años antes. La prueba PISA 2025 también nos dice que 70 de cada 100 jóvenes mexicanos de 15 años están por debajo del nivel básico en matemáticas, y alrededor de la mitad de ellos tampoco alcanza ese nivel en lectura y ciencias. Son muchachos que han pasado años enteros dentro de una escuela y a quienes muy pronto les tocará enfrentarse a una realidad mucho más exigente que cualquier examen. Y hay que decirlo con franqueza, el tiempo escolar que se desperdicia a esa edad no puede recuperarse 10 años después mediante otra reforma educativa. México podrá seguir aumentando matrículas, entregando certificados y anunciando nuevos programas, pero habrá incumplido su responsabilidad fundamental, porque hay millones de jóvenes que terminan su paso por las aulas sin haber recibido las herramientas necesarias para defenderse en la vida. Y eso, amigos que nos escuchan, es casi un crimen. Buenas tardes, soy Alberto Carbot y este fue mi comentario.
3: Muchas gracias, Alberto, por tu comentario. Y le quiero comentar que la Alianza por la Salud Alimentaria presentó una denuncia formal ante la Comisión Federal para la Protección contra Riesgos Sanitarios para alertar sobre una nueva línea de jugos, néctares, leches, yogures, bebidas endulzadas y postres que se comercializan como opciones ideales para la lonchera escolar y que no son saludables. Entre los resultados se halló que los jugos y néctares disfrazan los principales ingredientes, como la pulpa, concentrado o reconstituido de fruta, como azúcares totales en lugar de añadidos para esquivar la NOM 051 y los lineamientos de venta en escuelas. Bueno, la tendencia laboral en México para el último trimestre del año se perfila positiva, impulsada principalmente por el repunte del sector automotriz y el crecimiento sostenido de la industria tecnológica e informática, de acuerdo con una empresa multinacional de recursos humanos. Por zona geográfica, las intenciones de contratación mantienen al noreste como la región más dinámica, con 49%. Seguido del sureste y centro con 44% cada uno. La Ciudad de México registra 33%, destacando por la generación de empleo en comercio, turismo y tecnología de la información. También le quiero comentar, son exactamente las 3:20, 3:20, un servicio social urgente, se está requiriendo donadores de sangre para el compañero Omar Kim, que está luchando por su vida en el Instituto Mexicano del Seguro Social, Nueva Frontera, allá en Tapachula. Se aceptan cualquier tipo de sangre, cualquier tipo de sangre. Requisito: copia de identificación oficial vigente con fotografía de ambos lados. La donación es un proceso legal, así que invitamos para los amigos de la Perla del Soconusco, urgentemente donadores de sangre. Omar Kim, compañero de Radio Núcleo, está luchando por su vida en el Seguro Social. En 1824, en un día como hoy, nace en España Jaime Nuno Roca, autor de la música del himno nacional mexicano. Una pausa, regresamos.

0: 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Si jugando fútbol pierden el partido, ¿tú qué haces? A.
1: Compañeros, debemos analizar el partido y crear una nueva estrategia.
0: B.
2: Chale, para que no estemos tristes, yo disparo la primer promo.
0: Le dices a tu mamá que te duele la panza. ¿Qué es lo primero que ella hace? A.
3: Te voy a sobar tu pancita, mijito. Y te tomas este tecito.
0: B.
2: ¿Cómo no te va a doler si solo en la calle comes? No te quites de aquí, te doy un chanclazo. Bueno está.
0: Si en todas respondiste la opción B, ¡felicidades! ¡Eres muy mexicano! 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
6: Categorías individuales y por equipos participaron alrededor de 350 competidores y competidoras provenientes de América, Europa, Asia y África. La originaria de Villaflores, Regina Molina Grajales, portó los colores de México en la categoría juvenil de los 14-15 años, cinta negra. En lo que se refiere a los resultados de la modalidad de cumite, Regina Molina Grajales, en el mismo sector de cintas negras juvenil 14-15 años de los 52 kilos, tuvo que clasificarse ante 7 contendientes y en la gran final tuvo que venir de atrás en el combate para vencer a la representante de Estados Unidos y llevarse la medalla de oro para México. En los resultados generales del medallero, la selección de México logró colocarse como subcampeón, contabilizando un total de 12 medallas, de ellas 5 de oro, 4 de platas y 3 de bronce, solo detrás del país anfitrión Estados Unidos, que se coronó campeón con 19 preseas, 8 oros, 6 platas y 5 bronce. En el tercer lugar se instaló España con 9 galardones, 4 de oro, 3 de plata y 2 de bronce. Y del karate vámonos al fútbol, y es que América Femenil hace historia porque por primera vez el fútbol mexicano entra en la pelea por el Balón de Oro y lo hace con el América Femenil. Las Águilas fueron nominadas al premio del mejor club femenino del año 2026, compartiendo la categoría con auténticos gigantes del fútbol mundial, el Barcelona, Bayern Múnich, Manchester City y otros clubes también importantes de Europa. La nominación tiene también un significado histórico. Nunca antes un club mexicano había sido considerado para este reconocimiento, ni siquiera en la categoría varonil. Y ahora, el América Femenil no solamente representa a México, es el único equipo no europeo entre las candidatas. La temporada de las azulcremas respalda la nominación. En 2026 conquistaron el Clausura 2026, la CONCACAF Champions Cup y el campeón de campeones, firmando así un año de ensueño. La historia continuará el lunes 26 de octubre en Londres, donde se celebrará la gala del Balón de Oro 2026, en una edición especial que marcará el 70 aniversario del prestigioso galardón. Y finalizamos con el rey de los deportes, porque los Toros de Tijuana y los Olmecas de Tabasco abren hoy la serie final. En una final inédita en la historia de la Liga Mexicana de Béisbol, el campeón de la zona norte, Toros de Tijuana, empieza este martes en su casa contra el monarca de la zona sur, Olmecas de Tabasco, por la serie del rey. Será una misión difícil para los Olmecas, pues inician con 3 bajas en el montículo, tras el castigo por la bronca en la que estuvieron involucrados el pasado viernes 4 de septiembre en el juego 5 de la final de la zona sur ante Pericos del Puebla. Pese a la victoria, el sábado por la noche, la Liga Mexicana de Béisbol anunció las sanciones oportunidades por ambos equipos, pero la novena de Tabasco resultó más afectada, pues tiene en puerta la lucha por el título y sus jugadores, pues no podrán contar con los tres lanzadores suspendidos por la trifulca. Los castigados son Jimmy Cordero, 4 partidos, Yune Kela, 3, y Francis Peguero, 2. Esta serie final representa para los olmecas una oportunidad valiosa, ya que solo han avanzado en una ocasión a la final, la cual ganaron en 1993. Ese es el único título de liga que tiene en su vitrina, y luego, de 33 años, regresan, pero lo buscarán en condiciones difíciles por las sanciones. Los toros han ganado en 2 ocasiones el campeonato, uno en 2017 y el otro en 2021, pero fueron subcampeones en el 2016. Esta final inédita está puesta. Vamos a ver quién resulta mejor. 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
7: En 1862, en un día como hoy, fallece el general Ignacio Zaragoza, héroe de la Batalla del 5 de Mayo o Batalla de Puebla, en donde el ejército mexicano vence a las tropas invasoras de Napoleón III. Una pausa, regresamos.
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0: Compañero nuevo, bienvenido a este 3xH salón de clases.
1: B.
2: Aguas, aguas, ahí viene el cilantro. Nadie lo pide, pero ya está incluido.
1: Cuando sales de excursión con los de tu salón, ¿qué es lo primero que piensas? A.
0: Chavos, recordemos las medidas de seguridad para el viaje.
1: B.
2: Carnales, ya traigo la hielera y llevo todo para las aguas locas.

México. Consumir. En una de las primeras conmemoraciones por el 25 aniversario del atentado, así inició a una semana de conmemoraciones que culminará en varios eventos el próximo viernes, incluido uno en el Pentágono, al que asistirá Trump. Autoridades estatales detuvieron a un presunto integrante del cártel de Sinaloa durante patrullajes preventivos en el tramo carretero Yajalón-Chilón. El imputado, quien afirmó pertenecer a ese grupo delictivo, así como los objetivos decomisados, fueron puestos a disposición del Ministerio Público correspondiente para determinar su situación jurídica. El rector de la Benemérita Universidad Autónoma de Chiapas, Osvaldo Chacón Rojas, inauguró en Tapachula el Congreso Internacional de Químicos Farmacobiólogos y las jornadas científicas bajo el lema Las ciencias químicas protegen, promueven y mejoran la salud, que se desarrollan en la Facultad de Ciencias Químicas Campus 4 y el Teatro de la Ciudad Amparo Montes. Durante el acto protocolario, Chacón Rojas destacó la participación de investigadores especialistas de talla nacional e internacional, así como de integrantes del Sistema Nacional de Investigadores e Investigadoras, quienes comparten conocimientos y experiencias sobre las tendencias científicas más actuales. Nos vamos, gracias por habernos acompañado una vez más en esta segunda emisión de Notinúcleo. Gracias a mi compañero Fabián Samayoa, que estuvo en los controles técnicos. Daniela Grajales en la redacción, Rosa Berovilla Martínez en la dirección de noticias. Soy Francisco Javier Figueroa Niño. Que tenga buena tarde, buen provecho, hasta mañana.

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27: Cuantiosas pérdidas económicas por fallas en tarjetas electrónicas, paros en líneas de producción y daños en infraestructura afectan severamente a las empresas en la región fronteriza de Chiapas. La severa crisis de apagones continuos e interrupciones en el suministro de energía eléctrica no solo afecta la vida cotidiana de las familias, sino que ha paralizado y generado cuantiosas pérdidas económicas en el sector empresarial de la región Soconusco. Sectores como la Canacintra y la Coparmex en Tapachula han manifestado sus exigencias a la Comisión Federal de Electricidad para frenar las constantes afectaciones. Y es que los constantes cortes de energía eléctrica y variaciones de voltaje han ocasionado daños directos en los equipos de alta tecnología de los procesos productivos. El sector empresarial ha externado su preocupación por la pérdida acumulada en horas y el retraso en las entregas, comprometiendo de esta forma sus actividades comerciales al no poder enviar su producción en tiempo y forma. Ante la magnitud del problema, advierten que recurrirán a la fuerza operativa y política de su sede nacional para dar solución puntual a las empresas afectadas. Hasta el siguiente comentario.
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9: Quiero agradecer a mis amigos de Calibre 50 que están aquí conmigo.
10: Extremo 95.1 FM, ¿a poco no? 3:37 minutos, ¿y qué tal? Yo creo que ya no, la lluvia se ha quitado y tenemos una tarde con bastante calma. Quiero pensar que así es. No escucho nada aquí en la cabina, pero ustedes díganme, ustedes que andan en la calle, que están en la casa, comuníquense aquí al 962-253-0836 y 918-64-30573. Soy Elizabeth Chirino y te voy a estar acompañando aquí a las 4 de la tarde, las 3:38. Hoy empieza Mi Tristeza, José Manuel Figueroa y Calibre 50.

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1: Extremo, ya las 3:43 y ahí nos envían, ¿verdad?, videos de cómo estaba lloviendo aquí en la costa. Saludos hasta Escuintla. También les tocó mojarse. Y espero que estén muy bien. Ustedes que van también transitando en carretera, háganlo con mucha, mucha precaución. Las 3:43. Eso es de Efecto Elegante. Volveré a amar. Son las 3:43 en Extremo. ¿A poco no?

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1: 3:47, banda El Recodo. Te ofrezco un corazón aquí en Extremo. ¿A poco no?

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1: Extremo, son ya las 3:51. Oigan, yo ya me voy. Bonita tarde. Nos escuchamos mañana en punto de las 5 de la mañana. Estoy de nueva cuenta con ustedes aquí en este espacio en Extremo. Así que pasen una bonita tarde. Viene Sharon con más de la programación musical. Y me voy con nada más y nada menos que Karin León y Cani García. Eso es parte de lo nuevo que tenemos aquí en Extremo. Se llama El Sombrero y la Camisa. Son las 3:52. Yo soy Elizabeth Chirino. Buenas tardes.

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¿Qué tal, señores? Muy, muy, pero muy buenísimas tardes a todos ustedes. Ya estamos en la frecuencia de Extremo 95.1, ¿a poco no? Yo soy Sharon García. ¿Cómo se le están pasando en esta bonita tarde? ¿Qué están haciendo? ¿Cómo están pasando la lluviecita? ¿Ya dejó de llover o sigue lloviendo, señores, ahí donde ustedes están? Coméntenme a través del mensajero 962-25-308-36. Ya lo sabes, en esta hora música de banda, así que comunícate conmigo para que escuches lo mejor de la música aquí en la frecuencia de Extremo 95.1, ¿a poco no? Yo soy Sharon García, continúo con ustedes. Vámonos con esto que se llama Me Gusta Tu Vieja con Banda MS. ¿Escuchas Extremo 95.1, ¿a poco no?

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1: Claro que sí, señores. Continuamos en la frecuencia de Extremo 95.1 y tenemos información muy importante. 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Continuamos con lo mejor de la música, señores, en la frecuencia de Extremo 95.1. ¿A poco no? Vamos a escuchar esto que se llama Ando Bien Pedo con Banda Los Recoditos. ¡Vamos!

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1: Continúas escuchando Extremo 95.1. ¿A poco no? Son las 4 de la tarde con 15 minutos, señores. Y tenemos muy, pero muy buena música en esta hora. Así que comunícate conmigo a través del mensajero 962-25-308-36. Enviamos saluditos a todos nuestros amigos que nos escuchan en los ranchos, en los ejidos. Ahí donde usted esté, de verdad, en su casita, si está disfrutando de un rico cafecito, no sé, un champurradito se me antoja, porque la verdad el clima ahorita sí refresca un poquito, ¿verdad?, con la lluvia. Y pues yo espero que esté comiendo un pite o un tamalito bien sabroso. Compártanos sus imágenes a través del mensajero para compartirla en nuestro estado aquí en Extremo FM 95.1. Perdón, ya lo saben, 962-25-308-36. Continuamos con la frecuencia de Extremo 95.1. Vamos a escuchar esto que se llama El Mandilón con Banda Machos.

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6: Continúas escuchando Extremo 95.1. ¿A poco no, señores? 4:23 de la tarde. Comunícate conmigo a cabina 64-30804, 64-30573 y al mensajero 962-25-30836. Enviamos saluditos allá para Juan Sabines, para esa colonia que está, la verdad, está bien bonita también, Los Cocos. Por allá hay muchísima gente muy, muy linda. Así que envío un fuerte abrazo a toda esa gente hermosa que está allá escuchándonos en Los Cocos, en Juan Sabines y toda la gente que está pasando por ahí. De verdad que les envío un fuerte abrazo. Hace rato me hicieron comentarios muy lindos. Muchísimas gracias por siempre sintonizar Extremo 95.1. Gracias por estar en frecuencia de Extremo 95.1. Recuerden que pueden comunicarse con nosotros a cabina 64-30804, 64-30573 y también seguirnos en nuestra página en Facebook. Estamos como Extremo 95.1 Mapastepec. Y recuerden, si ustedes nos quieren escuchar a través de internet para tenernos siempre en su dispositivo móvil, lo pueden hacer en www.radionucleo.com. Así que por ahí siempre pueden estar en sintonía de Extremo FM 95.1, como siempre Corporación Radio Núcleo en todo, señores, y con la mejor programación. Recuerden que ya estamos también en Alexa, por ahí nos pueden buscar, para todos los que tienen ese dispositivo, en TuneIn. Bueno, no, la verdad que en todos lados nos puede seguir, sintonizarnos, vernos, escucharnos y enterarse de todas las promociones que vienen para Extremo 95.1. Además, muchas sorpresas que se vienen, así que muy pendientes de toda la programación. Y continuamos con más música, claro que sí, en esta bonita tarde, son las 4:25, escuchamos esto que se llama Dile con Banda La Ejecutiva de Mazatlán. 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

Continuamos, señores, en la frecuencia de Extremo 95.1. ¿A poco no son las 4 de la tarde con 34 minutos? ¿Cómo se la están pasando en esta bonita tarde? Comuníquese conmigo al 962-25-308-36. Mandamos saluditos al barrio Santa Cruz, a toda la gente hermosa que nos está escuchando por allá. Y también, pues, por ahí están sin luz, me comentan, así que pedimos ahí a nuestros amigos de SFE que por ahí, pues, pagan un poquito de espacio para atender todas estas demandas que hay, porque la verdad es que ha estado bastante intensa la lluvia. Creo que en varias colonias están así sin luz, entonces por ahí les pedimos su atención y su apoyo. Muchísimas gracias de antemano. Y pues continuamos aquí en la frecuencia de Extremo 95.1 con lo mejor de la música, ya lo sabes. Ponte en contacto con nosotros y haz tus peticiones de canciones en esta hora de 4 a 5 de la tarde, música de banda, así que comunícate conmigo. Yo soy Sharon García, continuamos en la frecuencia de Extremo 95.1. Vámonos con esto que es el sinaloense con Banda El Recodo.

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9: Continúan escuchando Extremo 95.1. ¿A poco no, señores? Son las 4 de la tarde con 43 minutos. Comunícate conmigo a cabina 64-30804, 64-30573. Y al mensajero puedes enviar tus imágenes, tus saluditos, o puedes pedir tus canciones también, 962-25-30836. Yo soy Sharon García y continúo con ustedes aquí en la frecuencia de Extremo 95.1. Vamos a escuchar más música en esta bonita tarde. Así que continuamos. Esto se llama Solo los Tontos. Con alta consigna, escuchas Extremo 95.1. ¿A poco no?

Hola, hola, ¿qué tal? Muy buenas tardes. Saludotes ahí en cabina y claro que sí, a todos los radioescuchas. Les saluda su amiga Viri de aquí de Escuintla. Acabamos de entrenar la rica lluviecita y ahorita a tomar el rico y delicioso cafecito con una torta. Qué sabroso, qué delicioso para esta tarde así fresquecita. Quisiera pedir una canción del charro de Huentitán. Estamos hablando nada más y nada menos que de don Vicente Fernández. Claro que sí, titulada El Rey. Muchísimas gracias. Bonita tarde y bendiciones a todos. Dios más los bendiga siempre.

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1: Continuamos en la frecuencia de Extremo 95.1, ¿a poco no? Muchísimos saludos, Viri, hasta Escuintla, muchísimas gracias por siempre estar en sintonía de Extremo 95.1, ¿a poco no? Eres de las superfans de Extremo, ¿eh? Muchísimas gracias, Viri, por estar todos los días enviando tus audios, tus mensajitos, de verdad que te queremos mucho, te apreciamos mucho, Viri, esperamos pronto poderte conocer, a ver cuándo nos visitas aquí en la cabina. Ya viene el día del locutor, chicos, se aceptan regalos, se aceptan flores, pasteles para el Chimi, flores, por supuesto. Ahí abajo creo que me está escuchando, saluditos a mi compañero, y por supuesto pueden mandar lo que ustedes gusten, nosotros aceptamos tamales, esquites, lo que quiera mandarnos. 14 de septiembre, día del trabajador de la radio, por supuesto, del locutor, así que ya lo saben, señores, ahí vamos a estar de fiesta nosotros ese día 14 de septiembre. Por lo pronto vamos a continuar en la frecuencia de Extremo 95.1 con lo mejor de la música en esta hora. En definitiva, escuchamos Alfredo Olivas.

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1: Claro que sí, continuamos en la frecuencia de Extremo 95.1, ¿a poco no? Y por ahí nos solicitaron a cabina este tema que se llama La Cantinera con Lino Luján.
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7: Autoridades de Chiapas investigan la venta y escrituración de terrenos del patrimonio estatal y de zonas naturales protegidas debido a irregularidades que han generado problemas a compradores para registrar sus propiedades. De acuerdo con el consejero jurídico del gobierno estatal, Guillermo Nieto

0: Algunos compradores ya tienen la posesión de los terrenos, pero enfrentan dificultades para registrar sus escrituras debido a la situación legal de los inmuebles. Y es que algunas notarías habrían elaborado escrituras sin conocer que los predios correspondían a bienes públicos o se encontraban dentro de áreas protegidas. Ante esta situación, la Fiscalía del Estado mantiene abiertas varias carpetas de investigación por estos casos. Además, de otros procedimientos por posibles irregularidades como dobles registros, uso de folios que no corresponden y la entrega de notarías en administraciones anteriores a personas que ni siquiera viven en Chiapas. Con estas investigaciones, las autoridades buscan ofrecer certeza jurídica a las familias. Hasta el siguiente comentario.
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Continuamos en la frecuencia de Extremo 95.1. ¿A poco no? Son las 5:06, señores. 5:06. Y en esta hora vas a escuchar música pop, música retro en español, rock en español, por supuesto. Así que comunícate a cabina al 64-30804, 64-30573 y a través de WhatsApp al mensajero 962-25-308-36. Escuchamos esto que se llama Si alguna vez con hombres G.

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Claro que sí, señores. Estamos de vuelta con todos ustedes en la frecuencia de Extremo 95.1. ¿A poco no? Recuerden que tenemos información importante. 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Continuamos en la frecuencia de Extremo 95.1. ¿A poco no? Escuchamos esto que se llama Ahora te puedes marchar con Luis Miguel.

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0: Claro que sí, señores. Continuamos en la frecuencia de Extremo 95.1. ¿A poco no? Son las 5:39 de la tarde. Y tenemos saluditos. Dice, buenas tardes, me complaces con una canción de Miguel Mateos, porfa. Claro que sí, Leti. Para ti esto que se llama Obsesión con Miguel Mateos.
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Continuamos en la frecuencia de Extremo 95.1. ¿A poco no, señores? Son las 5:43 de la tarde. Tenemos saluditos para Emilio Cerda hasta allá en Acapetagua. Dice, llovió muy fuerte, gracias a Dios. Claro que sí, la lluvicita muy buena, muy rica para refrescar bastante esta bonita tarde en toda lo que es la costa chiapaneca. Continuamos con más en la frecuencia de Extremo FM 95.1. ¿A poco no? Yo soy Sharon García y vámonos con esto de la ley que se llama Invisible.

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4: Claro que sí, continuamos con ustedes en la frecuencia del 95.1 Extremo FM. Tenemos saluditos, dice, hola, buenas tardes, ¿me puedes complacer con una canción? Vive de Napoleón. Claro que sí, saluditos para José Candelario. Y vamos a escuchar esto que se llama Vive, por supuesto, con José María Napoleón. ¿Escuchas Extremo 95.1? ¿A poco no?

Escuchamos a esta señorona, una gran española, intérprete, de verdad, un gran talento. Ella es Mónica Naranjo con esto que se llama El Amor Colocado.